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0: Gracias, Leo. Y gracias, Escaloneta.
1: Es la hora 21:11.
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0: Es la hora 21 minutos.
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3: Gatito del dulce amor primero.

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0: Es la hora 22:12.
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0: Es la hora 22, 23 minutos.
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0: Es la hora 22:40 minutos.
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0: Es la hora 23:12 minutos.
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0: Es la hora 23:22 minutos.
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0: Es la hora, 1:11.
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1: Es la hora, 1:22.
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0: Yo no atrancaba la puerta de mi rancho ni durmiendo. ¿Pa' qué? Si al lado de afuera, por malo que juece el tiempo, la enrejaba de colmillos el coraje de mi perro. Cimarrón medio atigrao, lo hallé perdido en las sierras, boqueando de agusanao, malo como mangue piedras. Tuve que traerlo enlazao pa' curarle las bicheras, y ahí se quedó aquerenciao, compañero de horas lerdas. Troteando abajo el estribo, ni calculaba las leguas, y en donde aflojaba cincha, se echaba a cuidar mis prendas. Eso sí, muy delicado. Manosearlo, ni le cuento. Se ponía de ojo esteraviao y se le erizaba el pelo, con que tenía bien ganado su apelativo, el malevo. Qué animal capacitado para el trabajo en campo abierto. Había que verlo al mentao trajinando en un rodeo. De ser cristiano, clavao, era doctor ese perro. Yo echar tropilla al corral, le chiflaba entre los dedos, y embretao en el chiflido, me los traiba clean al viento, y era un abrojo prendido a los garrones del trueno. Una vez, bandeando tropa, con mucha agua en el río Negro, caí quebrado de un apretón entre un remolino de cuernos, y me ganó la mollera, la oscuridad y el silencio. Cuando volví a abrir los ojos, cruzaba una nube el cielo. Gemidos y lambetazos llegaban como de lejos. De repente comprendí, medio me senté en el suelo para entregarle las gracias. Hermano, de esta te quedo debiendo, no me haya ni el pan bendito si no me sacas, malevo. Y una inmensa gratitud se me atracó en el garguero. Bueno, la cosa pasó. Yo de entré pa'l casamiento, hice el horno, la cocina, mi rancho estiró un alero, y en su chúcara clinera charqueó el arroyo y el rezo. A los 2 años gateaba mi gurí sobre un pelego, o andaba por el guardapatio prendido a la cruz del perro. Ah, porque él me le sacó las cosquillas al malevo. Lo habrá tomado por cachorro de su cría el pendenciero. Le soportaba imprudencias, se priestaba pa' sus juegos, y ande amenazaba a caerse, se le echaba abajo el cuerpo. La cosa fue tan de golpe que hasta me parece cuento. Fue después de un mediodía, como pa' fines de enero. Yo me había echado en el catre pa' descabezar un sueño. La patrona trajinaba proseando con el borrego, y un redepente aquel grito como de terror: ¡Rosendo! Y ya me pelé pa'l patio manoteando un caronero. Ella estaba contra el horno tartamudeando en silencio. Tenía el guricito alzao tembloroso contra el pecho y avanzando agazapado como una fiera. Mi perro enseñaba unos colmillos como puñales. Los pelos se le habían puesto de un modo que costaba conocerlo, y en la brasa de sus ojos se habían quemado los recuerdos. De un salto me le puse enfrente, le pegué el grito: ¡Malevo! Le vi soltar una baba. ¡Está rabioso, Rosendo! No te me acerques, hermano. No te me acerques, hermano. Echa para atrás. ¡Echa para atrás! ¡Fuera, perro! De repente me saltó, la diepa a un costado el cuerpo, y sentí como que la mano le topaba contra el pecho. Y cayó, casi sin ruido, como una jerga en el suelo. Cuando lo miré, los ojos se le habían puesto muy buenos. Como dándome las gracias, se le acortaba el resuello. Se arrastró, lamió mis pieses y me brotó un lagrimeo. No tenía pa' elegir. Hermano, estabas enfermo. Fue por el cachorro, ¿sabes? De no lo hubiera hecho. Meneó la cola una vez, dos veces, y quedó muerto. Por eso es que desde entonces no me gusta tener perro, y cuando voy de a caballo me parece que lo siento seguir abajo el estribo, trote y trote por el tiempo.
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Y nos despedimos de todos ustedes. Muchas gracias por dejarnos entrar en cada lugar, en cada rincón de nuestra Patagonia. Esto fue el show de CNBN Los Pampas. Muchas, pero muchas gracias.

0: Muchísimas gracias, gente.
1: Es la hora 2:11
2: minutos.
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0: Es la hora 2:22 minutos.
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0: Es la hora
1: 3:11 minutos.
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0: Es la hora 3:21 minutos.
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0: Es la hora 4:11 minutos.
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0: Es la hora 4:22 minutos.
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0: Es la hora 5:12 minutos.
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0: Es la hora 5:28 minutos.
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¿Qué tiene la chacarera? ¿Qué tiene que hace alegrar? 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

0: Es la hora 6:11
1: minutos.
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0: Es la hora 6:22 minutos.
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1: 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Hola, hola, hola, hola. Hola Tucumán, buenos días Argentina y el fuerte abrazo ramadeño para todo el mundo. ¿Cómo están amigos? Qué gusto encontrarnos en esto que se llama Todas las Voces en Palabra Argentina. Aquí estamos como cada mañana, con ganas, con fuerzas, con fe, con esperanza, con alegría, con lo que vos quieras, para compartir esta jornada de martes. Arrancamos la semana puntualmente nosotros, 11 grados la temperatura en este momento en la provincia de Tucumán. No se prevén lluvias, pero un detalle interesante, la temperatura va a ir en ascenso, se esperan 24 grados para la jornada de hoy, 25 de máxima. Mañana estaríamos llegando a los 29 grados, Carlitos, y el jueves 28 grados. Así que lindas jornadas, las mañanas de a poco se van a ir tornando un poco más cálida, pero a no descuidarse, 11 grados, 12 grados a la mañana, es una temperatura que hace que tengas que salir abrigado, además viene el viento, así que a cuidarse. Tal vez, quizás, acaso, probablemente sobre el final del jueves, las primeras horas del viernes, tengamos algunas tenues precipitaciones, pero en sectores muy, muy aislados. Así que vamos a ver cómo evoluciona el clima, pero por ahora 11 grados la temperatura, una temperatura ideal. 381-3379-538, la vía de comunicación. Ya está todo el equipo trabajando para vos. Carlitos María, en la operación técnica, puesta al aire, arreglo de cámaras, absolutamente todo, para que podamos salir perfectamente nuestro amigo Carlitos María. La asistencia de Juan Galo, la dirección del señor Nito Arrieta. Mi nombre, Néstor Díaz, un fuerte abrazo ramadeño para todos. Digo, de pronto me parece se tomó el palo, supongo que lo dejó a Johnny Villarreal a cargo, pero estamos en duplex con FM Identidad de la Ramada, de la mano de Lalo Díaz y Johnny Villarreal. Desde Alderete, que nunca hizo un móvil Sergio Sánchez, y desde la legislatura, que mañana tiene reunión, lo vamos a llamar Luis Zapata. Todo el equipo trabajando para vos, contentos, felices como lombrices de acompañarte en esta jornada. Le cuento, Carlitos, que tenemos mensajes desde las 5:30 de la mañana. Los oyentes, viste que ayer no pudimos leer, estaba Nito leyendo algunos mensajes. Bueno, hoy desde las 5:30 de la mañana nos están mandando mensajes los oyentes. Bueno, el Gordo Pie nos dice que sí, nos pregunta si su padre puede venir a retirar el premio. Por supuesto, Gordo, no hay ningún problema. No hay problema, mande nomás, que se identifique debidamente y acá los chicos le van a entregar el premio, ningún inconveniente. El Singa Romero nos manda el cartelito todas las mañanas. Beto Paiva nos manda un audio. Carlitos, cuando usted lo disponga. José Alberto Pitruzzello dice, buenos días, Ramanito, Carlitos y Juan. Feliz martes y buen programa. 10 grados en Lules. Hace un poquitito más de frío en Lules, un gradito menos. Así que bueno, el saludo para todos. Don Tito Arre, ¿cómo está Don Tito? Buen día, ramadeño, Lalo y Nito, que tengan una bendecida jornada. Gracias, Don Tito. Le llevó el pariente, le llevó todas las naranjas, no le dejó ni una naranja a Don Tito, para que vaya a cosechar ahí en Blanquita Multicosas. Así que bueno, un saludo para Don Tito Reyes.
2: Buen día, ramadeño.
1: Beto.
2: Buen día, buen día. Yo creo que Dios te bendiga hoy en este día. Quisiera participar por termo y mate.
1: Gracias,
2: Beto. Buen día, ramadeño. Me olvidé de pasar el número.
1: Sí.
2: 697, el último número de documento.
1: Gracias, Beto. Beto Paiva ya está participando del sorteo. Recordá que el día viernes vamos a estar haciendo el sorteo de un mate, gentileza de Martín Mates, Martín Barraza, y un termo espectacular, todo para sortear acá en nuestra casa. Participá, manda tu mensaje, basta con que mandes tu saludo, tu opinión, lo que vos quieras, y vas a ser parte del sorteo que vamos a realizar el día viernes, tipo 8:30, 9:20, vamos a estar haciendo el sorteo del termo y el mate. Mi amigo Adrián Cerda también va a estar participando también del sorteo. ¿Te imaginas, Adrián, poniendo en la pantalla del Palomar TV el mate que se va a ganar seguramente si participa en la 97.3 Radio 1 La Folk? Bueno, este mensaje que me manda Adrián y también tiene que ver con la información Buenos días, Néstor, ¿cómo está usted? Espero que bien. Bueno, hoy es un día muy especial para un amigo mío, para el señor Pablo Leguizamón, que a las 10:30 hace su juramento y asume su banca como concejal de la ciudad de Banda del Río Salí. La jura será en el Honorable Consejo Deliberante. Y bueno, están invitando a todos los amigos, los colegas. Bueno, felicidades primero que nada a Pablo Leguizamón por asumir la banca por el periodo que resta como concejal de Banda del Río Salí. Recordemos que Pablo seguía en la lista a Zulema Coder, quien lamentablemente falleció hace algunos días, y ahora se produce el recambio institucional que corresponde, y Pablo Leguizamón, quien fuera vocero de el ex intendente Zacarías Coder, jefe de prensa de esa gestión, hoy tiene la posibilidad de asumir como concejal de la ciudad de Banda del Río Salí. Así que felicitaciones para Pablo y por supuesto que sea con éxito su gestión. Fede de los Ballistos dice: hola, buenas, ¿cómo estamos, Néstor? Yo aquí trabajando. Buen martes para todos. 673, la terminación del DNI. Fede, querido, un abrazo enorme. Guillermo, ¿qué dice Guillermo? Ah, mirá, don Hugo, temprano, pero está, no comió nada. Solamente de medicamentos, ¿qué es lo que tiene ahí don Hugo? Buenos días, desayunando con el viejo, buen día Rama, pasale algo de Horacio Guaraní a mi padre, que hace mucho que no te escuchaba, don Hugo querido, le mando un abrazo enorme. Don Hugo, una tacita sin nada, ¿le dieron? No veo migas, nada en el mantel, ¿no? Así que bueno, vamos, ¿qué pasó ahí? Tendría que haberle comprado una tortilla, algo al viejo, caramba, cáspita. Vamos a entrar en materia informativa, ¿le parece, Carlitos? Mientras... tú puedes seguir comunicándote al 3813-379-538 participando por los sorteos y dejándonos tu opinión. A ver qué dicen las noticias. Vamos a contarte que el gobernador Osvaldo Jaldo viajará a Buenos Aires y tiene reunión con gobernadores y con la jefatura de gabinete. Estamos hablando de Diego Santilli, participará de reuniones el gobernador con los mandatarios del NOA y avanzará en la formalización de los subsidios. Además, mantendrá encuentros con funcionarios de la jefatura de gabinete. No se descarta una reunión con el ministro, el jefe de gabinete, Diego Santilli. 381-3379-538, la vía de comunicación. Hablando de política, ayer hubo una importante reunión entre el gobernador Osvaldo Jaldo, Miguel Acevedo, Rosana Chala y varios funcionarios y dirigentes de la capital. Fueron parte del encuentro los ministros del gobernador Osvaldo Jaldo y de los dirigentes, concejales y legisladores de la capital en apoyo a la candidatura de Rosana Chala. Hablando de política, en un ratito cuando venga Nito, ayer no pudimos, te voy a contar algo que encontramos en las redes que tiene que ver con los candidatos también, porque siempre se habla del oficialismo, pero... La Libertad Avanza también tiene sus candidatos y de a poco los va presentando en sociedad. También te vamos a contar quiénes son estas personas y bueno, para que evalúes las posibilidades de votarlos o no. Va menos que el Chano a la escuela, Javier Milei a la Casa Rosada, pero tras 45 días, ayer volvió el presidente de la República a la Casa Rosada, hubo reunión de gabinete, el presidente sostuvo que no va a cambiar el rumbo, que va a permanecer todo como está y que cree que las cosas van bien, que van mejor. Hubo una reunión ampliada de gabinete con la presencia después de 45 días del presidente Javier Milei en la Casa Rosada. No quiere decir que no haya estado trabajando, seguramente en la quinta presidencial puede hacer este trabajo virtual, pero más que nada andaba de viaje y todo lo demás. Reapareció el 9 de julio públicamente, el 17 de agosto, en el acto de en homenaje al general José de San Martín, y después no se lo vio más de nuevo, salvo en la Bolsa de Comercio de Santa Fe y en un evento que hubo en un hotel céntrico en Buenos Aires. Ayer volvió el presidente a la Casa Rosada. En cuanto al tema bancario, recordá que este viernes habrá un paro total en todas las sucursales del Banco Hipotecario. Todas las sucursales de Tucumán sufrirán este paro contra el cierre y los despidos. ¿Qué pasa? Hay algunas sucursales del Banco Hipotecario que se van a cerrar directamente, van a dejar de operar y tal vez quizás acaso quedaría una sola sucursal en Tucumán, que sería la central. Así que la Asociación Bancaria Sucursal Tucumán va a llevar a cabo un paro el día viernes 28 en todas las sucursales del Banco Hipotecario de la provincia. Durante esa jornada no habrá atención al público en rechazo al cierre de la histórica sede ubicada en el centro de San Miguel de Tucumán y ante la falta de una solución para los 14 trabajadores afectados. Viernes entonces, si tenés trámites que hacer en el Banco Hipotecario, ve adelantándolo porque habrá paro. Por otro lado, se conocieron terribles las imágenes de del delincuente que apuñaló, las vio Carlitos, las imágenes del delincuente que apuñaló al colectivero en San Ramón, lo que es el Colmenar. Lamentablemente, este delincuente, buen día, bella dama, este delincuente atacó, y los colectivos tienen cámaras de seguridad, atacó al colectivero y le propinó 5 puñaladas. Las cámaras son elocuentes, las imágenes son muy duras, se viralizaron, por supuesto, es inevitable esto, y ahora la policía ha incrementado la presencia en los colectivos, sobre todo en lo que se llama zonas rojas, zonas de peligro. Un poco tarde para este colectivero puntualmente, pero bueno para lo próximo que venga y para que los delincuentes sepan que están cuidados. Por otro lado, el hecho de que el colectivo tenga las cámaras más otros elementos lograron identificar rápidamente a este sujeto apodado el Colorado y fue detenido y seguramente imputado por intento de homicidio. Más información en esto que se llama Todas las Voces en Palabra Argentina. Gendarmería secuestró más de 230 kilos de hojas de coca con operativos conjuntos en Catamarca y Tucumán. ¿Está prohibida o no está prohibida las hojas de coca? No conozco la ley, tengo mis dudas. Entiendo que cierta cantidad sí se puede tener. No sé esta cantidad, 230 kilos, ¿Cuánto es un kilo de hojas? No debe pesar tanto, entonces el bulto debe ser, si vale el término, importante. El bulto debe ser importante y 230 kilos de hojas de coca, imagínate. Una acción coordinada de Gendarmería Nacional permitió incautar más de 230 kilos de hojas de coca en procedimientos realizados en Catamarca y Tucumán. Como resultado de las actuaciones, 5 personas quedaron vinculadas a una causa por presunta infracción al código aduanero, mientras que otro conductor fue imputado tras detectarse un cargamento transportado en un camión de encomienda. 230 kilos de hojas de coca. De hecho, entiendo, perdón, no conozco la actividad, sé que nuestros oyentes hay muchos que andan con el acullico en el costado, pero no es algo que acostumbremos. La gran pregunta es, ¿está prohibida? ¿No está prohibida? Se puede trasladar algunas cantidades porque en los kioscos se la vende sin ningún problema. Vos ves las bolsitas colgadas, incluso en algunos lugares, cuando Evo Morales era presidente, te ponían, esta es la que consume Evo. Esta es la de Evo y qué sé yo. Así que habría que preguntarse, ¿no? 230 kilos es una gran cantidad, así que habría que preguntar. No alcanza, no sé cuánta cantidad de estas hojas se necesitan para producir la cocaína, así que no sé si sirve esta cantidad de hojas. Creo que tienen que ser frescas, no conozco la receta tampoco, pero me llama la atención que se secuestre esta cantidad de hojas de coca. Después, ¿qué se hace? ¿Se la quema? ¿Dónde termina? La gran pregunta también, ¿no? Que se hace mucha gente. 381-3379-538, a ver qué dice la gente por acá, cuántos amigos enviando mensajes participando por el sorteo del mate y el termo. Walter Uber, querido, buen día Rama y Nito, buen martes para todos, participando por el mate 435. El Gordo Pie dice, bueno, gracias Rama querido, le comento que hay mucha niebla por la autopista hacia Lules. Bueno, a esta hora sobre todo hay que circular con precaución. Con precaución no solo por la cantidad de tráfico, chicos, gente que va a las escuelas, sino también por los distintos elementos. El clima está, el mes de agosto siempre es raro, así que hay que circular con mayor precaución, más el mal estado de las rutas. ¿Qué dice Darío Miguel? A ver, buenos días, muchas... muchas y hermosa mañana. Voy por el sorteo del mate y el termo. Darío Miguel del Transporte programado. 8 grados en Montero. Carlito nos manda la foto, el querido Darío Miguel. Un saludo para todos los monterizos que tengo entendido que el día viernes, si la información que tengo no es mala, es aniversario de esa hermosa ciudad y se va a inaugurar un espacio dedicado a la industria azucarera. Así que un saludo para todos los monterizos y que tengan una linda jornada, un lindo día con estos festejos. Noticias económicas, el dólar rompió la barrera de los 1.500 pesos. Ayer comenzó con una tenue suba, dadas las circunstancias que tienen que ver con la cuestión económica, el endeudamiento en los bancos y distintos factores económicos que comienzan a presionar la divisa norteamericana. El dólar mayorista aumentó a 1.508.50 y el dólar minorista superó los 1.500 pesos, el dólar que vos podés comprar sin ningún inconveniente en el banco directamente a través de Home Banking, o vas al banco y haces la operación y después podés retirar por cajero. Así que ya te vamos a dar la cifra exacta, pero tuvo un leve ascenso el dólar. Nuestro amigo Robert, el taxista, dice: buenos días, soy Roberto desde el taxi. Voy por el sorteo del termo y el mate. Buena jornada. Gracias, Roberto, querido. Un abrazo enorme. ¿Te dicen Beto o no? ¿A los Roberto le dicen Beto o a los Alberto? Los Alberto. No me voy a acordar de ese nombre, de cuyo nombre no quiero acordarme. Buenos días, soy Javier. Quiero participar por el termo y el mate. Mis últimos números son 531. Saludos a los compañeros de trabajo, Cristian, Gustavo y José. Anotalos también a Cristian, Gustavo y José para que participen por el termo y el mate, Javier. No dice Javier que quiere él solo el termo, ¿no? Termo y el mate, nada de ese de compartir. Nada de compartir. Cristian Gómez, fan de Dio Trabaini, dice: hola, Rama querido y Nito, quiero participar por el termo. Terminación DNI 757. Anotado, por supuesto, querido Cristian Gómez, un abrazo para vos. El Robert me dice: un abrazo, gracias, Robert querido, un abrazo. Y Javier dice: sí, más vale, voy solo, dice, no quiero compartir el termo con nadie. ¿Le parece si preparamos un bloquecito lindo de música, Carlitos? Estiramos, usted me diga, usted es el que maneja el jefe, yo solamente obedezco. 3813-379-538, la vía de comunicación. Tiramos un hita más. Hay que recordar, ¿cuándo es el recital de Palito Ortega? Se viene lo de Palito Ortega. Todavía quedaban entradas para el recital de Palito Ortega. Pero es que aquí, por lo pronto, nosotros tenemos la Fiesta Internacional de la Empanada en Famayá. Tenemos los festejos de Alderetes. Tenemos lo que se viene para octubre de la ciudad de Burruyacu. Y tenemos la Mega del Recuerdo con los grandes artistas, homenaje a mamá. Va a haber sorteo, va a haber dónde bailar, va a haber cena y los grandes artistas de El Recuerdo. La movida del Recuerdo la vamos a tener en Floresta el próximo, ¿cuándo es? ¿De octubre, Carlitos? El 24 de octubre, ¿no? El 24 de octubre en Floresta. Y también tenemos los Manceros Santiagueños en la Circus Peña. Van a estar los Manceros Santiagueños, así que tenés una agenda cargada, tenemos buena jornada, van a tener días agradables, buen clima para disfrutar, así que se viene la Circus Peña con los Manceros Santiagueños, se viene la Mega del Recuerdo, homenaje a mamá en octubre, se viene la Fiesta de la Empanada, se vienen los festejos en la ciudad de Alderetes, así que tenés un montón de eventos para participar, para disfrutar aquí en la provincia de Tucumán. Ahora sí, Carlitos, prepáreme música presentada por Blanquita Multicosas de Ruta 306, kilómetro 7, Los Ballistos. 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

el cuarto integrante, el micrófono vacío, el lugar de Ernesto Cabeza, que es el autor justamente de La Nochera, el tema que estábamos escuchando. Posteriormente, muy jovencito, incluso tuvieron que hacer que se dejara el bigote para que pareciera un poquitito más grande, ingresa el hijo del gordo Sarabia, Facundo Sarabia. Esa era la vida, no está grabando, no dejó un poco de aparecer Facundo Sarabia, ¿no? Todos pensábamos que iba a continuar Los Chalchaleros, pero un buen día Juan Carlos dijo: no quiero que me anden alzando en los escenarios, y decidió terminar con el grupo. 381-337-9538. Qué bloquecito le metió Carlitos, ¿no? Escuchamos Vino Amargo, es la de interpretaba Sergio Galleguillo, esa que dice, me hace acordar de la mina cuando dice: antiguo bebedor de trago amargo, tremendo, tremendo. Por este amor sin tiempo se llama la canción exactamente, interpretada por Sergio Galleguillo. ¿Qué sabe de Donito? ¿Qué sabe? Sí, lo sé, por eso le comenté esta mañana, estaba esperando que venga Donito para hacer los honores correspondientes. ¿Qué sabe Donito? ¿Se quedó a comprarle el regalo a Andrea? Por eso no llega, pero a las 9 abren los negocios, Nito puede ir haciendo un poco de radio y después a las 9 se va a comprarle el regalo a la nuera, porque hoy está cumpliendo, no vamos a decir cuántos años, me acaban de cantar por la cucaracha cuántos años, pero no vamos a decir cuántos años cumple, una sacrificada mamá, tiene dos pichones preciosos que son Mía y el Chano, hoy está cumpliendo años nuestra querida compañera, amiga y esposa de nuestro operador Carlitos María, Andrea Acosta Jiménez, le mandamos un beso enorme de parte de toda la familia de la radio, seguramente ya la va a saludar como corresponde Nito, la vamos a saludar todo, pero desde acá le mandamos un beso enorme y un feliz, feliz cumpleaños para Andrea, que la pase genial, que tenga un lindo día. Ya puede tomarse el día, Carlitos, ¿no? Ya viene Charlie, acaba de tocar el timbre, lo reemplaza, se toma el día, usted ya puede ir a festejar tranquilamente. Así que bueno, ahí está. El saludo para Andrea y un feliz, feliz cumpleaños para ella. No tiene llave el hombre que viene a tocar el timbre, no trae tarjeta, nada, ¿no? Encima que viene tarde, viene sin llave, nada el tipo, ¿no? Claro, aprovechó que no fue el Chano y se quedó a dormir una media horita más. Bueno, vamos a compartir los mensajes de la gente. Guillermo Zoraire, querido amigo, estás participando, 895, participo por el sorteo del mate y el termo, dice, pero yo voy a agregar otro sorteo, lo voy a agregar a Don Hugo como participante para el sorteo. Así que además de Guillermo Zoraire, participa Don Hugo Zoraire por el sorteo del mate y el termo. Mirta de las Talitas dice: buenos días, amigos Ramanito, que tengan un lindo martes, para participar por el mate 045, gracias. Jorge Alberto Gómez dice: hola, querido ramadeño, muy lindo tu programa, quiero participar por el termo y el mate, mis tres últimos 184. ¿Podrías pasarme Amo la Chacarera por Juan Gómez? Gracias. Luis Nieva, ¿qué nos manda Luis Nieva? La Fotex del radio grabador pasa cassette que tiene. Buen día, este es con CD, radio grabador con CD. Buen día, Néstor y equipo, Bella Vista los saluda, por aquí despejado y agradable. Gracias, y por favor, ¿puede ser Sapo Cancionero? Lindo tema, Sapo Cancionero. Buenos días, amigo, muy bonita canción de Los Chalchaleros. Excelente jornada, dice Ariel. Sí, tremenda, tremenda la nochera. Ahora que estás ausente, ¿por qué no te haces presente? Dice el hombre en un anhelo, ¿no? Deseando volver a verla. Lalo nos cuenta que ya estamos en duplex, lo hace a través de, como gobierna como Milei, a través del celular, y ya no lo dejó yo ni nada a cargo, directamente maneja él desde la distancia. Estamos en la autopista Retiro y después del otro colectivo hacen duplex, hacen conexión a Mar del Bueno. Ahí está, gracias Lalo, buen viaje, buena jornada. Vamos a seguir contando la información a la gente. Ya está llegando Nito, ya está preparando todo: cámaras, maquillaje, luces, aromático. Prende el aire, apaga el aire, prende y apaga la luz, se prepara para salir al aire. Mientras se prepara, yo te voy contando un título. Así como apareció Nito, adivinen quién reapareció: Manuel Adorni. ¿Qué hizo Manuel Adorni? Pidió más tiempo a la justicia
para justificar su patrimonio y quiere acceder a las pruebas de la causa. Claro, le habían dado 15 días para, después de todo el lío, todo el tiempo que tuvo, la justicia le concedió 15 días para que justificara su cuantioso patrimonio. Pero el ex jefe de gabinete, ex

0: ex Dios que estaba para responder más adelante al requerimiento de la justificación patrimonial que elaboró el fiscal Gerardo Polichita. Se lo investiga por enriquecimiento ilícito. El plazo vence cuándo, mañana, miércoles. Sin embargo, el ex vocero pidió más tiempo para presentar su declaración patrimonial y además pidió acceso al expediente y a las pruebas que tiene el fiscal, justamente lo que se encontró en el celular del contratista Matías Tobar. Ahí está. Cuando guste, Carlitos, póngale la cortina, si no el hombre no va a salir al aire en la jornada de hoy. Buen día, amigo querido. Excelente jornada para hoy. Muy bueno el programa. Excelente los temas musicales. Saludos, nos dice nuestro amigo Daniel Décima. Un abrazo, querido Daniel. Gracias. 381-337-9538, la vía de comunicación.
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0: ¿Cómo le va, Donito
2: Arrieta? ¿Cómo le va? Buen día, buen día. Si yo le ¿cómo me critica?
0: Si por yo le Dios. Cuento a la gente, miren, sí. Si usted está siguiéndonos por YouTube, voy a hacer el gesto. Sí. Hace esto, así cruza los brazos arriba y lo mira al operador con cara así con cara de pocos amigos. Y mientras no le pone la cortina, no salgo. Se afloja
2: sí,
0: ni
2: señor.
0: Sale al aire.
2: Claro.
0: ¿Cómo
2: claro,
0: le va, Donito Arrieta? ¿Cómo está?
2: Buen día, señor. Buen día, señor de las noticias. La verdad, me encanta cómo lee las noticias todos los días, ¿no?
0: No me diga, ¿por qué?
2: Sí, pero porque las lee primero que lee muchas noticias en poco tiempo.
0: Claro.
2: Que es fundamental. Rápido, claro. La gente no tiene tiempo hoy en día.
0: Claro, hay que hacer un resumen.
2: Entonces, claro, hasta que llegue el trabajo, ya tiene que saber todo lo que pasó y todo lo que va a pasar, qué sé yo. Entonces, bueno... Es bueno cuando te leen las noticias todos los días, sí, cada señor. Así, rápido, una encima de otra. No bueno, hay vuelta que darle.
0: Sí, hablando de noticias, acá me hacen una aclaración. La fuente que habíamos citado, mañana es la asunción de Pablo Leguizamón como concejal de Banda del Río Salí. Me dice, me aclara Adrián Cerda, que nos había pasado mal el dato. Mañana es la asunción de Pablo Leguizamón como concejal de Banda del Río Salí.
2: ¿Por qué mañana? ¿Qué pasó?
0: Falleció Zulema Coder, quien era concejal hace
2: tiempo.
0: Hace 30 días aproximadamente, claro. 20, 30 días. Y bueno, y mañana asume quien la reemplaza en su lugar.
2: Qué bárbaro, ¿no? Con los hermanos Coder.
0: Uh-huh, así es. En este caso era vocero, era jefe de prensa de Zacarías Coder en su gestión, Pablo Leguizamón. Sí. Y ahora le toca hacerse cargo de la banca que dejó Zulema Coder.
2: Y el hermano de Zacarías era el que era intendente, el primer intendente, ¿cómo se llamó?
0: De Zacarías, usted dice Ismael Camilo, o Camilo. Camilo, que creo que fue legislador también.
2: Claro, claro.
0: José Morel, el pelado, buen día, dice, maneja desde el celular porque debe seguir acostado, Lalo, dice el pelado. No va en viaje, Lalo, pelado, va acostado, sí, en el asiento porque va en el coche cama, qué sé yo, con aire acondicionado y todo lo demás, pero va acostado, sí, pero en viaje, con el celular va manejando la radio. Bueno, María Julia nos manda un mensaje, está participando por el sorteo. Gracias, María Julia.
2: Bueno.
0: ¿Todo bien, Donito?
2: Sí, de 10, de 10, de 10. Yo le voy a traer noticias lindas,
0: sí,
2: lindas.
0: Sí, de la Rúa es usted. Qué lindo.
2: No, Milei se subió al furor Colapinto y buscará traer Fórmula 1 al país.
0: No me digas.
2: Qué lindo que sería. A ver,
0: qué bueno, dar. Sí.
2: Qué bueno que sería. Pero que muchos la ven por el lado turístico. Y yo lo veo por otro lado, ¿no? El lado deportivo, que es algo que tenía el país. Y
0: sí,
2: que
0: viene complicado con la
2: Pinto. Se nos sacaron.
0: Fue sancionado, hizo algunas travesuras que no corresponden.
2: No me diga, ¿qué
0: se
2: hizo
0: adelantó
2: ahora?
0: Donde no debía adelantarse. Ocurrió un accidente. No sigo mucho la Fórmula 1, pero bueno, uno tiene que tratar de estar medianamente informado. ¿Qué hizo Colapinto? Digo, perdón, Colapinto. Hubo un accidente en la carrera, en los autos que iban adelante, y él aprovechó la volada y se adelantó. Aprovechó sí. Que había bandera roja, y dijo, no me di cuenta, justo iba mirando el celular, qué sé yo, iba mandándole mensaje a la mina, no se dio cuenta, y se adelantó a otro vehículo, cuando inmediatamente todos los vehículos deben reducir la velocidad cuando ocurre un incidente o un accidente, y fue sancionado. Iba décimo y pasó al lugar 20. Y además Le van a quitar, porque los pilotos de Fórmula 1 tienen una especie de scoring, creo que por ahí funciona la cosa, sí. O sea, el carnet de manejo que tenemos nosotros, que tiene usted, en el caso de la Fórmula 1 tienen una cantidad de puntos. Si vos bajás de esa cantidad de puntos, directamente no te permiten manejar.

0: en la Fórmula 1.
1: Eso
0: se va acumulando puntos, tenés que pasar por la Fórmula 2, la Fórmula 3, qué sé yo, distintas etapas para llegar a nada más y nada menos que conducir un Fórmula 1. Le van a restar 2 puntos sancionándolo a Franco Colapinto por hacerse el argentino. Vio al argentino canchero, canchereando,
1: sí, sí.
0: Así que bueno.
1: Bueno, ¿qué dijo? Un gran objetivo. Conversé con el presidente y con la secretaria general de la presidencia, Karina Milei. Yo creo que al revés, pero bueno, para hacerlo realidad. Ahora vamos camino a recuperar el Rally Mundial, MotoGP y Fórmula 1.
0: Hay que darle una mano al hombre que está patrocinando eso. ¿Quién hizo esas declaraciones? ¿Quién es? El secretario de Turismo, creo.
1: El secretario de Turismo, claro, habló con Colapinto.
0: Ajá. Ah, bien, no me digas. Hay que darle una mano al hombre. Hay que darle una mano al hombre. Ex menemista, ex kirchnerista, ex peronista, ex del PRO y ahora de la Libertad Avanza, ex embajador en Brasil. Pucha. Todo ese currículum tiene el hombre que usted está, que no mencionó.
1: No, no lo mencionó porque no aparece, le digo.
0: No me
1: diga.
0: No aparece. Se llama ex gobernador de la provincia de Buenos Aires, ex vicepresidente de la República.
1: A la pucha, tantos títulos.
0: Daniel Panqueque Scioli. Daniel Panqueque.
1: Bueno, sería bueno, no importa.
0: El tipo más querido en las redes sociales.
1: Sí, la verdad, sería muy bueno, de todos modos, ya que no se lo aceptan las redes sociales. Sería bueno que traiga al menos algo, porque GP ya no se puede ver hace tiempo.
0: Claro, las termas.
1: Que no viene a las termas de Riondo, que es el autódromo, hermoso autódromo que posee Santiago del Estero en termas.
0: Sí, señor.
1: No podemos ver GP hace tantos años, la verdad no me acuerdo. Mire, estuve en Buenos Aires, pero no fui a ver Fórmula 1, pero porque no había entradas.
0: No me diga.
1: No había entradas, me conformé. Mire, era tanto, usted sabe el ruido que hace Fórmula 1.
0: Sí, claro.
1: Es impresionante, se escucha. Casi, no diría toda la capital, pero gran parte de la capital.
0: Claro, ¿cuándo fue? Hace un par de meses, 3 meses atrás, que hizo la exhibición.
1: Claro,
0: ¿a eso se refiere?
1: No, yo me refiero a la última carrera de Fórmula 1 que hubo en el país.
0: Ah, ya, corría Reutemann en ese momento, Niki Lauda.
1: Claro, corría Reutemann, sí. No sé si Niki Lauda.
0: No había nacido yo todavía.
1: No, usted me está llevando al... No. Pero
0: ¿cómo
1: bueno.
0: ¿Cómo se llama el que se quemó a la cara? ¿Niki Lauda fue?
1: Niki Lauda, claro.
0: Niki Lauda, que tuvo el accidente.
1: Claro.
0: Sí. Tenemos audios, Carlito, de Sebastián de Aguilares, por ahí tenemos de alguien más también audio, cuando usted guste, usted es el que manda. Luis Nieva dice, voy por el termo, Luis Nieva, libreta cívica, 511.
1: Sí, libreta cívica.
0: No, Luis, en tu caso, tenemos un audio.
1: Qué bueno que sería que nos mande una foto de la libreta cívica.
0: ¿Por qué? No tiene libreta cívica, Luis. Luis tiene libreta de enrole, la libreta cívica era de las mujeres.
1: No me diga.
0: Claro, no sabía.
1: No. Yo pensaba que todos tenían libreta.
0: No, señor. Los hombres tenían libreta de enrole.
1: Eso sabe usted.
0: La famosa carnicera.
1: Yo me acuerdo de la libreta marrón.
0: Claro, esa era la carnicera, le decían. Era una libreta gigante donde constaba. Por ejemplo, características físicas. Decía, tiene un lunar en la cara, en la mano, tiene tal color de piel, tiene tal color de ojos. Además de la fotografía, claro, la mayoría de las fotos eran blanco y negro. Entonces había una descripción física escrita en la libreta de enrole. Además, figuraba el tema que se van a emocionar varios de nuestros oyentes que tenemos acá, que se les caen los pantalones cuando nombramos.
1: Sí.
0: Figuraba el servicio militar obligatorio. Si habían cumplido, no habían cumplido.
1: Yo me acuerdo de la libreta esa marrón porque mi abuelo tenía.
0: ¿Usted no tenía la marrón?
1: No, ni mis padres tampoco. Su padre sí. Era una libreta muy vieja.
0: Pueden haberla renovado, pero sí. Además traía la letra del himno nacional argentino, el mapa de la Argentina, donde figuraba la Pampa como territorio nacional, Tierra del Fuego como territorio nacional, todavía no eran provincias, y Chaco como territorio nacional del Chaco.
1: Qué bárbaro. Bueno, libreta, la verdad no me acuerdo, lo único que me acuerdo
0: marrón.
1: Que es más, ni siquiera parecería que era un
0: le decían una la tapa carnicera.
1: De cuero, qué sé yo,
0: claro,
1: algo
0: le
1: parecido,
0: la carnicera,
1: así.
0: Claro. Sí. Y a partir de 1947-48, bajo el trámite de María Eva Duarte de Perón, se instaura la libreta cívica. Las mujeres no tenían documento, no votaban.
1: Sí, eran indocumentadas.
0: Se instaura la libreta
1: la
0: cívica.
1: La gente y todas las mujeres tienen que saber entonces que
0: correspondía a las mujeres.
1: Gracias a Eva Perón tuvieron la libreta cívica.
0: Mi mamá era.
1: Y pudieron votar.
0: Claro. ¿Y sabe qué número de libreta, qué número de documento tenía Evita? ¿No se acuerda el número de documento de Evita?
1: No.
0: 00001.
1: Ah, el primero fue
0: para ella. La primera libreta cívica se la dieron a ella y a partir de ahí comenzaron a registrarse las mujeres.
1: Mire usted, qué bien, qué buena noticia.
0: Un cacho de historia.
1: Un cacho de historia, la verdad. Gracias, sí, señor. Bueno, hay muchos robos en la capital tucumana, le aviso. Pero robo de vehículos.
0: De vehículos.
1: De vehículos. Se roban vehículos de alta gama. Mire, es tan tremenda. Dos títulos le voy a leer.
0: Sí.
1: Porque una, insólito robo de un auto en Tucumán. Lo engancharon con una cadena y lo remolcaron con otro vehículo.
0: Ah, bueno.
1: Y lo llevaron, se lo robaron. Ese es uno. Y otra forma, mire, esto es lo que más me llama la atención, porque yo calculo que cuando uno tiene que comprar un vehículo, tiene que munirse de todos los papeles.
0: Sí.
1: Prisión preventiva para un comerciante detenido en Tafí Viejo conduciendo una camioneta robada en Córdoba.
0: No me diga.
1: Una camioneta de alta gama.
0: O sea que se están robando vehículos de alta gama acá en Tucumán.
1: Sí, señor.
0: Con razón vi a Franco durmiendo, apoyado en la camioneta con un bat de béisbol, con un palo así largo, claro, abrazado y durmiendo apoyado en la camioneta.
1: Claro, pero fíjese lo que le estoy diciendo. O sea, de pasar a robar cosas chiquitas, se agrandó el mercado.
0: Bueno, dicen de vehículos robados. Improbable que este tipo de vehículos son trasladados a su hermana República Plurinacional Bolivia,
1: sí,
0: donde fácilmente son registrados,
1: obtienen
0: la titularidad
1: por izquierda
0: del vehículo.
1: La titularidad del vehículo.
0: ¿Y se paga? ¿Con qué se paga?
1: Y pagan impuestos.
0: No, ¿con qué
1: entendido
0: se paga? Usted lleva, roba una camioneta de alta gama, la lleva
1: en
0: a Bolivia.
1: Dólares, en
0: no,
1: dólares.
0: ¿Qué dólares?
1: No.
0: Una cosita blanca, así,
1: finita. Bueno, eso ya, claro, no sabía. No sabía que se pagaba con,
0: de hecho,
1: con,
0: ayer
1: con
0: fue,
1: hojas de coca.
0: Claro, ayer, claro, con, pero ya molidas, ya procesadas. Ayer incluso en Chaco, por ejemplo, vimos como una persecución de película, como la policía de Chaco perseguía justamente a dos sujetos, padre e hijo, que habían robado una camioneta 4x4, le disparan a los neumáticos, la tocan a la camioneta, la desequilibran y logran que se salga a la banquina y logran detener a los dos delincuentes. Carlitos, tenemos mensajes, si le parece, audios de la gente. Hay uno de Luis Nieva, por ahí, que se perdió. Otro de Sebastián de Aguilares, si usted gusta.
2: Hola, buen día, Rama, buen día. Donito, a toda la gente de la FOL, hermosa compañía todas las mañanas.
0: Gracias, bueno, Sebastián.
2: Programa,
1: gracias,
2: informado de todo,
1: gracias.
2: Variadito, como tiene que ser.
0: Surtidito.
2: Sebastián, los saluda de la ciudad de Aguilares. Me gustaría participar también por ese mate.
0: Gracias, Sebastián.
2: 621, mi último número del DNI.
1: Perfecto.
2: Que Dios los bendiga, que tengan una hermosa jornada.
0: Gracias, Sebastián. Bueno, Seba, un abrazo.
1: Estás participando de un mate.
3: Buen día,
1: un
3: Nito,
1: termo y un
3: buen
1: mate.
3: Día, Nito. La verdad que qué vergüenza la justicia argentina, ¿no? Uno como ciudadano común quiere comprar, ponerle las cubiertas para el auto.
0: Sí.
3: Quiere hacer una refacción en la casa, comprar algún bien. Y ya sale la UIF esa a tratar de saber dónde sacó la plata,
1: así
3: cómo
1: es
3: hecho, al laburante, así se rompe el lomo todo el día.
1: Sí, señor.
3: Pero Manuel Adorni y todos los que están encumbrados,
1: no hay WIF.
3: Tiempo para que vean cómo van a hacer para justificar para todo lo que tienen, que supuestamente
1: sí,
3: de ellos, que para mí el 80% de eso es del pueblo argentino, pero bueno, así estamos.
1: En Argentina, así estamos.
3: No hay justicia, muchachos, que Dios los
1: es
3: bendiga.
1: Increíble. Es increíble lo que se paga de impuestos acá en Tucumán.
0: Usted compra un vehículo y tiene bienes superiores a, que no es tanto, digamos, para nosotros, sí, los laburantes es una fortuna, pero 100 millones de pesos y tiene que justificarlo. Cualquier vehículo que compró Lisandro Catalán, por ejemplo, la Toyota RAV4, cuesta 107 millones de pesos. 100 millones... Venga, papá, investigado. No, pero yo tengo una finca, me rompo el trasero sembrando, cuidando que no lo coma la roya, que llueva, que no llueva, logro vender la soja, me rompo el comer, pero te cae la AFIP, te dice, a ver, ¿de dónde sacó la soja? ¿Cómo ha crecido la planta? ¿Qué sé yo? Así que bueno.
1: Perfecto,
0: Miguel,
1: señor.
0: De Quinteros dice, buen día, Rama y Nito. Mire esa foto que nos manda Miguel Quinteros. Miguel Quinteros. Quiero participar del sorteo. Mis últimos números de DNI son 093. Te mando una fotito de la ruta 65 en Concepción. Mire la foto texto, Nito.
1: A ver,
0: completamente
1: me va a sacar
0: neblinado
1: del contexto. Está neblinado. Bien, no hay problema. Déjelo
0: a
1: la neblina.
0: Claro,
1: bueno, eso significa que va a haber... que va a haber, va a haber no, sol. No, me va a sacar del contexto que estaba la noticia. Claro, la noticia que estaba armada para leerla.
0: Claro, mi papá tenía, dice Ariel, esa libreta muy completa. Mi papá tiene 74 años. Dice, claro, después se fueron renovando, vino la libreta verde. Después vino, durante el kirchnerato, vino la libreta celeste, creo que la libreta rosa, una cosa así. Y después ya ahora tenemos la tarjeta solástico del material que tenemos. José dice, buen día, Nito.
1: Qué raro, feo, ¿no? La verdad, muy poquita visibilidad.
0: Sí, sí.
1: La verdad, esto es en la ruta, no, debe ser en el 38, porque evidentemente 65, está pasando. 65,
0: dice Concepción.
1: Ah, la 65, sí. Sí,
0: 65, sí, Concepción.
1: Ser. Sí, qué bárbaro. Bueno, si, toda la, si está así, la 65, seguramente la autopista también.
0: Seguramente. José dice, buen día, Anito y Rama, para participar por el mate. José Aguirre, 646. Excelente programa para el sorteo. Oscar Verón, 953. El más querido de las redes eólicas, sí. Dice. Pero que, creo que Sergio Tomás también está en el podio. Ah, no dijeron nada del viajecito que hizo con Mala. Hay gente que vive obsesionada. Mira, ayer, con Massa, ayer, con sí, Cristina. Pero ayer se levanta. Yo me lo imagino, no. El hombre que despierta y dice, Massa.
1: No, Cristina. Massa, pero ¿qué quiere que le diga? La verdad, ayer vi, es como que toda la televisión está. Vio cuando está
0: con la salud mental del presidente.
1: Convulsionada buscando quién va a ser el próximo quién va a ser el próximo presidente.
0: Sí.
1: En la mayoría de los programas le hicieron una nota hasta a Galmarini, uh-huh. al suegro,
0: al suegro de Massa.
1: De Massa, sí. Claro. Sí. Excelente persona, ¿no? Le digo a Galmarini, sí, tuvo una vida muy.
0: Sí, sí, sí. Como, marido como, de Moria Casán.
1: Claro, el marido de Moria Casán. O sea, nosotros lo conocemos de la parte uh-huh. artística, pero uh-huh. también como dirigente peronista de claro, toda su vida. Claro, y claro. Siempre ha sido un hombre, claro, de
0: la
1: derecho.
0: Gente quiere que comparen a Tomás Massa con el viaje que hizo, avísele a Sergio Sánchez. Avísele a Sergio Sánchez, hombre de radio, que estamos al aire, que no se puede llamar al teléfono privado cuando usted está al aire. Claro. En todo caso, que se comunique con la producción, con Carlito María, y ahí lo sacamos al aire. Pero, perfecto. Mientras estamos al aire, avísele al señor Sergio Sánchez que estamos al aire. Ahí está. Ahora cortado, bloqueado. Listo.
1: Perfecto.
0: le cierro esto. Sí. Sergio Tomás Massa y señora hicieron un viaje a alguna de las islas del Caribe. Vive no sé dónde en un avión privado.
1: Sí.
0: Pero hay un detalle, más allá de todos los delincuentes que pueda, más allá de la mala gestión de Massa y todo lo que vos quieras, yo cuando abro los ojos pienso en Blanquita y en mis hijas. Este hombre piensa en Massa cuando abre los ojos. Duro el tipo, ¿no? Duro el tipo.
1: Sí,
0: Sergio Massa hizo un viaje al Caribe, dicen, lo cual es improbable, financiado por, ¿cómo se llama el Colorado de las galletitas? De Narváez.
1: Bueno, pero
0: de Narváez.
1: Está dentro de lo que,
0: exacto. Qué sé yo,
1: de lo que puede pasar.
0: Uh-huh, sí, exactamente.
1: Sí, está pagado.
0: Así que así es.
1: Claro.
0: No es funcionario. ¡Epa, José Rodríguez!
4: Pregunta de la chica esta, granero.
0: También.
4: ¿Qué quedó? $1,000,000.
0: Sí.
4: ¿Cuántos millones son? ¿50 millones?
0: No, te quedaste corto.
4: Entonces, ¿dónde
0: 1.200 estamos? Millones.
4: Esto entra en la política para enriquecerse.
0: Uh-huh.
4: Es la única manera, porque no conozco un político que haya entrado con 100 pesos y haya salido con 100 pesos. Creo así que es. El único que fue... No,
1: sí, yo conozco, señor. Conozco, bueno, conocí.
4: Fue con un dólar de la casa, como con los militares. Después todo sale rico.
1: Sí, camioneta, señor. No, conocí a don Pedro Fernando Riera, estamos. Por ejemplo.
4: Con la plata de Juan Pueblo vive toda la vida.
0: Así es. Bueno, acá está ya Oscar, puede descansar tranquilo. Hablamos de Massa, saludos Oscar. Bueno, María Julia sigue mandándonos mensajes. Ya lo vamos a ver luego, María Benito, Julia, gracias
2: Rama,
0: Miguel está? Topa.
1: ¿Cómo está Miguel? Claro, buen día.
2: Nada de Masita, ¿no? Uh-huh. ¿Qué tal?
0: Viajecito.
2: Ya quisiera yo que mi amigo Guillo me preste el avión, un avión para que me vaya a dar una vuelta por ahí.
0: Claro, los días del Caribe, ¿te imaginas? ¿Por qué nosotros no tenemos un amigo como de Narváez que te paga el viaje?
1: ¿No puede viajar en un avión de línea común?
0: A todos los políticos les encantan los vuelos privados. Sobre todo a las mujeres de los políticos.
1: ¿Pero por qué? Yo vi a mucha gente...
0: A los hijos de los políticos les encantan los vuelos privados,
1: Pero yo vi muchos políticos muy conocidos viajar en línea.
0: Jaldo viaja en línea. Jaldo no directamente.
1: No puedo nombrar a todos los demás, pero bueno.
0: Apenas asumió, lo pasó a la. ¿Se acuerda del avión que compró Alperovich para viajar con la familia?
1: Que era para, no, sí, nosotros lo utilizamos una vez.
0: Claro,
1: ¿no?
0: Claro. Sí, bueno, claro. Después lo utilizó usted. No, pero no,
1: lo utilizamos por cuestiones sanitarias.
0: Espere, claro, pare, compañero, como diría un amigo. José.

0: Jorge lo compró para supuestamente para él, claro, digamos,
1: como gobernador,
0: para la provincia, exactamente, claro. Sí, viajaba con la familia, pero es que aquí cuando asumió, y no es por defenderlo a Haldo, claro, Haldo inmediatamente lo pasó, lo afectó a Ministerio de Salud,
1: al Ministerio
0: de Salud, avión, sí, para señor, viajes sanitarios,
1: sí, señor,
0: directamente,
1: sí, sí, sí,
0: no
1: sí,
0: se usa para viajes privados, sí, sí, Halducho sí, lo ves haciendo cola y él pasa al VIP, por supuesto, no hace en el aeropuerto
1: Perini. Mario de un amigo que sí decía que miren, los mellizos Orellana siempre uh-huh han sido personas polémicas en todo lo general, uh-huh, polémicas en general por sí el declaraciones, por su forma de trabajo, qué sé yo, que yo siempre los admiré.
0: Sí, señor.
1: Porque son gente que lo vas a encontrar en la calle todos los días, te atienden
0: ya
1: a cualquier
0: a
1: hora, en cualquier momento.
0: Sí.
1: Y ayer hizo unas declaraciones muy, muy, muy buenas, muy reales, dijo uh-huh que sí, que sí es amigo de Mansur, que lo conoce hace mucho tiempo.
0: Y se conocen todos de toda segundo, la vida.
1: Le mandó claro saludos, que le sí parece bien, qué sé yo, pero se olvidó de muchos dirigentes.
0: Claro, se fue y...
1: En cambio dice, Osvaldo nos cobijó a todos, uh-huh, nos contiene, es un buen gobernador.
0: ¿En qué quedó la carpa? Es grande, que
1: decía. Es un buen gobernador, está trabajando por la provincia, dice, uh-huh, entonces... ¿Qué está mal?
0: Claro.
1: Porque aparentemente mucha gente le reclamó.
0: Sí, señor.
1: Y bueno, dijo, mire, ojalá haya políticos uh-huh de eso que salgan a la calle a decir la verdad. Nito,
0: se le va a acabar la ficha, Sergio. Estaba llamando de un teléfono público con la
1: no
0: ficha.
1: No me diga.
0: Sí, sí, yo
1: Sergio sé. Sánchez, nuestro sí, amigo sí. Sergio Sánchez.
0: Claro, claro. Los Villagras circular con precaución, dice, nos manda don Tito Reyes. Y don Sergio Sánchez, ¿cómo le va? Buen día.
2: ¿Cómo le va? Buen día. ¿Cómo
0: buen está usted, día, Nito? Buen día. Buen le avisaron día que cuando estamos buen al aire, día. Le avisaron que cuando estamos al aire no hay que llamar a los teléfonos privados.
2: Bueno, no es lo que, a ver, acá estamos junto a nuestra secretaria.
1: Sí.
2: Lamentablemente, no sé si lamentablemente o qué, el número de la radio figura como Néstor Díaz.
0: Néstor.
2: Acá dice Néstor Díaz. El
0: otro con razón dice, me llega la boleta.
2: Ramadeño, bueno, entonces ya vamos a clasificarlo bien por nombre.
0: Con razón,
1: bueno, ahí le queda el número privado de la radio a usted en su.
0: Con razón, todos los meses se me debita. Todos los meses me debitan el costo del teléfono,
1: De la radio.
0: Ahí está el desfasaje que tenía.
2: Bueno, lo cierto es que un gusto escucharlo a vos, a Nito, a Carlito, que siempre con toda esa amabilidad, che, el operador que tiene.
1: Sí, ahí,
0: no te das una idea.
2: Y esa paciencia, digo, la manera de hablar, ¿no? Pausada,
1: sí.
2: Realmente tan amable, bueno.
1: Súper tranquilo.
2: Claro, y lo escucho por ahí a ustedes, ahí haciendo polémica, digo, y bueno, ¿cómo hace para mantener la
0: para
2: calma?
0: Soportarnos. Digo,
1: para soportar. Estamos, sí. Hay una mesa y un escritorio de por medio.
2: Sí, uh-huh. Ah, claro.
1: Y estamos sí, lejos.
0: Bueno, la gente lejos sabe que con Nito claro no nos hablamos fuera de aire, no nos
1: y aparte hay cámaras, todo lo demás, entonces tenemos que tiene que prevalecer la cordura.
0: Sí, señor. Un saludo para sí Eduardo Chávez, que nos ve a través de Facebook. Muchas gracias, Eduardo. Un abrazo enorme. Contanos, Sergio, ¿cómo están las cosas por Alderetes? Adiós, bella dama.
2: Bueno, todo bien. Le voy a dar una serie de informaciones, porque los próximos 90 días no se instalarán 914 equipos LED en distintos barrios de la ciudad de Alderetes.
0: ¿Cuántos me dijo?
2: 914 equipos LED, ¿no? En distintos barrios, que va a comenzar con esta obra a partir de la próxima semana, o sea, del día 31 en adelante, ¿no?
1: Mire, y ya que quedan sí poquito, porque nos habían informado que quedaba un 30% nada más de
2: y bueno, exactamente. Usted sabe que Alderetes son más de 100 barrios.
1: Sí.
2: Hay que llegar a todos y bueno.
0: 914 es un numerito de claro dimensión, ¿no?
2: Sí. Usted imagínese, tenemos la avenida principal,
0: uh-huh,
2: que es donde se está haciendo el trabajo, se viene haciendo el trabajo en Sánchez, con plata banda en el medio, que tiene más o menos 5 columnas por cuadra, imagínese en 5 kilómetros cuántas columnas son, 250 más o menos aproximadamente.
0: Sí, señor.
2: Yo no soy muy bueno para los números, pero por ahí, ¿eh? Entonces es esta cantidad y cómo se está iluminando, ya se vienen iluminando distintos barrios que en etapas anteriores que se hicieron, y bueno, ahora restaría los siguientes barrios que ya le voy a nombrar y los trabajos que se van a ir realizando los vamos a estar informando al Estado de los días a ustedes para que a la vez de esa prestigio

0: y esa emisora, la gente, los vecinos de Alderete puedan estar informados qué día y cuándo se van a producir las inauguraciones, ¿no?
1: Bien, usted. O sea, ¿van cambiando las luces viejas por las nuevas, así es?
0: Sí, señor.
1: ¿Qué hacen con todas las otras lucecitas, o sea, las anteriores, por ejemplo? Que sé que, que gastan una enormidad de corriente.
0: Y no sé, tendremos que hablar.
1: ¿Las utilizan en otro, las reutilizan?
2: No, son obsoletas.
1: O pasan a ser obsoletas.
2: Son obsoletas e incluso en algunos, de hecho, en la Argentina están prohibidos los focos a base de tungsteno. Los focos estos,
1: claro,
2: comunes.
1: Que se tiene el polvito, claro.
2: No, aparte el filamento, este tungsteno que también tenía, sí. Generaban calor, gastaban energía y todo lo demás.
1: Gastan una enormidad.
2: Prohibidos a partir de las luces LED. Sergio Sancho, con el número de luces que mencionas, más que nunca va a ser la ciudad que nunca duerme. ¿Usted sabía por qué se llama la ciudad que nunca duerme, Alderete, Nito?
1: Sí, claro, pero era... Era por la cantidad de boliche que había, boliche, vida nocturna, ¿no?
2: No, señor.
1: Entonces sí, no.
2: Tiene que ver con que, no sé si fue el Tigre Sandoval, quién fue Sergio, que es alderetense, en un momento dado, en los albores de la democracia, iluminó, pero un montón de lugares de Alderete, todavía no era tan grande como es hoy Alderete, y claro, quedó completamente iluminado Alderete, y las luces estaban todo el tiempo prendidas, entonces dijo, con esta iluminación Alderete nunca duerme. Y alguien tomó la frase y quedó como la ciudad que nunca duerme.
1: Mira, yo pensaba que era por boliche, por qué sé yo. Ahí.
0: No, en Alderete usted viene a la hora que... el bote este, usted viene a la hora que se va a encontrar a alguien despierto, ¿eh?
1: O sea, va a encontrar un bar para que tome un café.
0: Sí, ahí va a haber un muchacho que...
2: No como dice Alan Paredes, no como dice Alan Paredes.
0: Bueno.
2: Sergio, querido, ¿algo más para aportar?
0: Sí, les nombro los barrios donde se van a comenzar con la inauguración y la colocación de los equipos LED a partir de la próxima semana.
2: Sí, señor, cuente.
1: Bueno, cuente, así la gente sepa.
0: En el barrio Teresa de Calcuta se van a colocar 350 LED, va a ser en tres etapas. En el barrio Villanueva se van a 303 LED también en tres etapas. En el barrio Ondarug, 54 LEDs en el barrio Belgrano, 54 LEDs también en el barrio Carolina o las Carolinas, se cambiaron 20 LEDs en los barrios Los González, y en este barrio vaya que hace falta, está muy alejado,
2: sí.
0: 34 LEDs en el barrio de la Merced, también 34 LEDs, y en el barrio San Nicolás también se van a cambiar 54 LEDs. La verdad que con esta obra, con esta... recambio de iluminación que se van a hacer en los distintos barrios de la ciudad de Alderete, esto sí va a quedar realmente iluminado de día, puesto de que tenemos testimonio, ¿no?, de gente en los barrios a donde se le ha colocado este tipo de luces y es una maravilla.
1: Cambia el 100%.
0: Cambia el aspecto,
1: sí, señor,
0: la estética, seguro. Realza. Y uno puede caminar con mayor seguridad.
2: Hace que los elementos del delito comiencen a alejarse, la oscuridad es amigo.
0: Exactamente. Y bueno, se ha tomado la disposición a través de nuestra intendenta, Graciela Gutiérrez, siempre con la compañía de nuestro vicepresidente primero de la honorable legislatura, Aldo Salmón, que está constantemente trabajando ellos dos y todo su equipo, para el beneficio de todos los conciudadanos, ¿no?
1: Hace poquito hablé algo con Aldo y me dijo, mira, nos falta únicamente el 30% de todo lo que es Alderete, de colocar las luces LED, y una de las obras o de los trabajos fundamentales que tengo en mente terminarla cuanto antes es este, el del trabajo de iluminación LED en todo Alderete. No sé si va a ser la primera ciudad, no tengo idea, pero bueno, es importantísimo en realidad. Que lo sepa la gente de Alderete, ¿no? Por supuesto.
0: Sí. Vamos a estar de la comunicación y contándoles, informándoles a ustedes como medio de comunicación para que también el grueso, digo, de la población esté también bien informada de los trabajos que se vienen realizando dentro de lo que es el municipio de la ciudad de Alderete,
1: ¿no? Y ¿sabe qué otra cosa que me encantaría? A mí me encanta cuando nos llaman de un municipio y nos dicen, che, estas cosas, por ejemplo. ¿Pero por qué? Porque seguramente está otro intendente escuchando, u otro comisionado comunal de cualquier lugar, llámese de cualquier lugar, y lo contagia. Lo contagia o le pone un pucho, como dicen algunos, le pone un pucho. Che, ¿cómo puede ser que todos estén
2: haciendo cosas
1: claro, y nosotros no hayamos presión, cambiado un foco? Conozco comunas que no han cambiado un foco, le aviso, ¿no?
2: Sí, hay varias.
1: O sea que está bien, muy bueno. Bueno,
2: Sergio querido,
1: la verdad,
2: muchas gracias.
1: Gracias por las noticias y nosotros, bueno, a través de nuestro micrófono en diferentes programas, comentamos todo lo que pasa en esa hermosa ciudad.
0: Bueno, muchas gracias a ustedes, a toda la gente ahí en Pixo, y que tengan una excelente jornada.
2: Gracias, querido Sergio Sánchez, desde la ciudad que nunca duerme, la ciudad de Alderetes, contándonos las novedades de esa hermosa zona del este tucumano.
1: Nito, ojalá nos suenen a cada rato el teléfono mío, tuyo, todo, sí, para que nos digan, che,
2: ya te vamos. Se le acabó la ficha.
1: No, para que nos digan, te quiero pasar una noticia, sí, te quiero pasar una noticia, una bien, buena noticia.
2: Sí, señor.
1: Qué lindo que sería.
2: Mensajes de la gente,
1: don Nito. Se pasó sí, un mensaje lindo que decía, mi papá tenía esa libreta muy completa.
2: Ya lo leímos.
1: Ah, lo leí, que tiene 74 años.
2: Pasó a la edad del padre,
1: el nombre del yo le iba a preguntar.
2: Padre,
1: le iba a preguntar.
2: La foto del padre.
1: no la vi a la foto del padre.
2: Pasó todo ya.
1: Mire usted, no, discúlpeme, no la leí.
2: Mentira. No, Víctor de Villa Amalia, toda la gente nos está mandando, buen día, señor, en Famaillá nos mandan la fotografía, los videos de la niebla, Nito, está...
1: Lo dije.
2: Por todos lados.
1: Lo dije, seguramente va a estar en todos lados, ¿por qué? Porque va a haber un hermoso día de sol hoy, mañana y pasado, según el pronóstico.
2: Sí, señor.
1: Hoy, mañana y pasado, hoy hace 25, anuncian 25 grados, le aviso. O sea que para estar de remerita... Hoy de remeritas, como tiene que ser.
2: Sí, señor.
1: Bueno, cuando audio pasa de... eso, ¿qué es lo que pasa? Sí. Cuando anochece nublado, y en horas de la madrugada está nublado,
2: sí,
1: cuando se disipa esas nubes, ¿qué es lo que pasa?
2: Asomas a más.
1: Ahí aparecen las neblinas, se bajan las neblinas.
2: Ah, bien.
1: Y es señal que va a salir el sol seguro.
2: Cuando chilla la osamenta,
1: así es
2: señal que viene tormenta.
1: Así.
2: Y la
1: así
2: pampa dice, es un verde pañuelo colgado del cielo que quiere llover.
1: Así
2: es. Se neblinó. También en Bellavista, dice nuestro amigo Luis Nieva. Víctor de Villa Amalia, ya pasamos el mensaje. Paula Oviedo dice, buen día Rama y Nito, feliz martes. Quisiera participar por el mate. Paula Oviedo, 322. Abrazo grande, que tengan un excelente día. Don Tito Reyes nos decía, en Los Villagras, circular con precaución. Lalo nos dice, con razón lo sancionaron a Colapinto.
1: Porque
2: estuvo hablando con el mufa de Daniel Scioli. Estuvo hablando con el mufa de Daniel Scioli.
1: Claro. No me digas. Claro, bueno. Che, ¿por qué mufa?
2: ¿Qué más?
1: Porque qué mala onda, claro. Che, pobre señor.
2: Hay que...
1: Santi de Lules.
2: ¿Qué dice Santi de Lules?
1: ¿Qué dice? Buen día, soy Santiago y estoy escuchando en el camión. Y quiero participar del sorteo. Mis tres últimos números son 528.
2: Claro, ahí está. Dice José Morel, Alderete, la ciudad que nunca duerme. Yo pensaba que porque te choreaban, dice. Vio que el yankee este, el gringo este, Alan Paredes, ¿cómo sí, se llama? Kyle Wiles, ¿cómo se llama? Dice, Alderete nunca duerme porque te roban, dice. También no viene, de Yanquilandia viene a criticarnos. Buen día, mis queridos amigos de la Folk, dice Pepe Castillo.
1: Nuestro radio, amigo de Tacorralo, la última ciudad de nuestro pueblo, porque todavía no es ciudad, alguna vez, qué sé yo, va a ser ciudad.
2: ¿Listo? Escuchando la radio desde las 6:30, mientras Mateo, me gusta el comentario político, casi imparcial, dice.
1: Casi,
2: después un casi temita por Palito Ortega, de esa música disfruta doña Rosa Gorda y Pepe Buen Mozo también, les mando un abrazo. Bueno, él tiene una amistad particular con Alberto Reina.
1: No
2: Alberto
1: me diga.
2: Reina lo tiene de punto todos los días a la siesta, a Pepe Castillo.
1: Bueno.
2: ¿Qué más? Tenemos algunos Pepe, audios.
1: Mire, ¿también? vi los otros días, Pepe envió una foto con o sea, acuérdese que trabajé, que era DJ, y ponía música en cumpleaños, en no casamiento, en fiestas familiares y todo lo demás.
2: ¿Pero qué, con la Victrola?
1: No, tenía un equipo de música en esa época, claro.
2: Nito,
1: claro,
2: para hacer el último comentario, porque ya debo partir, me quedan 5 minutos.
1: No me
2: ayer
1: diga.
2: Me enviaron una publicación de una cosa que se llama, a ver, acá está en las redes sociales, se llama El Boletín, y publica cosas políticas. con un tono irónico. Una
3: página nueva.
2: Sí, me mandaron, no, estaba investigándola y es del año 2019, pero ahora parece que la han vendido, no sé cómo es la cuestión, la han reactivado, apenas tiene 1800 seguidores, pero tiene muchas notas políticas y muchos comentarios, o sea, no tiene seguidores, pero sí tiene muchos lectores. Sí. Hay una diferencia entre darle me gusta y leer.
3: Las dos cosas son buenas.
2: Sí, me mandaron, ¿por qué me enteré de esta página que se llama El Boletín? Porque me mandaron una publicación de La Ramada. Muchos amigos ven La Ramada e inmediatamente me mandan cosas.
3: Como que vos tenés que ver con La Ramada.
2: Claro, me mandan que hay mujeres que son candidatas, qué sé yo. Pero me puse a investigar esta página y encontré un detalle.
3: Un troll.
2: Una nota, una nota de hace 4 o 5 días. Que dice, va por todo.
3: Cerimedo.
2: La Libertad Avanza define sus candidatos en Tucumán.
3: Sí.
2: Con las elecciones provinciales fijadas para el 9 de mayo del 2027 y bajo el supuesto de que una vez superada la polémica por su cambio de domicilio, Lisandro Catalán encabece la fórmula como candidato a gobernador, en la agrupación morada comienzan a postularse, a perfilarse los postulantes a las intendencias en las principales ciudades. Escuche qué figura. En la capital, Soledad Molinuevo, con su banca de diputada asegurada hasta el 2029, sería la elegida para enfrentar a Rosana Chala en la disputa por el sillón de 9 de julio.
3: ¿Sabe y la que me encantaría a ver que le saquen la banca hasta el 2029 y que pueda enfrentarla desde el llano, como haría yo, como haría usted?
2: Sin apuro,
3: que no tenemos ninguna banca asegurada, nada. A ver qué onda, así es fácil.
2: Claro, cruzando el rumbo al oeste, dice. Sí. Y siempre que no. Muy irónico esto. Y siempre que no termine dándose con la nariz contra la legalidad de sume de domicilio, Federico Pelli se presentaría en Yerbabuena.
3: Sí.
2: Allí tendría como principal adversario Pablo Macchiarola, quien buscará la reelección. Recordemos que Pablo Macchiarola es el actual intendente, alineado con Campero.
3: Claro, claro, el hombre de Campero.
2: Del otro lado, cruzando el puente Lucas Córdoba, Gerardo Wessen se jugará el todo por el todo como su candidato a intendente de Banda del Río Sal y el comedor de salchichón.
3: Exactamente.
2: Su mandato como diputado vence este año. O sea, el 27.
3: Sí.
2: Y si no consigue una buena performance en las elecciones provinciales desdoblada, nada le garantiza un lugar salible en las listas nacionales de octubre. O sea, Gerardo Wessen se le termina el mandato en el 27 que logró gracias a Ricardo Bussi.
3: Sí, señor.
2: Convengamos. Fue bussista Ricardo Bussi.
3: Que cuando tenía que votar se fue.
2: Juró como legislador por Antonio Domingo Bussi.
3: Sí.
2: Bueno. Se le termina el mandato, entonces tiene que sacar una buena cantidad de votos en la banda para que puedan negociar un lugar salible en la lista de diputados nacionales para octubre del 27. ¿Quién más sigue? Concepción. Pero ¿quién parece llevar la peor parte? Es Alejandro Molinuevo.
3: Un segundito ahí. Alejandro es familia de
2: hermano.
3: Hermano,
2: ¿no? Hermano, sí. Acá aclaran algo más al respecto.
3: ¿Ahora no es de Concepción?
2: La señora.
3: Sí.
2: Creo que vive y reside acá en San Miguel de Tucumán. Una de las condiciones es tener 2 años de residencia inmediata en la... Creo que la señora Molinuevo vive acá, la doctora.
3: Ah, está bien.
2: Bien. Pero quien parece llevar la peor parte es Alejandro Molinuevo, con Sánchez pendiendo sobre su... Con Sánchez pendiendo sobre
3: Sánchez...
2: su... Termino el párrafo.
3: Ah, sí, yo le quiero hacer un...
2: Pero quien... Ya, tranquilo. Pero quien parece llevar la peor parte es Alejandro Molinuevo, con Sánchez pendiendo sobre su cabeza como la espada de Domacle, como diría cierta senadora peronista famayense.
3: Sí.
2: Arrastrado por su hermana, Cacano Molinuevo vendió su alma a La Libertad Avanza. Y ahora le tocaría enfrentar por la intendencia de Concepción a nada más y nada menos que Roberto Sánchez, quien, según las encuestas que circulan, lo cuadruplica en intención de voto. Cierra la nota con: candidatos vemos, resultados no sabemos.
3: Dígame, ¿él es actual intendente por qué partido?
2: Llegó por el PRO, por el radicalismo y se dio vuelta y se pasó a la
3: Libertad. Sabrá Dios, porque yo cuando lo conocí trabajaba con Roberto Sánchez.
2: Claro, claro, era hombre de Roberto
3: Después
2: Sánchez.
3: Después pasó al
2: era
3: PRO.
2: Concejal, Roberto Sánchez era presidente del Consejo Deliberante.
3: Sí.
2: Roberto Sánchez fue electo diputado nacional. Le quedaban 2 años de mandato, quedó como intendente.
3: Claro.
2: Con el apoyo de Roberto Sánchez, en el 2023 fue electo intendente.
3: Fue electo intendente, sí,
2: y,
3: señor.
2: Después, bueno, se dio vuelta.
3: Y ahora se fue al radicalismo.
2: No, a La Libertad Avanza. Ahora es libertario.
3: Yo pensaba
2: ahora
3: que
2: ahora es libertario. De todos
3: modos, bueno, está abierto, puede pasar el peronismo.
2: Sí. ¿A quién le pregunta en Concepción Roberto Sánchez si se presenta?
3: No, claro. Mire, tengo una algo en la cabeza, ¿no? Que lo veo a Roberto Sánchez abriendo la puerta despacito.
2: Mirándolo, no le hace falta a Roberto Sánchez, no dice nada. No, está cosechando la papa. No,
3: yo a Roberto Sánchez lo conozco, o sea que sé qué tipo de persona es.
2: Anda cosechando papa con el hermano, está arreglando
3: gente de trabajo de toda su vida. Él y su familia siempre fueron gente de trabajo, señores. Es más, cuando ingresó a la municipalidad, yo quiero creer que los empresarios, así como en el caso de Roberto, porque mucha gente lo conoce como deportista también, le aviso,
2: claro,
3: ¿no?
2: Claro, incluso.
3: O sea, fuera de nuestra provincia como deportista.
2: Hay una canción que canta, ¿cómo se llamaba? El gordo, a ver, se me borró, el famoso cantante que cantaba Viuda a los 20 acá en Tucumán.
3: Sí.
2: La canción Un Domingo en Tucumán, donde lo menciona a Roberto Sánchez.
3: Menciona a Roberto Sánchez. Bueno, sí, lo que le quería decir esto, que sí, nosotros lo conocemos, mucha gente, y los del sur de la provincia, lo conocen absolutamente todos a Roberto. O sea, que saben qué tipo de persona es, qué tipo de funcionario es.
2: Mire, le voy a contar un gesto de Roberto Sánchez que tal vez no, mire que no somos, lo identifica como persona.
3: Sí.
2: Cuando cuando él terminaba su mandato como legislador, que había llegado a la mano de José Alperovich también, sí, hay que decir todo.
3: Tuvo que ver,
2: sí, terminaba su mandato como legislador,
3: sí.
2: Yo recién ingresaba, era jovencito, ingresaba como asesor en la legislatura tucumana, en la parte de prensa.
3: Sí.
2: Y me sorprendió verlo porque fue oficina por oficina en toda la legislatura, saludando a todo el personal y dándole las gracias por el tiempo que había compartido allí en la legislatura. Así que eso por ahí lo define como persona.
3: Sí, claro,
2: así que bueno, claro. Cacano Molinuevo vendió su alma, como dice la nota, La Libertad Avanza. Vamos a ver cómo le va. Donito,
3: O sea que están polarizando de candidato La Libertad Avanza. Se adelantó a todo, ¿no?
2: Interesante la notita que publica nuestra gente de
3: una página que uno
2: de este medio. No la conocía, ayer me mandaron la nota.
3: Yo tampoco, claro.
2: También publicaron sobre cuatro mujeres que van a ser candidatas en la
3: Ramada. Pero por eso, o sea, se lanzaron primero de todo.
2: Claro, así es.
3: El que pega primero.
2: Encontré varias notas.
3: Pega dos veces.
2: Sí, señor. Vamos con más mensajes. Nito, lo dejo. Tiene que pasar folclore, tiene que pasar los anuncios, tiene que pasar música del recuerdo. Labure, viejo, labure, vamos.
3: Usted me deja porque lo llamaron, qué sé yo. Domingo de Colombre dice, por favor, no lo dejen afuera. Pichón. ¿Qué va a pasar con Pichón?
2: Candidato a legislador por el oeste.
3: Mentira. Sí, sí. Ah, yo también voy a pegar un cabezazo.
4: Hola, buen día, Rama.
2: Eso no veo eso, ¿qué quiere que le diga?
3: ¿Cómo estás?
4: Hola, buen día, Rama, Nito.
3: Buen día.
4: Voy a participar por el sorteo.
3: Sí, señor.
4: José Cercán, 867.
3: Bueno.
4: Buena mañana.
3: Muchas gracias por estar, por participar. ¿Nos queda algún audio todavía?
5: Buen día, muchachos, ¿qué tal?
3: ¿Cómo está? Buen día.
5: Excelente programa, como siempre, soy fanático de la radio.
3: Bueno, me alegro.
5: Ya clavo el dial ahí. Me encanta el programa, el que sigue de Paola, de Panchito, de Alberto.
3: Ah, muchas gracias,
5: Siempre escucho todas las voces. Así que estamos al tanto de todo. Pasa que yo también leo noticias, escucho y siempre de la corruptela política que hay, y a veces me extraña que hay que repartir parejo. Si tenés de sobra, netito, tenés de sobra para repartir para todos lados. Y no tan solo, no es obsesión la mía. Del mismo modo, podría decir que obsesión es la tuya con el otro corrupto de, ¿cómo se llama? Cuando voy a decir, ¿sabe quién apareció? Ya sabemos. Es como tu obsesión, el otro corrupto que estaba antes, Adorni. No. Y con respecto a que ya no es funcionario, no te olvides que la señora sí lo es. Es
3: claro,
5: actual
3: la señora,
5: senadora,
3: sí, claro,
5: en Buenos Aires, o sea que.
3: Claro.
5: También
3: claro, está ligado a la política todavía, claro.
5: Y como dice don Nito, la verdad que tiene que haber uno que salga a la calle a decir la verdad alguna vez. Cosa que ya dejemos de confiar en todo el mundo. Pero claro, es muy difícil acá.
3: Sí, sí.
5: Lamentablemente es está viciada la política. Son todos.
3: Sí, todo. Sí, y la que no está.
5: Que viene uno nuevo, con nuevas ideas, cae en el barranco de nuevo. Estamos desilusionados. ¿Será que nos merecemos eso o qué? Buen día, bueno, muchachos.
3: Bueno,
5: un abrazo
3: muchas gracias
5: a cada uno y a la audiencia. Muchas bendiciones para todos.
3: Muchas gracias realmente por el comentario, nos enriquece, querido amigo. Pero bueno, ¿qué es lo que pasa? Sí, hola. Usted, como usted dice, la política está viciada. Sí está viciada la política y espero que venga alguno. Y por eso cuando aparecen personas así como Enrique Orellana, que ayer vi el comentario que dijo, y dijo, pero y sí, un poco más, dijo, nos abandonó. Y hoy tenemos un buen dirigente que nos cobijó a todos los dirigentes. Entonces, yo creo que mientras se vayan acercando las elecciones, se va a ir diciendo, ¿pero por qué? Porque sonaba el run run, el avión de Juan Mansur que aterrizaba en Tucumán y que venía y que se reunía con dirigentes y todo lo demás. Pero bueno, tiene razón Enrique Orellana en lo que dijo ayer.
6: Hola, chicos, buen día, buen día.
3: Buen día.
6: Dama, buen día, Donito. Quería hacer un comentario sobre el presidente. Le aclaro que no es de mi devoción. Bien. Pero lo veo así en tus últimas salidas, que ha tenido en televisión, lo veo así un poco pausado, como que habla muy despacio. Y también le he notado como que tiene el rostro hinchado. No sé si andará enfermo o tiene recomendaciones de hablar así, pero honestamente, con todo respeto, sí. Yo lo veo como que estaría sedado. No sé si el presidente está enfermo, pero le veo algo raro. No sé si algún oyente o ustedes se han dado cuenta. Pero habla muy, muy pausado. Un abrazo, Donito. Un abrazo, Rama. Que Dios lo bendiga.
3: Muchas gracias. Gracias, gracias por el comentario. Sí, la verdad, mire, la mayoría de la gente que desde la semana pasada envía comentarios sobre el presidente de la Nación, primero, que no estaba, dónde está, no aparecía en los medios de comunicación, y ahora... por supuesto, sí, apareció en los medios de comunicación y tal cual como usted lo describió. Con los ojos hinchados, parecería que no está en su mejor momento en realidad. En fin, ojalá no, que tiene todavía, le queda mucho un tiempo de mandato antes de las elecciones. Es bueno para la política y es bueno para la democracia que terminen todos los mandatos, todos los presidentes, todos los gobernadores, todos los concejales, todos los intendentes. Es bueno que terminen. Así que ojalá termine, como por supuesto, con su gestión. Y de ahí Dios dirá, Dios y la política dirá qué pasa o qué va a pasar, si va a venir otro presidente o va a seguir el mismo, qué sé yo. Depende de la gente, depende de los trabajos que hayan hecho, depende de cómo, qué es lo que hizo durante estos 4 años, depende de muchas cosas, depende de qué parte no nos mintió y qué parte nos mintió, depende de cuánto aceptamos lo que nos diga exactamente el presidente de la Nación. Así tendría que ser. Así tendría que ser, ojalá sea así de esa forma, no sé si me entiende. Quiero decirle que si trabajó para todos los argentinos, me encantaría que siga, pero tendría que reclamarle yo. Hay un par de argentinos ahí, como dice mi amigo del sur de la provincia, doña Rosa Gorda, todavía no vio nada de todo lo que nos dijeron que iba a ver. Los jubilados tampoco, y puedo enumerar a mucha otra gente que todavía no vio nada. Pero bien, para que no me tilden que estoy, que soy peroncho, kirchnerista y todo lo demás, a veces uno no puede decir las cosas como son. Bueno, acá se las dice como son, acá se las dice como son. Espero para la gente que sea afín a La Libertad Avanza, que sepa, porque es bueno. Es bueno cuando a uno le dicen lo que está mal y lo entiende, cuando no pone el fanatismo de por medio. Cuando dice, che, mira, esto hizo mal, sí, la verdad. Esto hizo mal, sí, la verdad. Esto está bien, sí, señor, la verdad. Entonces así se puede hablar en democracia con la oposición, no sé si me entiende qué es lo bueno. Lo bueno de la democracia es eso, es que se puedan reunir, puedan tomar un café los senadores de La Libertad Avanza con los del PRO, con los del peronismo, con los del kirchnerismo, que todos puedan hablar, conversar, arreglar. Eso es el arte de la política. Ojalá. Ojalá y que la gente decida, por supuesto, quién va a ser nuestro próximo presidente con los dos de frente, porque ya tenemos más. Yo me acuerdo que cuando decíamos, no, la democracia a los 20 años ya madura. A los 20 años ya saben, ya se va a votar bien y todo lo demás. Señores, llevamos hace cuántos años y todavía no aprendemos a votar. Vamos un poquito de música y ahí vamos a volver a informarles qué va a pasar en estos últimos meses acá en nuestra provincia de Tucumán.

Qué hermosa música, señores. Los Sembradores, uno de los últimos trabajos de estos chicos tucumanos. Algunos son alderetenses, otros de acá de la capital. Fui a un ensayo, los escuché, realmente muy bueno. Van a estar en la Circus Peña también, Los Sembradores. Sería bueno que en uno de estos días invitemos también a Carlos Sosa, ex integrante de Los Surcos, a Pedro Cisali también, artistas. Pedro Cisali santiagueño, los demás tucumanos. Los demás tucumanos, artistas que van a estar en la Circus Peña.

Qué lindo tema, señores. En el patio de los Gómez, un tema de nuestro querido Juan Gómez, santiagueño Juan Gómez, escritor. Tiene muchos temas lindos, Juan Gómez. Hermano de Chumo Gómez, el doctor Chumo Gómez. Señores, otra de las artistas también que va a estar en la Circus Peña. ¡Qué joven esta edición!

Esta casa hablara, si esta casa hablara, Valentina Márquez. Valentina Márquez que va a estar, señores, en la Circus Peña el día sábado.

sábado 12 de septiembre. El día domingo 13 va a estar en la Fiesta Nacional de la Empanada, junto con los Tequis, otro de los artistas queridos en nuestra provincia.

señor, los Tequis, la última vez que estuvieron los Tequis hace como 4 años, si mal no recuerdo, en la Fiesta Nacional de la Empanada. Allí estaban todos los chicos, por supuesto, estaba Juanjo, Pucho, nuestro querido Pucho, que hace poquitos días se nos fue, José Luis Ponce Pucho, era su apodo, estaba Sebastián, estaba Walter y estaba Mauro, por supuesto, estaban todos los Tequis la última vez que fueron a la Fiesta Nacional de la Empanada. Hoy vienen un poquito menos, quedaron 3 de los Tequis. Quedaron 3 Tequis en escena hoy, es Sebastián, Mauro y Walter. En fin, ingresó por supuesto otro señor que es el que lo suplanta a José Luis Ponce, a Pucho.

Sí, señor. Enrique Baza, cumbia santiagueña. Esta parte, Enrique hace cumbia y hace guaracha. Esto es cumbia santiagueña, señores. Enrique Baza, que va a estar en la Circus Peña también el día sábado 12 de septiembre. También van a estar Enrique Baza con toda su agrupación en la Fiesta Nacional de la Empanada. Vamos a dar la vuelta un poquitito. Vamos a la fiesta Nacional, sí señor, del recuerdo. La Fiesta Nacional que va a hacer homenaje a mamá. Sábado 24 de octubre. Tantos artistas van a pasar el sábado 24 por ahí por el Club Floresta. Enorme cantidad de artistas. Porque sobre todo los que figuran en la cartelera, en el caso de Tormenta, de Freddy Thor, el Cuarteto Imperial, Daniel Magal, Marcelo Dupré, Los Iracundo, Pomada, qué sé yo, todos los artistas que figuran. Aparte de esos artistas, están los otros que no figuran en cartelera, que también van a estar, por supuesto, en la Fiesta Nacional del Recuerdo Homenaje a Mamá.

0: Y por supuesto va a estar ella, Liliana Maturano, Tormenta. Va a estar Tormenta también en esta edición. Viene a participar de la fiesta todos los años, ¿no? Desde hace como 12 años viene a participar de la fiesta del Día de la Madre. Y por supuesto va a estar ella también brindando parte de su música y tanto amor, porque quiere a los tucumanos, quiere a los argentinos, quiere a todos las personas de habla hispana, porque visita el fin de semana que no está acá en Argentina, visita Ecuador, Colombia, qué sé yo, Venezuela, tantos lugares, Chile, visita diferentes países, muchos países, es uno de los artistas que más trabaja en diferentes partes de otros países.
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1: Bueno, ahí le estábamos recordando un poquito en general de todos los artistas que van a estar. Y hay algunos que no figuran, les comento, hay artistas que no figuran ahí que van a estar también brindándole a mamá una especie de sorpresa como hacíamos algunos años antes, qué sé yo. 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Hay gente que ya está comprando. Ayer entramos a la página un ratito y vimos mucha gente que ya está comprando. Y otra cosa que nos preguntaban también en la página, ¿cuál es la diferencia? ¿Cómo es el tema con las entradas con cena? La parte de adelante, frente del escenario, va a ser con cena. Únicamente para, yo no sé si para 100 o para 200 personas, nada más, va a ser la parte de adelante con cena. Cena incluida. La parte gold va a ser con cena. Después sigue la VIP y todas las entradas más.
2: Estimado Nito Arrieta, buen día, Raúl Álvarez, escuchando la radio en sus taxis, llevándolas por todos lados. Así que esperamos estar convocados para octubre, para el Día de la Madre, y hacer tributo a Parito Ortega, que se parece a mi mamá. Qué lindo. Bueno, que tenga un hermoso día, mi estimado amigo. Y escuchando la radio 97.3. Un abrazo grande.
1: Gracias, Raúl. Por supuesto, rompiste la sorpresa, Raúl. Iba a ser una de las sorpresas, iba a ser en realidad. Bueno, no, va a ser una de las sorpresas. También va a estar convocado Raúl Álvarez, que es el tributo a Palito Ortega, para que les cante la sonrisa de mamá.
3: Hola, viejo, buen día, buen día.
1: Buen día.
3: ¿Cómo estamos?
1: De 10.
3: Una bendecida semana.
1: Muchas gracias.
3: Era para participar del concurso. Y número 113.
1: Ya está concursando.
3: Ya de está. 10, de 10 el programa.
1: Bueno, muchas gracias, señor. Señor Juan Romero, perfecto, muchas gracias. Luis Nieva nos dice: ahora que no está el Ramanito, cerrá con algo de Paul Moon. Vamos a ver, vamos a ver. Pepe Castillo dice: Enrique es un grosso. Sí, señor. Bueno. Nos quedaron muchos mensajes. Pido disculpas yo a veces porque me entusiasmo mucho en comentarle muchas cosas y me olvido de los mensajes. Pido perdón y si ahí no se los paso, mañana vuelvan a mandar un mensajecito y se lo vamos a pasar. Mil disculpas. Señores, 9-6 minutos nos vamos a despedir con este artista barcelonés. Es de Barcelona, pero grabó un hermoso disco de zambas hermosa. Fíjese lo que es esta zamba. Chau, hasta mañana.

0: Y que tus sueños sean motores, sí señor. Así termina. Que tus sueños sean motores. No termina así la canción. ¿Cómo que termina? ¿Cómo con alegría? ¿Cómo? ¿Qué? ¿Cómo? Algo de Ores, dice. La sabemos a la canción, pero bueno, no nos acordamos de la... A ver, a ver.
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0: Y dice...
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0: Y que tus sueños... ¿Ves que dice que tus sueños sean botones? Bienvenidos, arriba, arriba. La mañana, razón, mi gente bella.
2: Tienes razón.
0: ¿Viste? Sí, me la sé de memoria.
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0: ¿cómo
2: nunca,
0: no?
2: Pero bueno.
0: Claro, tremenda canción de Dio Travaini. Bueno, a ver, señoras y señores, bienvenidos. ¿Cómo están? ¿Cómo estamos comenzando este martes 25 de agosto ya? Finalizando el mes de agosto. Bueno, estamos ahí un pasito nada más del mes de la primavera. Te cuento cómo está el tiempo en San Miguel de Tucumán. ¿Será que se siente? ¿Será que no? ¿Se va sintiendo el olor a azar? Sí, pero todavía el calorcito no estaría llegando. No sé, yo no lo siento. Ayer es como que salió el sol, hermoso, divino, precioso, espectacular, pero no llega como a calentar, ¿no? Bueno, en estos momentos, 13 grados de temperatura, una máxima para hoy de 24, bastante elevada, día completamente soleado. No hay precipitaciones ni probabilidad ni nada. Humedad de un 84%. Hoy el día va a estar perfecto. Siento que va a ser un día... no sé, para hacer un montón de cosas porque no hay lluvia, no va a haber... Está alta la humedad, pero no tan alta. O sea, mal, pero no tan mal. Así que, nada. Creo que se puede lavar la ropa. Lavar la ropa. Hacer un montón de cosas. Hay que salir a hacer ejercicio. Ya recuerden de que hemos hablado de esto de salir a caminar media hora por día, a la plaza, a la vuelta de la esquina, donde sea. Muy bien. Bueno, mañana de martes... No sé si tenemos visita con la abogada hoy o mañana. Estoy perdida. No, hoy o mañana, me parece. Creo que... Sí, creo que habíamos quedado para mañana esta semana. Pero tenemos hoy consigna, así que a partir de hoy vamos a comenzar también a preguntarle a la gente, porque queremos que la gente participe de la consigna para participar del sorteo del vaso. Hoy comenzamos con el sorteo del vaso térmico, ¿sí? Vamos a ver si la gente tiene la posibilidad de participar o quiere participar y llevarse su vaso térmico al 3813-379538. Y, ¿cómo? No, no me gusta. No, ahí no me gusta esa parte, mirá. No, olvídate. Tiene que participar con el nombre, apellido y los tres últimos números del DNI. Estamos a partir de hoy sorteando un vaso térmico. El viernes vamos a sacar ganador, así que pueden empezar a participar. Eso sí, tienen que participar de la consigna. Es la única condición que ponemos. Muy bien, bueno, ¿qué cosas te molestan en la consigna? Sí, ya te voy a hacer la introducción, todo lo demás, pero te voy tirando ahí para que vayas como pensando que me vas a contestar.
2: ¿Saco el cuaderno?
0: Y bueno, pero claro, tampoco es que me vas a mandar un cuaderno con muchas cosas, con que me menciones dos o una sola,
2: de todas las cosas
0: que nos gustan o nos molestan, una sola.
2: ¿Pero
0: está
2: de
0: bien.
2: Una persona o...?
0: No, en general, lo que vos quieras.
2: Soy muy quejoso, me doy cuenta.
0: Hay gente que es muy quejosa, que le molesta todo.
2: Sí, soy.
0: Bueno, ¿qué cosa te molesta? No es lo mismo que te enoje. Una cosa es enojo y otra cosa es que te moleste.
2: ¿Sabes qué me molesta? Odio que me toquen la cara.
0: Ajá.
2: Es lo que más odio.
0: ¿Que te toquen la cara?
2: Sí.
0: Bueno, sí, eso juega. Sí, no sí, sí. Gusta. Hay gente que no le gusta que le toquen la cara.
2: O si no, cuando estás conversando con alguien por WhatsApp, le mandas un mensaje y te contesta después.
0: Después de, claro, eso sí. Qué feo, ¿no? Cuando te contestan a...
2: Sí.
0: Pero cuando te dan el visto encima.
2: Claro.
0: Sí, ¿no?
2: O si no, cuando le pones toda la emoción a un mensaje y te contesta así nomás. Y tú quedas...
0: Sí. A mí me pasa... Yo te digo que es lo que me molesta. Lo voy a extender. Voy a extender lo que a mí me molesta. Pero bueno, señoras y señores, ya saben, a partir de hoy comenzamos con el sorteo del vaso térmico. Consigna, ¿qué cosas te molestan? Al 3813-379538 damos inicio a esta mañanita y después te voy contando las novedades que hay para el mes de octubre, que muchos me están preguntando qué se hace para el Día de la Madre. Aguantame ahí un ratito que ya te cuento. Muy bien, señoras y señores, vamos a dar inicio a esta mañanita. ¿Cómo estás, Charlie? ¿Vos bien? Te veo muy de verano.
2: Sí, sí, estoy bien. ¿Sabes qué? Me hizo calor.
0: Mirá,
2: vine a la moto y ya montaba lindo.
0: Sí, no hacía tanto frío.
2: No, por eso vine de corto, porque cuando ando en moto me gustaba así de corto.
0: Pero igual yo no llego a sentir todavía esa cosa de decir, bueno, hoy no voy a salir con esta campera, ponele. Es como sí, que estoy con polera, que estoy con buzo, más una campera. Soy re exagerado. Pero bueno, por las dudas, viste, ando así. Muy bien, vamos a continuar entonces, vamos a cumplir, vamos a entrar, vamos a ingresar. Como le quiera decir a nuestro programa Arriba Arriba La Mañana, Dirección General Nito Rieta, Conducción Paola Rieta, aquí les habla Operación DJ Charlie Frías. Y ahora sí comenzamos con esto que llamamos Arriba Arriba La Mañana.

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0: 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Carlitos Cisneros ahí está sonando el changuito yuteño. Bueno, es conocido por el changuito yuteño, pero se llama Carlitos Cisneros. Muy bien. ¿Qué temazo es? Ah, ¿en serio? No, sí, yo ya sabía porque a veces lo etiqueto, entonces ya sé que es Carlitos Cisneros. Sí, crack, Carlitos Cisneros, ¿eh? Bueno, le está rompiendo. Sí. Bueno, por acá, ya saben, chicos, hoy estamos con consigna. La consigna tiene que ver hoy porque todos tenemos esa cosita que nos saca de quicio, que nos molesta. Puede ser una pavada, capaz una pavada que vos hacés, a mí me molesta y capaz que otro le no le importa, ¿me entendés? O algo muy serio, algo que no soportás. Bueno, ¿qué cosas, por ejemplo, qué cosas no... No, ¿qué cosas te molestan? ¿Qué cosas no soportás? Contame, el 381-3-37-95-38. No sé, acá Charlie, por ejemplo, me dijo que me toquen la cara. No me gusta que me toquen la cara. También me dijo que me dejen el visto y no contesten. Yo iba a decir algo. Ah, sí, que tenía que ver también con algo de mensajes. Por ejemplo, en algún momento habré vendido cosas, ¿no? Habré vendido cosas. Entonces, cuando vos vendés algo, que esto sí me molesta mucho, ¿por qué? Porque tiene que ver con trabajo, tiene que ver con algún producto que por ahí estás pidiendo y la persona te dice, pedime tal producto. Me pasó. Pedime tal... Pero lo menciono ahora porque es como medio reciente. Pedime tal producto y después, viste, cuando le detraes el producto, no te contesta más los mensajes, ¿no? Son cosas así, pero... Por ahí, cuando es algo importante como laburo o ese tipo de cosas, sí, no me gusta que me claven el visto. Después, la verdad que si me clavan el visto por alguna situación, ya está, ya fue, lo tomo como... Pero cuando es por algo que vos mismo pediste o solicitaste o tiene que ver con algo laboral, sí me molesta que me dejen el visto, ¿no? Por ejemplo, que no te contesten sí, no, voy, no voy, me olvidé, ¿me entendés? Cosas así sí me molestan. ¿Qué más me molesta? Bueno, yo voy a mencionar esa, ¿sí? La del mensaje, que por ahí es no laboral, ¿no? Por ahí cuando la gente es muy impuntual también. No me gusta. Pero te hablo de impuntual, no 10 minutos, no 15 minutos. Te hablo ya de media hora, 40. Cuando te dicen, mirá, cuando te dicen que me ha pasado también... Amistades, ¿no? Che, nos encontremos a las 9:30 y son las 10 de la noche y... me estoy tomando un Uber, ¿dónde están? Me estoy tomando un Uber, ya estoy llegando, Pero si pregunté 5.000 veces, ¿a qué hora nos juntamos? Y vos me decís, ¿a las 9:30?
1: ¿Sabés quién es así?
0: ¿Quién?
1: Franco. Franco José también es así.
0: Exactamente. Bueno, a mí no me gusta cuando te dicen un horario, ponele, y te caen... Media hora, 40 minutos más tarde. De última, me podés decir, mirá, ¿sabés qué? Capaz no llego con el horario, no te quiero confirmar, pero entre tanta y tanta hora voy a llegar, o voy a llegar demorado, pero no me tires, si yo te pregunto, si nos juntamos a qué hora, y vos me decís 9:30, tolerancia, 15 minutos, ¿entendés? No me caigas a las 10, porque media hora estar esperando sola es en volante. Bueno, esa es otra cosa que a mí no me gusta, ¿sí? La gente que es muy impuntual. Capaz que te puede pasar una vez, pero cuando se repite ya es un problema que la gente tiene, ¿no? Y siento que también un poco molesta porque tiene que ver también con el tiempo del otro, ¿sí? Con el tiempo que el otro está poniendo para tu espera, porque mientras la persona te está esperando, capaz podría haber llegado más tarde, se podría haber levantado un poquito después, no sé, cosas así, que a mí me ha pasado, nos encontramos a las 7:30, no voy a poder dormir la siesta, me tengo que levantar, bañarme, qué sé yo. Y después llegan a las 8:30, me podría haber dormido un poquito más la siesta, ¿entendés?
1: ¿Sabés que ahora en grande me di cuenta que el tiempo es muy valioso?
0: Sí, por supuesto. Por supuesto, uno a veces lo aprende cuando lo vive del otro lado, a claro. Veces, ¿no? Hay gente que de por sí ya es muy puntual. Pero para mí, tiempo de tolerancia, 15 minutos, no más que eso. Bueno, acá queremos saber cuáles son las cosas que a vos te molestan. Por ejemplo, me dice Mariela, aquí que me está escuchando, dice, no soporto, Pao, que me respiren en la nuca cuando hago fila. Sí, ¿sabes qué es otra cosa que me molesta? Claro.
1: Nunca me pasa.
0: A mí sí, un montón de veces.
1: Bueno, aparte, yo soy alto.
0: ¿Qué es lo que quiere decir ella, Mariela? Que cuando vos estás en la fila, la persona se te pone muy atrás, ¿entendés? Aguantá, pará, dame un espacio. O sea, entiendo que estamos todos por lo mismo, estamos haciendo la fila para pagarlo o para comprar o lo que sea, pero aguantá, no te me pongas ahí atrás, si no van a atender a todos, ¿entendés? Es, a eso se refiere. Que están como ahí, muy cerquita. No me gusta a mí tampoco. Es como que por ahí estoy pagando, qué sé yo, y la persona está prácticamente no me da esa privacidad que tengo que tener o que tiene que tener cualquier persona cuando va a abonar algo. ¿Por qué? Porque estoy abriendo la billetera o estoy pagando con el teléfono y estoy mostrando mis cosas. Entonces, me parece que esa privacidad en sí, entre comillas, porque obviamente hay mucha gente, de tener en el momento que la persona paga o está en la fila, hay que fijarse en esas cosas. No sé si la tenés. Muchas gracias, Mariela de Alderete, que es la primera, la segunda, en contestar la consigna del día de hoy. 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Bueno, por acá Rubén me dice, Pau, me molesta la gente que pone el guiño cuando ya dobló. ¿Cómo? ¿Que le pone el guiño cuando ya dobló?
1: Hay algunos que ni lo ponen, digamos, para doblar.
0: Ah, vos decís que hay gente que pone el guiño cuando ya
1: dobló. Ya doblado ponen recién el guiño.
0: ¿Y para qué lo ponen? Qué? O sea, claro, le llega tarde, tarde la información a veces, ¿no? Yo creo que sería, yo creo que sería así. Pues yo creo que yo te molestaría mucho, Rubén, en la calle. Yo cuando empiece a manejar ahí en la calle, voy a empezar a poner el cartel donde dice que es el inicial, ¿no? Tengan paciencia, voy a... principiante, pero yo voy a poner, por favor, tenga paciencia, porque ya sé que la gente va a perder la razón conmigo. Bueno, a ver, tenemos más mensajitos en esta mañana de La Folk, la gente que ya está comentando. Bueno, gente que recién se va sumando, otros de horas tempranas, por acá, abrazo grande, muchas gracias, amor, gracias por estar. Luisito Nieva también nos saluda desde temprano, Fulco, La Folk, nos manda la radio que nos está escuchando ahí, dice, libreta de enrolamiento 511, buen día, Pau, diosa bonita, bombona, ay, la pucha, muchas gracias. Voy por el vaso. Luisito Nieva, bueno, ya saben de que para participar tienen que contestar la consigna, que son qué cosas te molestan o qué cosas no soportás. Silvia de Yerba Buena, ¿cómo andamos, Silvita? Aguante Yerba Buena. Ahí está mi amiga Silvia, que la vez pasada la vi por la calle, que me tiró ahí un saludo, un abrazo gigante para ella. Me dice así, que me llamen y me digan, ¿sabés quién soy? ¿Cómo es eso? Que me llamen y me digan, ¿sabés quién soy? ¿Cómo sería sabes quién soy? No entiendo. ¿Silvia? Ah, ¿cómo?
1: Cuando te llaman por teléfono y te dice hola, ¿cómo estás? ¿Sabes quién soy?
0: Ah.
1: ¿Nunca te pasó?
0: ¿Eso te molesta? Sí, me pasó. Sí, sí, sí.
1: Yo ahí no... ¡Pum!
0: ¡Tup, tup, tup! Puede ser, ¿no? Puede ser. Son cosas que... Claro, a mí no me molesta tanto, pero bueno, sí, obviamente.
1: O sea, esto, cuando esto te llaman
0: es personal, chicos.
1: El número privado.
0: No, pero no atiendo los números privados.
1: No, tampoco.
0: Así que ya no me caliento por esas cosas, no lo atiendo directamente. Bueno, gracias mi querida amiga Silvita, aguante Yerba Buena. Un abrazo gigante para el Jardín de la República. A ver, tenemos más mensajitos por acá. Nuestro querido amigazo, ¿qué se levantó temprano? ¿Se cayó de la cama? ¿Qué pasa?
2: Bonita, linda, bendiciones, buen martes.
0: ¿Cómo andás? Crack de la vida.
2: Escuchándola para onda? Este pago día frío.
0: Para esos lares.
2: Gris. Me hace acordar a alguien, por Dios.
0: Al corazón de ella.
2: Según mi terapeuta. Bueno, una vez escuchándola, escuché
0: sí.
2: Que no sabía si venía la abogada. Uy, el jueves, ¿cuándo viene la abogada esta?
0: ¿Yo? Me
2: va sacando algunas dudas.
0: Ah, la abogada.
2: Dijo que estaba bien perdida, pero no, ya va a pasar, locurita. Yo estoy así, perdido más o menos... dos décadas y media, por ahí más o menos.
0: Y estamos así, medio parecidos.
2: Pero en un momento ya nos encontramos y chao, ¡fum! Se soluciona todo. También estaba medio perdidita con el final de la canción de Río Arriba.
0: No, pero yo dije, escuchá, yo dije bien.
2: Recuerdo aquellos principios de esa canción cuando alguien solía decir... que tus sueños se amontonen. Que tus sueños se amontonen.
0: Que tus sueños te amontonen y nunca me abandones.
2: Ahora llorándote.
0: Muy bien, Adriancito. Bueno, me acuerdo de esa, de ese final de la canción, Adrián. Mirá las cosas que sacas a relucir. Bueno, es que él tiene todo anotado, ¿viste? Es un crack, tiene el libro ahí en su cabeza. Bueno, me gustaría que Adrián también nos cuente que su, cuáles son las cosas que no soporta, las cosas que le molestan. Vamos a ver si, si se anima. Que no sea Eña, por favor, la, la dejemos en paz un ratito. ¡Ah! Pobrecita. Último mensajito y nos vamos a compartir música. No, mentira. Acá nos dice la gente de Tafí Viejo. Hola, Pau, ¿cómo estás? Aquí laburando. Estamos en el ingenio. En el ingenio. Ay, no logro percibir el mensaje, mi querida amiga. Me parece que escribiste mal. Bueno, ¿sabes qué me molesta, Pau, a mí? Cuando la gente hace ruido con los cubiertos y raspa en el plato, dice. Eso me desespera. Este, nos dice por acá, Pablito. Cuando, ¿sabes cuándo? Cuando cortás, viste, y hace un ruidito apenas. Hacen crack. Pero una cosa es que lo hagas una vez. Puede pasar, te da como una, un cierto escalofrío. Ahora hay gente que lo hace siempre. No le importa, no le molesta, no lo siente. Está sordo, ciego y mudo. ¿Ah? No sabe nada. Oh, pero posta que así hay gente que de verdad, no sé, no lo siente. O no le molesta, o está acostumbrado. Entonces, sí, es algo que molesta bastante. Gracias, mi querido Pablito, por contestar la consigna. Un mensajito más y nos vamos a compartir musiquita. Por acá, Paula Oviedo, ¿cómo andas, reina? Pau, buen día, feliz martes, contestando la consigna. Lo que me molesta es que me erupten. Me erupten delante de la gente, dice. O se tiren gases. Bueno, sí, literal, es algo que me re molesta, no me gusta. Abrazo grande. Y sí, Pau, eso es algo que, ¿no? Muchos, no te puedo decir que le molesta a todos, porque hay gente que se ríe de esas cosas, ¿viste? Pero a mí también me molesta eso, ¿viste? Cuando viene y más estás comiendo, que venga alguien y pop. No, no, no, por favor, desubicado total. Desubicado, claro, escuchame, no se hace eso, chicos. No se parece del baño, está en la habitación, salís afuera, decís me voy a ver el pajarito y mandale lo que quieras. Mandale fruta afuera. Pero claro, la par tuya es desubicado. Y muchas veces cuando estás comiendo pasan estas cosas, Decime si no, Pau. A ver, por acá Alejandro nos saluda también. Chista, es como bien los chicos, qué mirada. Ver muy bien para tener tan chiquitita la letra. Hola, Pau, lo que me pasa a menudo, me dice Alejandro. Ja, ja, ja, cuando voy a un kiosco a comprar y justo hay uno o dos antes que yo, uno de ellos pide fiambre y lleva todo. ¿Sabes qué? Me río porque Ale me pasó hace poco, no que se me llevó todo, sino que a mí me embola lo mismo la gente que pide fiambre antes que yo. ¿Pero por qué? Porque demoran una hora. ¿Vos querés ir a comprar capaz una gaseosa? O querés ir a comprar un chocolate, algo rápido, pa, pa, pipa, y viene uno adelante y te dice, dame, vengo a comprarte fiambre, dame 100 de acá, 100 de allá, 150, y vos decís, no te la puedo creer. Yo lo primero que pienso cuando voy a comprar y hay dos personas adelante mío es que no pidan fiambre. Te lo juro, Ale, que me pasa igual. A ver, ¿qué nos dice Darío? Aquí del otro lado, nos mandó audio Darío. Se mata de la risa. ¿Qué será que nos va a contar?
3: Hola, buen día.
0: ¿Qué hace Darío?
3: Acá Darío. Sí, las cosas molestas, esa que cuando te estás comiendo y la otra persona mastica con la boca abierta o hace ruido para masticar.
0: Parece
3: que
0: vaca.
3: Sí, escuchaba de eso, que cuando estás haciendo fila, qué cosa enfermante, que qué se te feo, ponen, ¿no? Encima, no respetan el espacio.
0: Te juro.
3: Una vez me pasó, varias veces. Y simulé que estaba mandando un audio diciendo que me había salido COVID positivo y empecé a toser y bueno, ya ahí se empezaron a tomar distancia.
0: La voy
3: a... Sí. Me molestan muchas cosas, me molesta todo.
0: Me molesta todo, dice. Me decís acordar a alguien, Darío. Me molesta todo. No, bueno, igual las cosas que mencionaste son reales. Por ahí cuando una persona está masticando con la boca abierta, Y mientras va hablando, vos estás viendo cómo la comida que está en su boca, primero se va disolviendo y segundo va cayendo a veces, porque a veces están hablando. Entonces hablan con la boca abierta mientras comen y la comida va cayendo así, ¿eh? Va cayendo delante tuyo, ves así como lluvia, impresionante, ¿no? Eso pasa muchísimo. Y bueno, lo de la fila, tiene razón ahí, ¿cómo? Es un bajón. Ahora me mató esa la del COVID. La voy a hacer, ¿no? Voy a empezar a hacer esto de mentir como para que te den el espacio personal, por favor. Porque aparte, si encima le decís, por favor, puede ser un espacio, muchas veces me ha tocado decir, disculpa, hacer así, aguantá, o qué sé yo, ya seguí. Es como que no sabes qué hacer porque la gente se molesta si le pedís espacio personal. Yo doy ese espacio, entonces sí me da un poco, me daría un poco de vergüenza que me lo digan. Yo, en mi caso, diría, disculpa, si tenés razón o algo así. Pero la gente se molesta si le pedís como espacio personal. Ponete los auriculares, Charlie, por favor. Por acá un mensajito más, nos vamos, nos dice, hola Pau, que tengas un lindo día. Lo que me molesta es que no respeten el horario, me dice Olguita Vargas. Sí, bueno, un poco de lo que son de las cosas que he mencionado que a mí me molestan esto, ¿no? De los horarios. Por ahí, si vos decís, nos encontramos a tal hora, y bueno, sí, tiene que ser, avísame por ahí si te vas a retardar. Me puedes decir, mira, voy a tratar de estar esa hora, no te confirmo nada, pero trataré, vamos ahí en el camino hablando, pero qué sé yo, es como que ya vas predispuesta sabiendo de que la persona puede llegar tarde. Pero si vos me decís, si yo te pregunto, che, ¿a qué horario posta podés? Como para que vos sepas que vas a llegar a tu casa, vas a cambiarte, vestirte, qué sé yo, y bueno, me decís un horario, tenés que cumplir, ¿viste? Aunque sea por lo menos 20 minutos de tolerancia. Pero nada más que eso, tiene razón. Uno más. Hola ídola, dice, muy buenos días. Criminal, ese arranque de programa me molesta mucho. Vivir en otra ciudad que no sea Famaillá, la más linda, me dice Sandro de Salvaje. Muy bien, mi querido, mi caso. Bueno, Famaillá siempre te va a esperar con las puertas abiertas. Y espero que vuelvas prontito. Sandrita, ¿dónde estás ahora? Contame, ¿en dónde estás viviendo? Que bueno, nos dice de Famaillá. Muy bien, señoras y señores, compartimos más música. 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

0: Muy bien, bueno, estamos acá con los mensajitos de la Folk. Recuerden, estamos sorteando vaso térmico. Para eso tienen que contestar la consigna y, por supuesto, poner sus datos, ¿sí? Vamos acá. Estoy comiendo, ¿sí?, un mantecado que me compré, que estaba rico cuando lo compré. Hace 2 días, ¿viste? Y lo puse ahí en el bolso, en la heladera. Lo puse en la heladera, pero antes de venir para acá lo preparé en el bolso porque digo, si no me lo voy a olvidar. ¿Y qué me pasó? Tiene un sabor raro. Sabor a crema, puede ser, a perfume, no sé, puede ser. Bueno, a ver, tenemos a nuestros queridos amigos acá del otro lado. María Julia, ¿cómo andamos? Bueno, me dice, los gestos más bonitos son los que salen del corazón. Cuánta razón. Feliz martes, Pau, querida. Los mejores deseos en este nuevo día. Gratitud, abrazo del alma. Dice Pau, respondo a la consigna. Me molesta, dice, que me quieran pasar por encima y se hagan las víctimas. Víctimas. Víctimas, víctimas, si reacciono, ¿sí? Participo por el vasito, ta, ta, ta, ta, ta, perfecto, claro. A que ella le moleste que cuando se quieren hacer los pícaros y cuando vos te parás al frente para con la verdad, ¿viste? Se hacen los pobrecitos, ¿no? Pasa muchísimo. María Julia, por acá nuestra amiga Emma nos saluda también en esta mañana. Muchas gracias por tus deseos, mi querida Emma. Anita de San Pablo, ¿cómo andamos? Buen día, Pau. Deseo para vos para echarle una linda mañanita. Muchas gracias. Lo que me molesta cuando comen y hacen ruido con la boca. Dice también cuando vas a un negocio y el vendedor se pone a charlar con la gente y tenés que esperar una hora. Ay, no, no, no. Eso es malísimo. Lo hacen muchos vendedores, pero en ese caso yo ya no aguanto esas cosas, por ejemplo. A mí me pasa que si el vendedor ya está, viste, conversando. Disculpa, que ¿tenés tal cosa? Disculpa, le meto, no me importa. Si te dice algo, ahí nomás le contestas y bueno, estoy esperando hace rato, qué sé yo, no sé. Yo como que ya en esas cosas, viste, ya entro al choque, me parece. Porque a ellos tampoco les conviene, a la gente le conviene tener clientes, le conviene llevarse bien con los clientes. Está bueno conversar, pero sí, cuando hay gente esperando no da, digamos.
1: Hola, buen día, Paola. ¿Sabes lo que me irrita a mí? Que cuando vas manejando y las motos te pasan por la derecha, tienen que pasar por la izquierda, tienen que superarte más por la izquierda, todas las motos, pero todas... Hacen los reyes, pues que no saco el carnet o no le han enseñado, porque cuando vas a sacar el carnet te enseñan que no tienes que pasar por la derecha, tienes que pasar por la izquierda.
0: Ajá.
1: Eso me molesta a mí. Que tenga un buen día y está muy buena la radio.
0: Muchas gracias, mi querido amigazo José. Bueno, me dice, las motos les molestan al amigo José. No las motos en sí, sino que no se manejen como tiene que ser. Le mandamos un abrazo a nuestro querido amigo. No reniegue, José, no reniegue, por favor, se lo pido.
2: Hola, amiga Paulita, ¿cómo anda? Quiero saludarlo, mi amigo Luis.
0: Ajá.
2: A Cardoso y al Chavito. Son electricistas de aquí, de mi pueblo, de Charco.
0: Muy bien. Santiago Lestero, amigazo.
2: Ahí mi amigo Cardoso con mi amigo Luis busca novia. Paulita, por vale. Ahí, si sabe de alguna, están dispuestos los dos.
0: Muy bien, bueno, pero para eso me tiene que mandar foto, tiene que, no sé, qué sé yo, los hobbies. No. Yo me quedé en la época de antes, ¿no? Pero claro, un poquito más. Luis y Juan, no, me tienen que mandar cómo son. Así le podemos como presentar a alguien de alguna manera. Che, mirá, acá tal persona quiere buscar novia, ¿no? Pero ¿para qué se quieren poner de novia, amigas? Bueno, ahí le ponemos, nos mandan fotos. Los chicos laburando, un abrazo grande, grande para ellos.
3: Buen día, mi bella Paoli, arriba, arriba a la mañana, de poco a poco. Pasame un tema de Jorge Roja, Paoli.
0: Dale.
3: Por esta semana vamos, si Dios quiere. Mira, Paoli, mira de lindo, cuando hemos ido. Estoy con Angélica, mira. También soy así, Paoli. Queda mal eso. Cuando uno está comiendo, habla con la boca llena, que no, está mal eso.
0: Y con la boca abierta. Con la boca llena y con la boca abierta. Imagínate, mi querida amiga. No da. Bueno, Esteban de Taco Ralo nos manda acá un videito. Ahí lo vamos descargando. Siempre en sintonía de la FM. Te cuento. En la ruta nacional 157, densa neblina desde Simoca. Pasame un temita de Carlos Infante. No me digas. Mirá, y me mandó el video y realmente se ve bastante neblina. No me lo hubiera imaginado jamás. Bueno, ahí está. Un abrazo para el amigazo que nos está saludando, para Esteban de Tacorralo. Sergio, hola Paolita, buena onda tenés, no cambies nunca. Te quería pedir, me hizo un temita de Antonio Tormo, Lingerita, te mando una foto de mi trabajo. Todo en naranja, trabajo en un vivero, gracias a Sergio de los Ralos. Espero que te guste el vivero completo. Ah, no, esto no es de hoy, chicos.
4: Hola, Paula, buen día.
0: Estaba leyendo bueno, mensajes de hace mil años.
4: Mi compañero, Díaz, David Díaz, cada dos por tres se me está desapareciendo.
0: No me digas.
4: Y me molesta que me diga, ya me tiene harto, le digo, con ese ya vengo cada momento. Y desaparece.
0: Debe ser que en casa...
4: Lo... trabajando solito. A ver si le decís algo, solita.
0: Y capaz que lo reta la doña, amigo, no sé, es la única que pienso, que lo tienen sonando en casa, ¿no? Y que tiene que cumplir horario, volver rápido, no sé, no se me ocurre, o que no le gusta laburar, ¿eh? Dos, no sé, no encuentro otra opción, ah, era bien mala la mina. Bueno, el Choco Villagra dice, hola Pau, como siempre un gusto escuchar tu programa, dice, voy al concurso, lo que no me gusta y me molesta... es la falsedad. Muy bien, la falsedad de un amigo específicamente me aclara. ¿Por qué? Contame, Chueco, contame algo. A ver, ¿pasaste por alguna situación de falsedad con algún amigo? Pasó contanos algo, qué te ¿no? hizo, contanos qué te hizo. Se nota en tu mensaje, se nota que hay una herida ahí. Contame que acá estamos para escucharte y para debatir también. ¿Por qué no? Bueno, un abrazo grande, 566, la terminación de su DNI. Chueco, pasame tu nombre. Sí, porfa. Tito Villagra, ¿cómo andamos? Raite, ¿qué haces, Tito?
5: Hola, muy buenos días, a la mejor de todas. ¿Cómo están? ¿Cómo estás, amiga Paula?
0: ¿Qué haces, Tito?
5: Yo contento, gracias a Dios, porque he vuelto a mi tallercito a trabajar otra vez.
0: Qué bueno, me alegro.
5: Y a escucharlo. Que tengan un hermoso día. Un abrazo grande para todos.
0: Gracias. Ay, me mordí la lengua. Me molesta mucho morderme la lengua y que se me ríen, chicos. No, no. Qué feo, me mordí la lengua, por favor. La clásica, te mordiste, mordete la lengua. Bueno, ya está. Buen día, Pa, buen día, Charlie. Se escucha de 10 la radio. Me molesta, vi. Bueno, las personas que llegan tarde a un encuentro. Soy de llegar 10 minutos antes, soy de Virgo. Ah, no, pará. A mí me molesta la gente que llega muy antes. Ah, yo recién hablé de lo impuntual. Pero una cosa es que seas impuntual y otra cosa es que llegues muy temprano, ¿viste? Tampoco es que... yo me hago cargo hasta los 15 minutos. O sea, me hago cargo del horario que llego. Desde esa hora en adelante. No me hago cargo desde la hora que vos llegaste. ¿Se entiende eso? Porque por ahí me ha pasado también esto. A mí me gusta también la puntualidad. No es que tampoco soy la señora puntual. Pero sí me ha pasado por ejemplo, llegar 5 minutos, 10 minutos más tarde, que es el tiempo que uno puede esperar, que está dentro de lo que se puede, y te dicen, esperé como 40 minutos. ¿Y por qué si recién hace 10 minutos era el encuentro? Y bueno, llegó antes. ¿Y a mí qué me importa? Es un chiste, pero nada, sí. Hay la gente que llega muy temprano, que es muy con el tiempo como Pepe. Sí, obviamente le va a molestar si te tardás 5 minutos. O sea que no hay tolerancia, Tito. Tito. No hay tolerancia, Pepe, con vos. Si llegás 10 minutos antes, es porque sos remil puntual. O sea, me ganás con la puntualidad. Abrazo grande para nuestro querido amigo Pepe Tacorralo presente. Por acá nuestra amiga Romy. ¿Cómo andamos? Buenas, buenas. Me encanta. Dice hoy, muchos harán catarsis. Puede ser. Sí, puede ser. Dice, a mí me molesta que cuando entro en algún lado no me contesten cuando saludo. Qué cosa fea esto, Romy. Sí. Dice, también me molesta comer la comida fría y que no me dejen comer tranquila. Por eso cuando pinta todo mal, prefiero no comer o tomar mate porque después me cae mal. Ah, no, no me pasa. No me pasan esas cosas. Viste, cuando estoy enojada con alguien, como igual. Es como que no nada me quita el hambre.
6: Claro.
0: ¿Qué
6: culpa tiene la comida?
0: No, pero pasa que hay gente que sí, viste, como que dicen, ah, me prefiero no comer porque me va a caer mal la situación. Claro. Estuve discutiendo, qué sé yo, está tenso el ambiente, bla, bla, bla. Y no comer porque, lógicamente, les cae mal, ¿no? Pasa. Pero bueno, a mí no. O sea que estoy triste, estoy mal, estoy feliz. De todas maneras, sí, siempre tengo hambre. Excepto, bueno, nada, esté enferma por alguna situación y que haya comido mucho fin de semana y chao. Pero bueno, está bien, es una buena forma, porque sí es verdad que hay gente que le cae mal la comida cuando está mal por alguna situación, ¿no? Y cuando entro a algún lado y no me contesten cuando saludo, eso es feísimo. Cuando decís hola, buen día y no te contestan, o mismo la gente que trabaja con al público, ¿cómo se llama? Cuando trabajás
6: atención al público.
0: Bueno, atención al público.
6: Atención al cliente.
0: Al público en general, qué sé yo.
6: A la gente,
0: no sé, sos recepcionista o sos médico, lo que sea que estás ahí para atender al público, el máximo, mínimo, digo, buen día, ¿cómo le va? Por ahí cuando te cruzás a alguien en el ascensor, buen día.

0: Me encanta mucho su música. Y bueno, me quedé con muchas ganas de verlo este fin de semana, porque fui a una peña donde se lo anunciaba a Horacio Vanegas. Pagamos la entrada. Creo que algo he contado ayer, ¿no?
1: Sí, sí. Que, no lo contaste, me lo contaste a mí, digamos.
0: Claro, no, conté pero muy, muy abreviado. En que fui, obviamente pagamos la entrada. Ilusionado. Consumimos, porque obviamente vas a tomás ahí unos fernecitos, te pones a consumir. Y después, cuando llega la hora de que esté Horacio Vanegas, nos dicen, no se va a presentar Horacio Vanegas.
1: ¿Por qué no se presentó?
0: Y la verdad que no, desconozco las causas que por las cuales no se presentó, no sé bien. La cosa es que no se presentó, ¿sí? Nos tuvimos que ir a casa. Sí me molestó por ahí el tema de la devolución de las entradas, porque no te devolvieron la entrada, digamos. Entonces es como que un porcentaje te devolvieron nada más, y me parece que cuando vos vas a ver un artista y
1: claro,
0: mínimo, mucha gente, digo. Sí, mucha gente mínimo se fue muy enojada porque no le devolvieron el total de las entradas. Me pareció, eso sí, una falta de respeto para la gente que obviamente va a ver cierto artista, ¿no? Pero bueno, una lástima porque sí me quedé con muchas ganas. Así que vamos a ver, ojalá la saciemos acá escuchando un poquitito de este gran artista santiagueño. Bueno, ahí te vamos a regalar, mi querido amigazo, un temita de Horacio Vanegas para vos. Vamos a ver qué nos dice.
2: Paola Rieta, ¿qué tal? ¿Cómo te va? Te habla tu amigo Raúl Altamirano, de aquí te estoy escuchando. Y la consignación que decís vos... Y sí, me incomoda las veces que me toca a mí en el colectivo y alguien se pone a la par tuya, come el sándwich y te llena de migas, de pan, de todo.
0: Ay, no me digas que
2: y
0: te hacen eso.
2: Eso me pasa varias veces.
0: Ay.
2: Y bueno, todo bien por acá, ya nos veremos. ¿Sabes qué? Te pido que me lo pongas. A Tucumán, la samba de Virgilio Carmona por las voces de Orán. Uh-huh. Todo bien y ya nos veremos, ya voy a andar por ahí.
0: Dale, amiga,
2: saludos,
0: gracias.
2: Para todos tus hermanos, para Charlie, para toda la gente de Área de la Fol.
0: Dale, amigo.
2: Que soy muy feliz cuando estoy ahí yo con ustedes compartiendo un café. Espero que no se vuelque como los otros días.
0: No,
2: muy bien.
0: No.
2: Nos veremos pronto.
0: Dale, amiga. Más que tomar el café, se lo diste al piso, amigo. Ay.
1: Se le cayó café.
0: Se le cayó café. Bueno, gracias a Raúl Altamirano, que es un gran amigo ya de la Folk, por supuesto. Así que siempre es bienvenido. Lo queremos un montón. Busca las voces de Orán, el temita que nos ha solicitado de Tucumán. Así se lo podemos regalar. Y esto del colectivo, ¿sabes qué me pasa a mí? Me pasó a mí en realidad varias veces, no que me tiren migas, pero si subir a un bondi, digamos, por ejemplo, a Jujuy, me ha pasado en algunas oportunidades, o de Tilcara a Jujuy Capital, o ese tipo de cuestiones, o me ha pasado también yendo a La Rioja. Digo, por ahí son los lugares que me ha pasado, ¿no? De que viajé en colectivo. Y que la gente vaya, por ejemplo, te piden un sándwich de milanesa. Van comiendo sándwich de milanesa a la par tuya, ¿no? O adelante o atrás. Literalmente, el aroma te contamina, o sea, te llega hasta la ropa. Es como que te llenas de olor a la comida, ¿entendés?
1: No te convida.
0: Y no me convidan, eso es lo peor de todo. Porque si me decís, bueno, ¿sabes qué? ¿Quieres una mitad? Yo te digo, bueno, no hay problema. Pero como no me convidan, me molesta.
1: Ese es el error.
0: Así de una. No lo quería decir, Charlie, me sacaste la ficha, no me quemé. Muy bien, pero sí, sí pasa, mi querido Vegas. Imagínate si te llenan de miga, pero... Escuchame, ¿cómo vas a comer un sándwich si vas a llenar de... Al menos que lo comas parado y la otra persona esté abajo. Yo le diría, ¿viste? Yo soy muy asquerosa en ese sentido. Sí, soy medio idiota con esas cosas. Soy divina, todo. Pero cuando hay cosas que me pasan así, por ejemplo, que veo que hay una falta total de respeto hacia mí o hacia alguna persona que estoy viendo, sí lo digo. Capaz que no lo digo respetuosamente, pero no en el tono más amoroso. Te digo, así. Bueno, gracias, mi querido amigo Raúl Altamirano. Ya te vamos a regalar la cancioncita. Por acá, bendecida mañana. Bonito día, ¿verdad? Bueno, Pau y equipo de la FOL, que me molestan las injusticias que se cometen con las personas en distintas reparticiones, no cumpliendo con cada función que les ha sido designada. Bueno, sí, me pasa mucho esto también, Rosa. Nos pasa a todos, creo, que cuando vamos a algún lugar,

0: y la persona que tiene que solucionar algo, y la verdad como que hay veces que siento que no tienen ganas de laburar. En algunos casos me pasa, hay gente que realmente te soluciona, busca, y ahí te das cuenta cuando la gente realmente quiere laburar, ¿no? Porque te busca la solución a como de lugar, ¿sí? Y hay gente que te pasa de un lado a otro, o te hace venir otro día, y vos decís, ¿en serio me estás jodiendo? Ni siquiera sabés a dónde vivo. Porque pasa así, que hay gente, yo vivo cerca, pero hay gente que vive súper lejos. Por ahí vive en el sur Tucumán, no tiene que venirse hasta la capital. Hacer el trámite, te mandan de vuelta, te tienen dando vueltas. De última que te digan, no se puede hacer y listo, para que no estés dando vueltas, gastando en colectivo tu tiempo y todo lo demás. No, pasa mucho esto, es verdad. No sé si te referís a eso, Ramonita, pero bueno, por las dudas vamos tirando todos los enojos. Vamos a depositar todos estos enojos, y los vamos a quemar para que se vayan.
1: Estamos haciendo un libro de quejas ya.
0: Estamos haciendo como dice la Romina, catarsis, ¿eh? Por acá nuestro amigo Willy nos manda fotos. ¿Qué están tomando en ese vaso prefabricado? A ver, voy a abrir la foto en la cara de Chihuahuencha. Ese que está ahí, están tomando gaseosita. ¿Dónde te escondido el Fernet? Muestra la realidad, digas. No, está laburando, está manejando, así que están tomando solo gaseosa, comiendo ahí algunas galletitas. Un abrazo grande para los muchachos. Muy bien, un mensajito más y nos vamos a la música. Franco Aguirre, hola, Pau, que tengas un hermoso día. ¿Qué me podés pasar? ¿Un temita de Cristian Herrera, porfa? Pero claro, Cristian, pero digo, Franco. Aquí volviendo del sur para participar, Franco Aguirre, 827. Quiero decir que solamente van a participar las personas que contesten la consigna. Así que, obligadamente, si querés el vaso, vas a tener que contestar, ¿eh? Sí, ¿qué cosas no mate, soportás, ¿no? Y qué cosas te molestan? El mate que tiene el amigo, sí espectacular. Bien, sí, ya se lo dije en algún momento, que está muy bueno el mate. Muy bien, señoras y señores, nos vamos a compartir musiquita en esta mañana de la folk. 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

Crack los changos, Ustedes dirán, una samba para todas las chicas enamoradas. ¿Dónde están las chicas enamoradas? A ver, la manito arriba. Hay varias esta noche. Una samba que dice...

0: Bueno, estás romántico, Charlie, hoy, Estás romántico. Muy bien, consigna de hoy, ¿qué cosas no soportás? ¿Qué cosas te molestan en la mañana de la Folk? 11 de la mañana, 21 minutos, ¿sí? Bueno, con mensajes acá un montón. Muchas gracias a todos los que están participando también. Obvio que para participar del vaso tenés que participar de la consigna. Es una... esto obviamente lo pusimos también en el estado de la radio para que la gente ya vaya sabiendo, por supuesto, y se anime a participar también, ¿no? Porque nos gusta que la gente esté ahí participando. Y haga el participamiento.
1: Paulita,
0: de la participación.
1: Por la consigna.
0: Sí.
1: Hay una de las tantas cosas que molesta.
0: Sí.
1: Es la falta de respeto.
0: Sí.
1: En todo aspecto, en varias y diversas cosas. Una de las tantas, por ejemplo, la falta de respeto para ceder el asiento.
0: Ajá.
1: En el colectivo.
0: Sí.
1: A una persona mayor de edad. Segundo.
0: Sí.
1: Esa que no. Esa sinvergüenza, porque no se le puede llamar a otra cosa. Que no te respeta la fila, no respeta la cola. Está haciendo la cola y viene y se le infiltra delante tuyo.
0: No, pero sí pasa. Hay muchos de esos, así descarados.
1: Y así. Hay muchas cosas.
0: Sí, pero cuando pase eso tenés que ponerte firme. Yo soy...
1: Para...
0: Sí.
1: Las cosas que a uno le molesta. Es lógico eso, que con la boca abierta. Están comiendo, están hablando con la boca llena. Eso lo he visto también en la televisión.
0: Mirá vos.
1: Ahora la falta de respeto...
0: Claro, voy a decir que son cosas más habituales, digamos, normales.
1: Eso ya se ha hecho común. ¿Entendés? Ya es vulgar eso. Dale, mami, gracias.
0: Abrazo grande para vos, Juancito.
1: Por el vaso, por el mate, por el concurso.
0: Muy bien, por lo que sea. Bueno, por el mate tienen que participar a la mañana, sí, a la mañana en todas las voces. Ahí están sorteando mate. Yo estoy sorteando un vaso térmico. Y más adelante, a partir del 1 de septiembre, vamos a estar sorteando mates con termos todos los programas, ¿sí?
2: Charlie Fría, 610 por las dudas.
0: Charlie, pero vos no te ganaste un termo y un mate. Yo te ganaste termo. Vos te ganaste termo, botella, todo ya. Bueno, a ver,
2: La cena,
0: todo. Vamos a sortear muy pronto también una cena con Charlie Frías.
2: Puede ir solo si quieren.
0: Una vez sorteamos nosotros acá en la radio. Un desayuno.
2: Un desayuno era.
0: Sí, un desayuno. En ese entonces estábamos con otro compañero. Y no fue la persona desayunada.
2: Pero ustedes disfrutaron, digamos, el premio.
0: Y no fue la persona desayunada. Y bueno, ¿qué va a ser? Cosa que pasa. Bueno, gracias. A mi caso, Juancito Romero. Sí, nunca falta el desubicado o desubicada que quiere pasarse. Que no quiere hacer fila, ¿viste? Se mete como si nada, así, sin vergüenza, sin nada. Yo digo, ¿cómo hacen para, no sé, no respetar? Y bueno, pero para eso está uno que tiene que hacerse. Valorar, ¿no? Que tiene que hacerse respetar. Decir, mira, ¿sabes qué? Te estás pasando la fila o la fila es allá y encima te contestan mal. Cuando le decís eso, te contestan mal, pero es verdad. A mí me ha pasado muchas veces, solo que yo sí alzo la voz, ¿viste? Como que esas cosas no tolero. Bueno, Antonio.
3: ¿Qué tal? ¿Cómo te va? Buen día.
0: ¿Cómo estás?
3: Sí, es un... Mi celular es de Buenos Aires, pero yo... Tengo familia en Tucumán y voy a cada rato. A mí lo que me molestan son las injusticias que hace también el municipio de ahí de Tucumán, que le sacaban los monopatines a la gente, monopatines eléctricos, que no tienen razón de ser. Ellos, si querés lo llevas el casco, si no querés no lo llevas. No hace falta tener una licencia para conducir eso. Y esa es injusticia. ¿Y todo para qué? Para sacarle plata al pobre tucumano. Eso me recontraaborrece.
0: Muy bien. Bueno, el amigo se fue más para el lado que tiene que ver con leyes, política, qué sé yo. Yo no sé mucho de esto de los monos. Yo veo muchos monopatines. Hay un montón. Realmente colman la ciudad. Pero yo sí algo voy a decir con respecto a eso, que es, a mí no me parece mal que los que usan monopatín lleven casco. Por precaución. Nada más. Es solo, y las motos también. Por precaución hay que llevar casco. Por cuidarse uno, ¿viste? Porque tanto el monopatín como la bicicleta, como... no que sea obligación, sino más bien obligación de uno mismo decir, bueno, voy a salir con casco por cualquier cosa, uno nunca sabe. Y un choque que te den, ¿viste? En un monopatín o en lo que sea, el que sale perdiendo es el de menor tamaño. O sea, la bici, el monopatín o la moto. Entonces, para evitar ese tipo de cuestiones, a los que usamos, lo que vamos en moto, lo que vamos en monopatín o los que vamos en bici, tratemos de usar casco. Es lo único que diré sobre este asunto, porque mucho esto de la ley esta me tendría que como ver bien cuáles son los ítems, pero sí me acuerdo que se les quería cobrar licencia y todo lo demás. No sé, en ese caso sí me parece que es un monopatín, ¿viste? No veo que sea para licencia, pero sí que usen casco. Para mí eso es importantísimo. Bueno, en Choco Villagra nos dice por acá: Paulita, mi nombre es Héctor, tengo un par de amigos que se hacen los bonitos cuando están enfrente tuyo y después te das vuelta y te la clavan por la espalda. Nunca falta los clásicos amigos, entre comillas, que dicen ser, y viste, cuando vos no estás, no te defienden, o hablan de vos, o ese tipo de cuestiones. Nunca faltan, pero bueno, ya sabes vos. Yo creo que nosotros, como personas, nos vamos dando cuenta en la vida quiénes son las personas que tienen un algo que no te termina de cerrar. Viste, por más que sean amistades con las que compartís todo el tiempo, hay algo de esa amistad como que no te cierra, o como que ya sabes que te va a decir algo negativo. Entonces, para mí, esas son las amistades que por ahí no te van a defender, hay que tener ojo con eso. Cuando vos veas ese tipo de cuestiones de amistades, preferible alejarte o compartir solamente momentos así que no sean tanto de tu privacidad, sino más bien de joda o ese tipo de cuestiones. Pero sí, uno va percibiendo esa clase de
2: ya
0: amistades.
2: Te pasó por eso,
0: sí, sí, me habrá pasado, mira. Bueno, Fátima, ahorita, ¿cómo andamos, reina?
4: Buen día, mi bella Paulita. Acá, trabajando yo, es muy temprano ya. Estoy agitada, bueno, subiendo la escala. De paso hago ejercicio. De temprano yo, siempre, en todo el optimismo, con alegría, dando gracias a Dios. Principalmente por un nuevo día, por un nuevo día de trabajo, por tener salud, por tener vida. Uno tiene que levantarse todos los días dando gracias a Dios, a pesar de a veces de las circunstancias y de la situación. Uh-huh. Con respecto a la consigna, a mí lo que me molesta mucho, mucho, y últimamente me molesta demasiado, de los vecinos que ponen música. O sea, amo la música. Yo todo el día escucho música. Pero a un volumen, digamos, que escuche yo, no el vecindario completo. Y a veces es muy feo cuando vos llegás, digamos, de trabajar, cansado, quizás, y necesitas un rato de descanso, de respirar tranquilo, digamos, y a propósito.
0: Todos los temas.
4: A propósito, te lo ponen la música absolutamente a todo volumen. Que
0: sí.
4: Como los videos de TikTok, ese que te caes del sillón, más o menos. Y otra cosa también que me molesta mucho es cuando. Sí, eso de que vos decías de vender, y eso, yo vivo vendiendo cosas, digamos. Y bueno, si uno vende, trabaja, es porque necesita. Y cuando dicen, no, yo te pago mañana, yo la semana que viene, y así te tienen. Y realmente me molesta, y me molesta, pero bueno, no todos son como uno quisiera que sean, ¿no? Así que
0: es.
4: Bueno, Paulitas, bendiciones, que tengan una excelente jornada.
0: Y no es en sí que no tenga la plata para pagarte, porque puede pasar que la situación no está buena, que a veces uno piensa que va a tener y no. Pero mínimo decirle a la otra persona, mira, no voy a querer el producto, vendelo, la verdad que pensé que iba a poder, pero estoy en otra situación, y listo, ya está. Entonces la persona lo puede vender a otra persona, o mínimo no, la verdad es que no lo voy a poder comprar. No lo voy a comprar ahora, capaz más adelante. Pero la respuesta es, ¿entendés? A algo que es tu, que es parte de tu trabajo, ¿no? De cosas así. Y con respecto a la música, yo soy una persona que me gusta escuchar música fuerte, pero hay que fijarse los horarios que uno escucha. No te vas a poner a escuchar música a la siesta, a la noche cuando, no sé, 10 de la noche cuando la gente ya vuelve a dormir a casa, a descansar.
2: Bueno, en mi barrio a la madrugada escucho música.
0: Pero en mi barrio también, escúchame, hay veces que estoy así por asentar la cabeza y empiezo a escuchar unos parlantes.
2: Pero
0: ¡ojo!
2: Día de semana, ¿no?
0: Oh, claro, día de semana. Ojo que a mí me gusta escuchar música fuerte, claro, pero escucho la tele, algo así normal, ¿viste? No es que me voy a poner unos super parlantes que voy a tronar todas las casas alrededor. No, eso sí me parece una falta total de respeto, coincido. Y bueno, acá son varias las personas que coinciden, porque ya otras veces hemos hablado de este tema y la queja es grande, ¿no? De los vecinos que ponen parlantes a horarios donde no respetan a la otra persona, ¿no? Es así. Bueno, por acá, Dora, ¿cómo andamos? Buen día, bendiciones. Lo que más me molesta, dice la gente, que opinan de tu vida y no ven su vida. Ibáñez Dora 502, no te enojes, Dorita. Qué cosa, ¿no? No falta esto. La gente que siempre está opinando de los demás. ¿Sí? Esa que te está dando consejos de vida y vos decís, ¿en serio? ¿En serio me vas a dar consejos? pero capaz que... Yo siempre acepto los consejos, yo hablo obviamente siempre de lo personal mío, ¿no? Cada persona tiene su forma de pensar, pero yo acepto consejos de la gente que yo quiero, que me conoce bien, ¿viste? Pero cuando viene de afuera alguien te quiere aconsejar, pero si ni siquiera sabe qué hay atrás, ¿entendés? Eso está mal, sí, no está bueno opinar de la vida de la gente, excepto se lo digas en la cara y sea con un conocimiento previo. Bueno, Martita, hola Arte, la parada de las Mercedes, o parada de las Mercedes sería, un abrazo grande para ella.
5: Hola, buen día, ¿cómo estás? Te saludo para saludarte y bueno, que andes bien, te estoy escuchando. ¿Todo bien? Ayer lo pasé muy bien, el cumpleaños de mi amigo en Santa Rosa. Bueno, que estés bien vos y bueno, que tus compañeros, y saludo a Cañaño, a las paradas de las Mercedes. Para todos mis cuñados moyanos y bueno, de mis hijos que están en Junín de los Andes también, y que los quiero un montón, y muchas bendiciones para vos, Paola.
0: Gracias, amor, gracias. Bueno, te quiero, te quiero,
5: lindo, hija.
0: Dale, amor, gracias. Martita,
5: hola, Paola, ahí te mando el número de documento 7799, Marta Teresa Olarte. Disculpa que no te he puesto el número de documento. Gracias, hija.
0: Gracias, amor. Lo único que te falta, Martita, es contestar la consigna para poder participar. Esa era la única, el único ítem para poder participar del vaso térmico con parlante super piola. Tenés que contestar la consigna de qué cosas no soportás y qué cosas te molestan, ¿sí? O qué cosas te molestan, cualquiera de las dos. Bueno, Sandrita del Valle, de los Valles Calchaquíes. Hola, chicos, que tengan un excelente día. Quería participar, soy Sandra. Bueno, a mí lo que me molesta, dice, es la gente... ¡Hipócrita! ¡Opa! No te enojes, Sandrita, por favor, no te calenté. Bueno, es que sonríe de frente y te da vuelta. Sí, sí, sí. Eso se llama gente falsa. La misma falsedad en persona. Gracias, Sandrita. Bueno, acá nos dice la amiga 3442. Elina, puede ser que te llames. Ahí te voy a agendar. Dice, soy Elina, quiero participar. Ah, sí. Soy Elina, me pone. Claro, entonces sí, sos vos, Elina. Dale que sos vos. Dale que sos vos. Bueno, quiero participar por la consigna 052. No soporto que fumen y me tiren el humo en la cara. No, bueno, viste que cuando te tiran el humo en la cara significa desprecio, amiga. Así de una te lo digo. No quiero herir tus sentimientos, pero sí. Cuando te tiran el humo en la cara es desprecio. Total. Sí, sabelo. Y a mí me molesta mucho la gente que fumaba. Todo le molestaba a la mina. Empezaba a hacer ese catarsis donde empezaba a sacar todas las molestias habidas y por haber. Pero sí, a mí, yo en algún tiempo fumé, muchos años fumé, hace muchos, muchos años. Y sí tuve como respeto a ciertos lugares, ¿viste? O sea, donde, al aire libre fumaba, pero donde lugares cerrados nunca me gustó fumar. Y no me gusta, nunca me gustó tener el olor a cigarrillo. Es muy feo. Hoy en día, hace varios años, no fumo. Entonces sí me molesta cuando alguien fuma. Es como una cosa que no me gusta, el olor a cigarrillo. Entonces, imagínate que si por ahí entro a la oficina y siento el olor a cigarrillo, me ahogo incluso. No me gusta. Empiezo a hacer todo un alarde acá. No, mentira. Empiezo a tirar perfume, empiezo a hacer un montón de cosas porque realmente no me gusta el olor a cigarrillo. ¿Cómo? No fumo, yo no fumo. No fumo nada. Hace muchos años. como hace 5. No, jamás. No fumo. No fumo y no tengo el cigarro de nadie porque no me gusta el olor a cigarrillo de la ropa, ni en la mano, ni en la cara, ni en nada. No me gusta. No, eso no. Aparte es un gasto, chicos, dejen de fumar, hace mal a la salud. Bueno, buenos días, soy Federico Lambert, de Lule, siempre escucho lindos temas. Pasamos un temita de Rosa Guaraní, son dos temitas. Ah, dos temas, ¿querés? Ah. Uno es Lucha, Pueblo, Lucha. Lucha. Bueno, y el otro es Pobre Doctor por Ser Pobre. Bueno, ahí está, nos dice el amigo. Ahí vamos a buscar y se le vamos a regalar un temita. Búscale el de Lucha, Pueblo, ¿sí? Bueno, por acá tengo un amigo que nos está escuchando del otro lado. Mi querido amigo José Alfaro, que nos dice: hola amiga, ¿cómo estás? Aquí voy viajando a la cocha, te voy escuchando y me vas haciendo compañía. Se te quiere, gracias. Amigo, yo también te quiero mucho. José Alfaro, te quiero un montón. Gracias. Gracias por escucharme. A ver cuándo sale juntadita, chicos. Invítenme. ¡Ah! No me eliminen, no tengo amigos. Gordo pie, me dicen por acá. Gordo pie, ¿qué cosa? No entiendo. Ay, no entiendo. Bueno, Adrián nos dice por la consigna, Pau. Che, locurita, vi que no cantó el tal Horacio, dice, que lo tiró, pero también vi que usted tuvo una serenata interpretada un nene más lindo que ese tal Vanegas. No sé si es más lindo. ¡Ah! Aguanta, corazón, aguanta, dice, así que creo que lo superó muy bien. En fin, me voy a tomar un curso de guitarra, luego le paso info del profe de bombo por si le interesa, digo. No, pero es que yo no soy muy básica, ¿no? Tocando el bombo soy re mil básica, no es que sea ni nada. Pero, viste, yo soy descarada. Ese es mi tema, soy descaro. Pero nada, consigna, lo que me molesta de sobremanera es que, ya sé, no ganarme los vasos térmicos. Posta, no me enoja nada, soy muy horno mojado. ¿Por qué te dices horno mojado? No entiendo, no me caliento por nada. Horno mojado, está buena esa. Horno mojado. Bueno, así me va también, dice, pero lo del vaso térmico me puede, así que ya sabe, quiero seguir sin calentarme, abrazotes, muy bien el amigo locura Silva. Che, pero vos sabés tocar el bombo, Adrencito Silva, a ver si en algún momento, no sé, me acompañás, enseñame, entonces si tanto sabes, tanto te haces el piola y el pichi polenta, ¿ah? Qué mala.
6: Hola Paola, no sí. Sabía yo, pero...
0: Pero sí, ahora ya lo sabés.
6: Me molesta la gente cuando vos la saludás y no te saluda. O te ponen mala cara, eso, a mí no me gusta eso. Bueno, sí, molesta, pero hay que seguir igual la vida, hija. Dale, saludos para vos, hijita, cuídate.
0: Dale, amor, bueno, o sea, ella dice, la gente que te pone mala cara, una cosa es que no te saluden y otra cosa, peor es que te ponga mala cara. ¿Qué mirás vos? ¿Qué mirás vos? ¿Ah? ¿Qué mirás vos? ¿Ah? ¿A qué mirás así? No, mentira. No, pero sí, suele pasar, Martita. Suele pasar que hay gente que tiene mala cara, ¿no? Que tiene cara de cu, le vamos a decir. No, pero que no te saluden. Sí, o sea, si vos saludas y no te saludan, ya está. Yo también soy así, es como que si es una persona que está en atención al cliente y no te saluda, le repito el saludo. Hola, disculpe, buenos días, ¿no? Buenos días, como diciéndole, se dice así. Lo hago siempre. Hago pasar vergüenza a la gente que atiende atención al público y no te saluda bien. Sí, o no te saluda directamente, no te contesta el saludo, digamos. Pero por ahí, si es una persona que la ves en el ascensor y no te saluda, ya una vez no saludaste, listo, ya no saludo más. En ese sentido, sí, soy igual a Martita. Bueno, Papilo, que está en Mar del Plata, está participando ahí. Me estuvo contando, ahí ya te voy a buscar. Papilo nos mandó un audio, a ver si nos cuenta.
7: Buen día, Paola, querida, hermosa mujer, ¿cómo te va? Yo soy como vos, que no me hagan esperar. 15 minutos máximo, después fuiste, no te espero más, por la consigna, Papilo de Mar del Plata te saluda. Y allá, bueno, ya era tardecito, por eso no me pusiste el tema. Si hoy tienes tiempo, me lo pones, gracias. Eso, después te cuento cuando vuelva.
0: Dale, amigazo.
7: Te mando fotos. Abrazos.
0: Dale, amigazo. Bueno, ahí nos saluda Papilo Miguel Páez, nos va a mandar fotos desde Mar del Plata. Que está justamente ahí por su trabajo, ¿no? Por todos los libros que él va haciendo, está mostrando lo que hace. Y nada, vamos a esperar que cuando llegue también nos cuente a nosotros aquí en la radio, ¿no? Gran artista, gran poeta tucumano. Papilo, te queremos. Éxitos ahí. Bueno, Paulita, ¿cómo estás? Dice, nosotros re bien. Gracias a Dios, hoy trabajando en Simoca alrededores. Saludos a todos. Nos manda, ¿qué neblina que hay por Simoca? Dice, fotito por la autopista temprano. Nos manda una reflexión que dice, la palabra de hoy es, gracias por mi salud, por mi familia, por mi trabajo, mis amigos, por todo, gracias. Y para participar del vaso, con respecto a la consigna, lo que más me molesta es la impuntualidad. Muy bien. Creo que hoy uno de los temas que más salió fue la impuntualidad y el saludo, ¿no? Creo. Así que me parece que el saludo tiene más, más puntitos que le molesta a la gente. Pero sí, la impuntualidad, ahí va en segundo lugar porque también es algo muy molesto. Hola gente, soy Augusto de Lules. Con respecto a la consigna, me molesta cuando ni abriste un alfajor y ya te piden que les convides, ¿eh? Ah, para que me fije si trajo algo dulce en el medio, participo por el sorteo 015. Bueno, nombre, apellido, Augusto, mandame porfa. La típica que estás ahí por abrir algo y nunca falta el que está viendo de dónde va a sacar algo. ¿Pero de dónde va a sacar? O sea, nunca se compra nada. Nunca comparte nada. Pero está esperando de que vos abras algo, ¿viste? O un paquete de galleta, o un paquete, o lo que sea que estés, y sabe que lo tenés y está esperando ahí a cualquier momento. Es verdad. Es molesto. Tiene razón el amigo Augusto. Ya tejiendo negro. Bueno, Beto nos saluda acá reaccionando a los estados. Hola, Carlitos Rubén. Dice, hola, Paulita. Buen día. Lo que a mí me molesta es que sean molestos o intensos. Por ejemplo, si le mandan un mensaje, quieren que le contesten el acto, pero para no puedo. O directamente no quiero contestarte. Eso, eso me molesta. Bueno, yo creo, depende del mensaje, ¿no? Recién hemos hablado, por ejemplo, yo dije a mí no me gusta que no me contesten un mensaje que tenga que ver con lo laboral. Ahora, si es un mensaje de alguna amistad, de alguna pareja, de alguna persona que te gusta y lo que sea y no te contesta, no vuelvo a mandar, ¿sí? Es como la forma de saber de que no tenés que mandar más ahí. No hay interés del otro lado, ¿sí? Pero esto es verdad, que hay gente que a veces está esperando que le contestes en el acto. Yo soy de no contestar. Yo a veces contesto en el acto cuando tengo el teléfono y puedo contestar. Pero hay veces que te contesto a la noche. Hay veces que te contesto al día siguiente. Pero porque realmente se me pasa porque estoy recibiendo. O sea, estoy contestando otros mensajes o estoy en otra cosa. A veces leo, estoy en la calle y leo el mensaje. Digo, después le contesto. Me pasa que soy un poco colgada con esas cosas. Pero sí es verdad. Hay gente que se enoja cuando no le contestás en el momento. ¿Sí? No hay que enojarse por eso porque cada persona tiene su tiempo para contestar. Ahora tiene también un límite. Esto de no contestar a algo. Si directamente ya no te contesta, bueno, no hay interés de ese lado y hay que dejar de mandar, ¿viste? Pero bueno, nunca falta el que te vuelve a mandar, ¿no? Nunca falta que te vuelva a mandar, dice, ¿por qué no contestaste? O no pensás contestar nada. O ya está, si ya sabiste que no te contestó, listo, ya date cuenta, Ner, es así. Bueno, gracias, amigazo, dice, voy por el vaso térmico, me dice el amigo... Ay, pará. Carlos Rubén Iñiguez. José nos saluda, dice, buen día, Paulita, Charlie, feliz martes y buen programa. A los que me moleste que vengan a casa y se ponen a ver videos en el teléfono y no hablen de otra cosa. Uy, eso es algo que también voy a decir, José. Eso también es algo que voy a decir porque justamente ayer estoy hablando de ese tema también. De esto de que la gente por ahí estás con alguien y está todo el tiempo con el teléfono. Todo el tiempo con el teléfono. Entiendo el laburo, entiendo muchas cosas, pero hay momentos donde uno tiene que dejar el trabajo, por ejemplo, cuando estamos en la mesa por comer, ¿no? ¿Estás por comer en la mesa? Escúchame, no estés con el teléfono, más si son dos personas. O tres, estás con tu mamá, estás con tu novio, tu pareja, lo que sea. O estás en la familia y estás con el teléfono 24/7 contestando y estás solamente viendo lo que hay en el teléfono. La persona no está atento a lo que vos estás hablando o que estás charlando. O no estás disfrutando de la persona que está con vos en ese momento, ¿sí? Del momento, de la comida,

muy corto y conciso, ¿viste? Dice, buenos días, hermosa mañana, cosa que me molesta, el invierno. Hace frío, los días son cortos, está todo apagado, horrible, voy por el vaso térmico, me mato. Dale, Darío Miguel, mándame tus tres últimos números del DNI y tu apellido. Gustavo nos dice por aquí, nos manda fotos, se está tomando mate. Buen día, Pau, te reparto con los compañeros, con Walter, con Fabián. Lo que me molesta es cuando hace ruido para tomar sopa. O el mate cocido. Quiero el vaso 888, tormenta de vino. Me complacé con ese tema. Dale, creo que ya salió, ¿no? Tormenta de vino. Ya salió. Me dice por acá, Charlie, no estuviste escuchando. ¿No estuviste escuchando, Gustavo? Por favor. Me molesta que la gente mande mensaje pidiendo un tema y ya pasó. No, mentira. Es un chiste. Es un chiste. Bueno, Nicolás Jiménez, ¿qué haces, crack? Nos manda. Perfecto, dice. Ajá, bueno, estamos viendo una cadena de oración. Bueno, ya vamos a escuchar el audio de nuestro querido amigazo. Dice, ese chico chocó el día sábado. Está grave, dice Nico de Simoca. Ay, qué terrible, Dios mío. Me pone tan triste esto de los accidentes. Los chicos jóvenes que por ahí están en situaciones así como graves. Y yo siempre digo que la oración salva. Salva, así que no dejen de tener fe. Bueno, José Mortel dice, buen día, maneja el celular porque debe seguir acostado Lalo. ¿Qué? Yo pensaba que lo chocarían. Dice, buen día, muy buena la consigna para desahogarte. Si ustedes desahoguen tranquilos, vayan mandando, ¿qué les pasa? Acá estamos para escucharlo. Oh, salía recargada la mina después de ser enojada con todo el mundo. Re psicológico. Bueno, cosas que me molestan. Que los vecinos estén pendientes de todo lo que haga. Dice, quiero ver si gano el termo. ¿Qué termo? ¿Qué termo? José, ¿estás escuchando la radio? José, ¿de qué termo me estás hablando? Acá no estamos participando por ningún termo. Estamos participando por el vaso térmico, que es otra cosa. Parecido, pero no. O sea, sí, pero no. Mal, pero no tan mal. Saludos, José. Un abrazo grande. No entendí igual el primero de ese, porque yo pensaba porque lo choreaban. El número 6628, hola, dice Paulita, ¿cómo estás? ¿Me puedes pasar el tema de Jorge Rojas? Mía. Gracias, soy Fernando Las Ánimas y lo que me molesta es la gente falsa. Blanca Rodríguez, hola, seguimos con la gente de Yerba Buena. Buenos días, Pau. Lo que me molesta es cuando veo gente que sube al colectivo y ni siquiera saluda al chofer. Me parece una falta de respeto. Es una persona igual que todos. 836, mi último número de DNI. Muy bien, Blanquita. Y sí, bueno, el clásico que no saludan a las personas. Yo suelo saludar mucho, sí. Y ¿qué se te cayó? Obviamente, capaz el colectivero también, viste, cuando empiezan a subir uno, dos, tres y todos te saludan, ¿se cansan los colectiveros de saludar o prefieren que no los saluden? No sé, quiero saber, porque hay muchos colectiveros que nos escuchan y quiero tener la palabra del colectivero. Bueno, un abrazo grande para todos los colectiveros, ya de paso los saludamos. Héctor Manuel Sir, ¿cómo andamos? Hola, Pau, buen día, saludos desde el taller del pasaje Uriarte 225. No, perdón, ajá. Bueno, lo que me molesta son las personas maleducadas, que no te saludan o te insultan mientras va. ¿Te insultan mientras vas manejando? ¿En serio te pasó eso, Manuel? Mi número es 289, contame ya. Bueno, Enrique, re chuma. Hola, dice Enrique López, dice, buen día, pasame un vals a tu elección, soy Enrique López. Dale, ¿puede ser el Enrique ese que dice más o menos así de esta manera? ¿Cómo era? Amor, ensueño de mi vida, al corazón lo siento desgarrar. Me invade un gran dolor tu partida y otra playa me voy para olvidar. ¿Te parece, Charlie? Y otra playa me voy para. Adiós, adiós, qué triste. Bueno, pero lo puedo poner no para el bloque que sigue, que ya está armado, pero para el otro, ¿sí? Vamos a buscar un balsecito y te vamos a regalar, negrito. Bueno, Augusto Puente nos dice, que dejen de plagiar, dice. Augusto Puente, que dejen de plagiar. ¡Ah! Augusto Puente, Augusto Puente. Bueno, que. ¿Cómo que dice? Que dejen de plagiar, no entiendo. Augusto Puente, que dejen de plagiar. Bueno, no entendimos el. No entendimos, o por lo menos yo no lo entendí. Que no sería lo raro que yo no lo entienda. Bueno, David lo dice, bueno, lo que más odio. Este ya se fue al carajo. Dice, lo que más odio, no lo que le molesta, lo que más odio es cuando vas a venir del centro, vienen 10 o más estudiantes ocupando la calle y no se corren. Dice también la impuntualidad y también la gente que dice ser tu amigo y hablan las espaldas. Quiero un temita del changuito yuteño, lamentablemente. Ya salió, lamentablemente, mi querido amigazo. Soy Miguel David, desde ya, muchas gracias. Estuvimos

Se escucharon, Changuito Yuteño, tempranito, algunos temas, realmente un crack el Changuito, pero ya salió esa canción. Con el mensaje de David, igual te voy a regalar algunos temas, y ya te, mira, este bloque te va a encantar. 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

0: Muy bien, señoras y señores, volvimos mañana a mediodía, ya casi una de la tarde de la folk. ¿Cómo pasa el tiempo volando? Como quien dice, bueno, hoy con consigna, ya sabes qué cosas te molestan, qué cosas no soportás. Y participando de la consigna también podés participar justamente del vaso térmico que vamos a sortear el día viernes. Bueno, Darío Miguel me dice, bueno, 362, él ya había contestado la consigna. Por acá Alicia nos saluda también, buen día Paulita, me alegro escuchar tu voz. Y a mí la tuya, pero no me mandás audios. Y quisiera conocer esa maravillosa voz que tenés, ¿eh? A mí me molesta cuando están haciendo fila alguien o algo y viene haciéndose la distraída y quiere colarse adelante. Bueno, justamente nos dijo lo mismo Juan, ¿no? Alicia Gambarte 025, quiero el vaso. Diego Lescano, ¿qué haces, Dieguito? Buen día, Pau. Bendecido día para todos ahí. Lo que me molesta es cuando las personas son falsas y el humo del cigarrillo. Quiero participar del vaso. ¿Me podría pasar un temita anaranjado de Franco, Barrio Nuevo y Los Changos? Dale, amigazo. Omar Alejandro. Alejandro nos mandó un audio, vamos a ver qué nos cuenta Omarcito.
1: Si puede ser. ¿Cómo estás? Buen día. Acá vamos de Taruca, Pamaya. Vamos en camino, San Ingenio. Saludito a mi amigo Alan, que te está escuchando.
0: Saludos para Alan.
1: Saludos para los muchachos del Chico Verde. Como siempre. Aguante la radio, vieja.
0: Muy bien, aguante Alan, aguante Omar, aguante los muchachos que están laburando haciendo patria. Perfecto, van en ruta, nos mandaron un video ahí. Obviamente la radio está sintonizada en el vehículo, ¿qué más que? Claro, amigazo, obviamente. Bueno, Walter nos saluda por acá, dice, hola Pao. Lo que me molesta es que la gente cree que por pagar un servicio pueden tratarte mal. Mis últimos 3, 4, 35, saludos, soy Walter Rodríguez. Sí, es verdad eso lo que dice el amigo. No lo hice nunca, pero sí me ha pasado verlo en otras personas que por ahí te tratan de una manera, no sé, como dice él, te contestan mal o te dicen, te piden mal las cosas. Porque creen que tienen como un derecho extra, ni no, te pueden pedir bien las cosas porque es un laburante igual que vos, ¿eh? ¿Cuánta razón? ¿Cómo, Charlie? Innecesariamente, así es. Bueno, Raúl Altamirano, a ver.
2: Hola, muchísimas gracias por el tema.
0: Pero nada que agradecer, mis amigos.
2: Te agradezco muchísimo a vos y a Charlie.
0: Nada que agradecer, amigo.
2: Con esa bella samba que tiene Tucumán y nombra todos los lugares. A Tucumán por las voces de Orán.
0: Sí, señor.
2: Muchísimas gracias y un gran aplauso para Charlie y para vos.
0: Nunca me aplaudiste tanto como a Charlie, negro, ¿Qué pasó ahí? Ay, ¿qué estás comiendo, Charlie? Sanguchito de queso, con palta. Sí, tiene queso. Ah, ¿es palta solo con queso? Palta, huevo y queso, ¿sin pan? Ah, con pan. Entonces, sanguchito de palta, huevo y queso. Muy bien, sin sal, sin nada. Es que así le sentís como los sabores, ¿no? Como que percibís todo, perfecto. Muy bien, Mario de Villa Trinidad. Hola, bueno, reaccionando a los estados, ¿cómo andás? Marito, la gente que nos manda las fotitos, obviamente la publicamos en el estado de la radio. Pa, buen día, soy Pame, aquí con mi papá escuchándolos. Mandarle saludos a Eduardo. Ah, saludos, Eduardo se llama el papá. Y me dice, según mi papá, lo peor y las cosas que le molestan es dormir al lado de alguien que ronca. Uy, qué feo cuando dormís al lado de alguien. No sé si... me ha pasado de dormir con gente que ronca, no al lado mío específicamente, pero sí en la misma habitación, ¿no? Qué cosa molesta. Y he tirado almohadonazos, sí, señor. He tirado almohadonazos, lo voy a confirmar porque sí, es como que tienen... lamentablemente la persona tiene algún inconveniente, por eso ronca. Pero, ¿viste? ¿Por qué te lo tenés que fumar vos? Es así. Mucho. No solamente mis hermanos, casi todos.
3: José, Carlos María roncan un montón.
0: Sí, sí, sí. No sé, es por la nariz, ¿viste? No sé, sí, qué. Sí.
3: Y yo los dormí chicos cerca de ellos, digamos, en la misma habitación.
0: Sí. Estaba así yo. Sí, al único que no lo escuché de mis cuatro hermanos es a Facundo. Pero los demás los escuché todos roncar.
3: Franco ronca, pero él ronca así.
0: Roncan
3: como...
0: distinto, tienen sí. Un diferente, una diferente sintonía, por así decirlo.
3: Claramente.
0: Pero bueno, sí, el roncamiento de la persona es molesto, ¿viste? Y bueno, te voy a decir que en ese caso, amigazo papá de Pame, lo que podés hacer es comprarte los mismos tapones que le... ¿Sabés que voy a empezar a vender tapones? ¡Ah! Lo que le dije a María Julia que se compre para que los vecinos no la molesten. Son unos taponcitos de goma, viste, que son para no escuchar.
3: Ah, recién vi quien mandó el mensaje.
0: Bueno, va Pamela Díaz para participar en el sorteo. Saludos a mi amigo Charlie, dice Pame. Ah, claro. Sí, sí, sí. Y nos manda fotos de un asado. Tremendo asadito. Se ve ahí unas ensaladitas. Esos oh, pollos, ¿no? Ay, no, no sé bien. Ah, no distingo, amiga Pame.
3: No sé, pero ella es cocina
0: carne,
3: rico, ¿no?
0: Es carne y pollo. Perfecto. Y se ve ahí unas ensaladitas. ¿Cómo deseo comer una ensalada rusa? Por favor, con mucha mayonesa. Oh, la ensalada rusa se come con mayonesa. Porque viste que hay gente que a la ensalada rusa la prepara con aceite, con, viste, la prepara así. Yo soy de comerla con esa, con mayonesa. ¿Vos qué dices, Charly? Mayonesa sí, full, de una. Bueno, un abrazo grande para Pame. Fabián Ávila nos saluda. Buenos días, señorita Paola. A mí me gusta, no me gusta. Bueno, me gusta cuando me sacan mis... No, a ver, a mí no me gusta cuando me sacan mis cosas donde yo las guardo. Muy bien. Y ya que las sacás, guárdala en el mismo lugar. ¿Viste? Es así, tiene razón. Este, el amigo Fabián. Elori, ¿qué haces, Elori? A mí me molesta todas las motos que van sin luz por la calle, también que circulan por la vereda. Sí, señor. Qué mal eso, ¿no? De que las motos circulen por la vereda. Y qué mal que circulen sin luz. ¿Eh? Es un peligro no solamente para la persona que maneja la moto, sino también para la persona que puede que está manejando un auto, porque tranquilamente puede chocar sin querer a la moto porque no tiene luz, y quien sale perjudicado, más allá de la moto, obviamente del accidente de la moto también, es la persona que va manejando el auto cuando no tiene la culpa, cuando tiene todo en orden, ¿no? Eso hay que tener mucho cuidado, por favor, póngale luz a la moto, aunque sea, si no tenés luz, no sé, yo veo gente, no sé, me ha pasado ir por la ruta de noche, y las motos se te cruzan sin luz. Y vos decís, Dios mío, o sea, tienen un Dios aparte real, pero ni siquiera tienen una luz, algo de esas cosas que tengan, viste, que por ahí tienen las bicis, o alguna ropita, algo que tenga alguna luz, no me acuerdo cómo se llama, que son para que se vea que hay alguien ahí, reflectiva, ¿me entendés? Algo de eso, porque, no sé, mínimo me parece. Bueno, me hiciste enojar, Elori. ¡Ah! Pero cuánta razón, tenés razón. Bueno, Angélica dice, hola, Pao. A mí lo que me molesta cuando la gente va caminando bien despacio frente mío. Sí. ¿Qué cosa? A mí me molesta cuando estoy apurada, ¿viste? Cuando la gente va despacito y vos decís, ¡ay, hijo de tu madre, camina más rápido! ¡Camina más rápido! Bueno, sí, pero ¿verdad?
3: Hay diferentes casos, Pao.
0: Por eso, a mí me molesta cuando voy apurada, ¿sí? Cuando voy apurada voy a las chapas y hay gente que va caminando muy despacito, que te ocupa casi toda la vereda. Vos decís, ¿en serio? Pero caminen dos adelante y dos atrás, y las calles de Tucumán no son tan anchas, las veredas, por favor, se lo pido.
3: Bueno, yo una vez iba con mi abuela, sí, que ella es una mujer grande.
0: Bueno, obviamente hay ciertas situaciones.
3: Sí. Y había un tipo, digamos, que venía atrás de nosotros y no sé qué me dijo, lo dijo de mala forma, me dio la vuelta y...
0: No, obviamente estamos hablando de situaciones no de gente que por ahí no les queda otra que caminar despacio. Claro. Obviamente uno se da cuenta de eso. Estamos hablando de personas que caminan conversando, que están así paspeando mosquito, paspeando humo, ¿me entendés?
3: Claro.
0: Es así. En esa situación sí, pero si hay obviamente personas que no pueden caminar bien, ¿no? Hay que tener respeto, esperar y todo lo demás. O cruzarte la calle, pero sí, sí. Es verdad que yo por ahí voy muy apurada y hay gente que está ahí como si nada, conversando entre cuatro o cinco amigas y así, o amigos, ¿viste? Como que te ocupan toda la vereda. Y ya, hijo de tu
3: modo
0: madre.
3: Turista, digamos.
0: Modo turista, exactamente. Bueno. A ver, estamos sacando todo lo que tenemos adentro, chicos. Por favor, bánquennos. Acá estamos con amiga María Julia.
2: Oye, Pau. Perdón, Pau, se corta mi audio. Pero bueno, esto es ya el colmo. Lo que está pasando aquí en el consorcio. Lo que me están haciendo. Y no paran. No paran, no paran. Te llevan a un estado límite. Iban a ayudar ahora después que he gastado todo el préstamo en pagar y no me dejaban ver cómo estaba abajo el baño que estaba inundando porque no.
0: A ver, ya vamos a escuchar el audio anterior. Aguántame, María Julia, ya lo vamos a escuchar. Se me tiene que descargar el primero que no se me descarga, que es donde ella cuenta todo, ¿no? En proceso dice por acá, marineras con puré. Qué rico. Hola,
4: querida Paula.
0: Marineras,
4: un poquito más temprano, ¿no? Y me puse a hacer las marineras ahí con puré y te puedo mandar un mensaje, pero siempre
0: yo le digo lampreado.
4: Y andamos las manos sucias, por eso no te mandamos mensaje. Pero siempre tu impronta, todas esas cosas que vos haces, esos furcios, que la gente te aplaude y te quiere, y te hace distinta, ¿no? Así que bueno, siempre nosotros escuchando a Radio Fol, la número uno del noroeste argentino y ahora del mundo, ¿no? A través de todas esas aplicaciones que hay. Hoy lo escuché a tu papá también, con este chico, a Rafa, que está por las tardes y bueno, bendiciones para todos ustedes.
0: Muy bien, gracias amigo. Gracias por tus palabras y gracias por estar siempre. Qué rico. Él le dice marinera, yo le digo lampreado, ¿sí? Neblina en Entre Concepción y Monteros, poca visibilidad. Me dice por acá, nos mandan fotitos. Por acá también, a ver, tenemos a nuestro querido amigo Juan. Pasa que tengo varios mensajes abajo que mandaron desde hora temprana. Vamos a ver qué nos dice el amigo Juancillo y ya vamos con los mensajes más nuevos. A ver.
5: Paulita, también me molesta, por ejemplo, que a la gente de campo la trata de gaucho. Pero a pesar de todo, el gaucho, como le llaman ellos, tiene mucho más respeto que los que se creen bananas acá en la ciudad. Acá lo estás viendo todos los días, que si no ofende a nadie con saludar. Allá en el campo ni te conocen.
0: Y te saludan, te abren las puertas.
5: Por primera vez lo mismo, te saludan cordialmente.
0: Te ofrecen todo lo que tienen. Sí, sí, señor.
5: Y ellos, porque viven en la ciudad, creen que son más que los otros, sí son las mismas ambas son los dos.
0: Así es, amigo. A ese tipo de gente ni cabida. Así de una te lo digo. No hay que darle bola a esa gente. Bueno, por acá, es más, me parece ignorante de una persona que piensa y actúa de esa manera, ¿no? Yolanda.
6: Yo no escuché el tema que me mandaste en ningún momento. Creo que me pasé. Que Angélica me dice, dale, mamá, que aquí tengo una voltea, dale, vamos. Y agarra del brazo.
0: Ya salió el tema mía de Jorge Rojas, amiga, ¿no?
7: Hola Paola, habla José Luis Cercán para participar por el termo y el mate, soy 867. A mí lo que me molesta es cuando van en la avenida y van las motos adelante tuyo y le toca bocina, no se te hacen al lado. Te da ganas de pasarla por encima, yo le tiro el auto encima, porque son cansadores ya las motos.
0: ¡Ay, Juancito, José Luis! ¿Ah? Me dio miedo, José. No. ¿En qué estaba? ¿Qué estaba por contestar? Ay, no sé qué estaba por contestar. Bueno, Pau, así está mi bici. Soy Nico, nos manda. Ay, qué linda bici, Nico. Me gustan esas bicicletas como de antes, ¿viste? Que tienen canasto, toda la cosa. Maravilloso. Gracias, amor. Gracias por compartirlo. Bueno, se viene muy prontito una fiesta grande. Se viene la fiesta de recuerdo. Homenaje a mamá. Ya sabemos que se viene el Día de la Madre. Y nosotros siempre preparamos una fiesta maravillosa para todos los que están ahí, obviamente, esperando este día donde vamos a escuchar una música que nos lleva a vivir momentos de antes, nos lleva por supuesto también a nuestros padres, nuestros abuelos. Realmente yo siento que es música hoy en día para todas las edades, porque cuando vas a la fiesta de recuerdo ves cada vez más jóvenes, es increíble, no sé si te pasó Charlie, pero sí, ves cada vez más jóvenes. Para que tengo acá la publi, ahí lo vamos buscando. Pero realmente, nada, es una fiesta muy esperada por la gente, muy esperada por las mujeres, por las mamás. Y te cuento cuándo va a ser. Se viene la mega fiesta de recuerdo 70-80. ¡Sí, señor! ¿Quiénes van a estar? ¿Y quién más? Ella, la reina. A ver, subile. A ver, escuchemos.
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0: ¡Tormenta, señoras y señores! Liliana Maturano.
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0: Una reina total. Cantando en vivo y en directo para todos ustedes. En la mega recuerdo. Para vos, mamá. Tía, abuela, mujer. ¿Cómo dice? Para los fanáticos de ella. ¿Cómo dice?
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0: A vos que te gusta bailar esta música maravillosa, te cuento, también va a estar Daniel Magal, Marcelo Dupré, Pomada, Los Golpes, Guaguancó, Los Iracundos, Comodines, Y también Freddy Toro Álvarez y el Cuarteto Imperial para bailar desde Colombia a Tucumán. Obviamente con toda la música, con toda la cumbia. No te lo podés perder. Esto va a ser el sábado 24 de octubre en el Club Floresta. Va a haber pista de baile. Va a haber cena VIP para los que quieran, obviamente, comprar la tarjeta con cena VIP, que ya viene todo incluido, la tarjeta, la silla, la comida. Así que no te lo pierdas, realmente va a ser una noche espectacular. Anticipadas, entradas desde 20 mil pesos, ¿sí? 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Esto va a ser en el Club Floresta. Y recuerda que en la fecha del Día de la Madre siempre se hacen premios y hay regalos para mamá, así que no te lo podés perder. Mega fiesta de recuerdo 70-80, sábado 24 de octubre. Tenemos un temita de tormenta para poner ahí. Vamos a un temita de tormenta y nos vamos al bloque musical. Y volvemos.

0: Muy bien, bueno, ahí estábamos escuchando un poquito de la cartelera que se viene para el 24. Realmente no se lo pueden perder, Día de la Madre. Así que bueno, a regalar, a comenzar a regalarle las entraditas. Que no hay nada más lindo que nos regalen algo que a nosotros nos gusta, que es ver a algún artista, poder bailar, poder cantar. Y qué mejor que este espectáculo donde van a estar todos los artistas de los 70, 80. Muy bien, señoras y señores, ya estamos en la despedida. Ya seguramente está llegando el señor Alberto Reina a los estudios.
1: No solamente los que van a cantar, sino la comida que cocinan.
0: Ah, todo es rico. Las comidas, sí. Bueno, obviamente puedes tomar algo también. A la gente que le gusta bailar. A mí, por ejemplo, me gusta tomar alguita mientras estoy bailando.
1: Claro, escuché a Nito que estaba diciendo algo de la cena, ¿puede ser?
0: Sí, va a haber cena. Sí, por eso decíamos que se podía pagar una tarjeta con cena y puedes pagar sin cena también.
1: Claro.
0: O sea, con mesas, con sillas, el que paga cena, mesa y silla. Pero bueno, ahí obviamente hay números de teléfono donde te van a especificar bien cómo es el tema, ¿eh? Muy bien, José Alberto Petrucelo, pero no se olvide, no se quede sin su entradita porque son limitadas, ¿sí? José Alberto Petrucelo, que está reaccionando a los estados. Muy bien, mañana te esperamos de 7 a 9.
1: Después lo primero que hacen es quejarse con Charlie en la puerta.
0: Sí, quejarse con Charlie de que no, ya no había entradas. Y bueno, ¿qué va a hacer, chicos? Es capacidad limitada. Muy bien, nos manda por acá Nico Jiménez, también reaccionando a los estados de la radio. Y ya estamos en la despedida. Ya hay mucha gente que nos ha dejado su mensajito acá. Gracias de todo corazón a todos los que nos han mandado mensajito, los que nos han mandado fotitos, los que han contestado la consigna, los que han participado por el vaso. Gracias a todos, a los que nos miran por TV, a los que nos escuchan por la aplicación, por la página, por el dial. Nos despedimos, nos encontramos mañana aquí de 9 a 1 por la 97.3 Radio 1 La Folk, en este maravilloso programa llamado Arriba Arriba La Mañana. ¿Ya está, señor Alberto Reina? ¿Ya está? Perfecto, gracias. Gracias Charlie, gracias Tommy también, que está ahí del otro lado, el de la pecera, que está haciendo el aguante. Y gracias a todos ustedes por acompañarnos día a día, por estar ahí presentes de una forma u otra. Porque a veces no están mandando mensajes, pero sabemos que están ahí escuchándonos. Así que ya para nosotros es suficiente. Gracias, gracias de corazón. Los quiero y hasta mañana. Chau, gente linda.

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Dos canciones en la tarde para comenzar juntos a transitar este día 25 de agosto 2026, 13, 9 minutos, 22 grados la temperatura, humedad 50%, la máxima rondaría tal vez quizás 2 grados más, 24 sería la de este martes. Para mañana miércoles se anuncia la máxima de 29 grados, comenzando la mínima con 12 grados. Tuve la fortuna esta mañana de hacer mis correrías de Pato Lucito en el Parque 9 de Julio. Mirar a Feo, agradecer a Alá este nuevo día. Saludar a todos aquellos seres que forman parte de mi vida, de mi parte paterna, de mi parte materna, también a mis amigos, a mis primos, a mis primas, a mis abuelos, a mis abuelas. ¿A quién más? Algunas damas que me permitieron pernoctar algún tiempo en sus vidas, que ya partieron a la dimensión desconocida. Eso me permite mirar siempre el cielo, mirar el firmamento, mirar que todo es infinito y que nosotros somos lamentablemente finitos y no nos damos cuenta. Creemos ser grandes cosas y no somos nada, como decía ese amigo que se había tomado unas copas de más, como el amigo Pepe, que todavía no aparece. 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Me detengo para observar a Paola. No solamente es una mujer muy, pero muy atractiva, sino también decían en el campo que era una mujer, cuando era atractiva, donosa. No solamente donosa, ella también es hacendosa. Anda limpiando todo lo que un tal Charlie dejó. Pero bueno, lo que pasa que, dice viejo dicho, cada chancho a su chiquero. No, no puede ser. ¿Por qué? 13-12 en la República Argentina. Elijo y presento más y más canciones en la radio. Estamos en la 1. Voy a recordar la tarde, sí, esa tarde en que te amé.

Era una tarde del año 1972, aparecía el Grupo Industria Nacional, cuatro jóvenes en ese entonces, destacaba la voz de Raúl Abramson. 13:15 en nuestro territorio, nos acompaña Mr. Charlie, taller de mecánica ligera, tren delantero, alineado, balanceo, frenos y embrague. 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

Una tarantela que tiene su origen obviamente italiana, en territorio italiano, 1319 en la República Argentina, San Luis Hidráulicos. 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Jornada 6 de 16, etapa clasificatoria primera división del balompié argentino. Ayer 2 para Talleres, el equipo de San Paoli ganaba 2-0, pero reaccionó el canalla de Rosario Central. 2 goles de Ángel Di María para un final 2 Talleres, 2 Rosario Central. ¿Qué pasará con San Paoli? Se sabrá en las próximas horas. Comenzó ganando en Patio Granate Lanús, pero Argentinos Juniors demostró que tiene equipo y se lo igualó rápidamente. Final, dice el placar, 1 Lanús, 1 para Argentinos Juniors. Ganó en Victoria Tigre, cantó Victoria, hizo 2 goles el equipo de Tigre. Uno solo marcó el ferroviario santiagueño de Central Córdoba. Perdió en su visita a Buenos Aires. 13:20 en nuestro territorio. Sigo eligiendo, sigo presentando muchas más canciones que quiero compartir con todos ustedes. Llega el amigo Tony a la radio. Quiere hacer 1, 2, 3. ¿Cuántas canciones quiere hacer? Éxitos que cantaba el amigo Tony allá en los años 70. Nos recordamos.

Se marcha Tony Ronald, 13:30 nuestro territorio, lo presentó Relojería Frías de Roberto Frías, venta y reparación de relojes, también colocación de pilas y mallas, regalería, joyas de plata y acero quirúrgico. 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Hoy, 25 de agosto, se celebra el Día de la Independencia de nuestro vecino país, el país charrúa, el país de Uruguay también. Hoy es el Día del Peluquero. Saludo a todos ellos, a todas ellas también. Elijo y presento más canciones en la tarde, pero antes paso a darles a conocer que por la Primera Nacional van a jugar hoy a la hora 19 en el sur de nuestro país el Deportivo Madryn ante Godoy Cruz Antonio Tomba de Mendoza en España. Van a jugar a la hora 16 en la tierra de los Naranjales, Valencia, con el Betis de Andalucía. Copa.

Libertadores de América, partido de vuelta en Ecuador. Van a enfrentarse Independiente del Valle y Tolima de Colombia. Ahora sí, 13:31 minutos, elijo y presento más y más canciones que quiero compartir con todos ustedes. Llega Leopoldo, Dante Tevez.

Una de las canciones más logradas por Leopoldo Dan de Tevez en la tarde, 13:35 en nuestro territorio, San Luis Hidráulicos. 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Fecha como la de hoy, 25 de agosto, año 2009, el senador de Estados Unidos, Edward Kennedy, hermano de John Kennedy, de Robert Kennedy, muere a los 77 años por un tumor cerebral. Llegó al Senado por Massachusetts en el año 1962 y mantuvo la banca hasta su muerte. El accidente de auto del año 1969, en que murió ahogada su secretaria, dañó su reputación y no pudo lograr la candidatura presidencial del Partido Demócrata. Abocado a la labor legislativa, se mostró como un defensor de los derechos humanos. 13:36, en el país aparece una niña. ¿Qué le pasa a esta niña? ¿Qué dice de ella el amigo?

Tarde 13:40 a nuestro territorio. 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Fecha como hoy, 25 de agosto, año 1930. Nacía en Edimburgo, Escocia, John Connery. ¿Quién fue John Connery? Una de las estrellas más grandes de la historia del cine. Quiso ser futbolista y además compitió en el concurso de Mister Universo en el año 1953, demostrando su musculatura, donde quedó en ese torneo tercero. Volcado al cine, la consagración llegó en el año 1962 con El Doctor No, la primera película de la serie de James Bond, El Agente de 007, que tenía licencia para matar. Personificó a este personaje, la redundancia, digo bien, hasta el año 1966. Después retornó para una película más en el 71 y luego en el año 1983 con Nunca Digas Nunca, Nunca Digas Jamás, hecha por fuera de la saga oficial del agente secreto 007. Evitó siempre quedar encasillado gracias a películas como Sardos, El Hombre Que Sería Rey, Robin y Marian, Atmósfera Cero, En Nombre de la Rosa. También grabó Los Intocables, película por la cual ganó el Oscar como actor secundario. Se lo vio en Indiana Jones y en La Última Cruzada, en La Casa Rusia, en La Roca y en La Liga Extraordinaria. Este sensacional actor escocés llamado John Connery murió en el año 2020. Que nunca mueran las canciones. ¿Qué pasa con ellos? Con los tíos. Aparecen los tíos queridos.

Buena el tiempo en esta tarde, 13:46 en nuestro territorio. 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Canta.

cuento que esta canción tiene su origen en territorio italiano. Le hizo suya Gary para cantarlo en su momento. 13:51 minutos en nuestro territorio. 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Le cuento que lamentablemente en nuestro país, que están entregando nuestra soberanía a este gobierno actual, en Tierra del Fuego se denunció la presencia de un buque petrolero británico, exactamente en Ushuaia. El puerto, les cuento, el puerto está allí en Tierra del Fuego. Está intervenido por el gobierno nacional, que permite la presencia de este buque petrolero británico en Ushuaia. 13:52 en nuestro territorio. Me aparece mi querida amiga Anita, directamente desde San Pablo. Dice que para entender mejor qué es la vida, a veces no necesitamos grandes discursos. Basta con visitar 3 lugares: un hospital, una prisión y un cementerio. En un hospital comprendes que una de las mayores riquezas no está en una cuenta bancaria, ni en una casa grande, ni en las cosas

que podemos comprar. La verdadera riqueza es poder despertar con salud, caminar, respirar, abrazar, comer, tener fuerzas para disfrutar de un nuevo amanecer. Porque cuando la salud falta, muchas de las cosas que antes se parecían importantes pierden completamente su valor. Después de visitar un hospital, puedes visitar una prisión. Así entenderás que la libertad es un regalo que muchas veces damos por sentado. Puedes salir, caminar por la calle, decidir dónde estar, abrazar a quien amas y volver a casa cuando quieras. Todo eso tiene un valor inmenso. Y finalmente, puedes visitar un cementerio. Allí el silencio te enseñará una de las veredas más profundas, porque la vida no la tenemos comprada. Nadie sabe cuánto tiempo le queda a uno. Por eso, no vale la pena vivir acumulando rencores, peleando por orgullo o desperdiciando días enteros en cosas que mañana ya no tendrán importancia. Algún día todos dejaremos esta vida. Y cuando llegue ese momento, no importará cuánto dinero tuvimos, cuántas casas compramos, ni cuántas discusiones ganamos. Importará cuánto hemos amado, a quién hemos abrazado, a quién ayudamos, a quién perdonamos, qué huellas dejamos en los corazones de quienes nos conocieron. Por eso, sé humilde ante Dios. Agradece por lo que tienes antes de lamentarte por lo que te falta. Agradece tu salud, tu familia, tu hogar, tu trabajo, tus amigos, tus pequeños momentos de paz. Agradece incluso las cosas sencillas que parecen normales, porque algún día comprenderás que eran verdaderos regalos. La vida es demasiado breve para vivirla con el corazón lleno de odio. Ama, ama mientras puedas. Perdona cuando sea posible. Cuida a los tuyos. Abraza más fuerte. Di, te quiero, sin esperar una ocasión especial. Y cada mañana antes de pedirle a Dios algo nuevo, detente un instante y dile gracias. Gracias, Señor, por permitirme despertar y vivir un día más. Porque quizá el mayor milagro no sea tenerlo todo, sino abrir los ojos cada mañana y descubrir que todavía tenemos la oportunidad de vivir, de amar y agradecer. Dice que esto le gustó mucho a mi querida Anita y quería compartirlo conmigo y con todos ustedes a través de Radio 1 de la FOL de la 97.3. Muchas gracias a mi querida Ani, muy gentil, muy pero muy amable. Sigo eligiendo y compartiendo con todos ustedes canciones y más canciones. ¿Qué quiere ella? ¿Qué quiere ella? Hoy apareció Febo, no hay ningún sol negro. Hoy apareció Febo para iluminar este día.

Presencia de los Alfiles en la tarde, sigue eligiendo y presentando muchas más canciones. Nos acompañamos hasta la hora 15, exactamente hora 14, en nuestro territorio, 23 grados. 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Les cuento lo que pasa en nuestro país. Lamentablemente la gente está resignando la higiene para poder comprar comida. No alcanza el dinero y se han desplomado ya las ventas de productos de limpieza. ¿Qué pasa en Brasil? El presidente Lula da Silva ratificó que va a avanzar con la reducción de la jornada laboral en ese país. No habrá, según dijo Lula da Silva, reducción salarial, pero se pretende que se trabajen menos horas por día. En nuestro país, la CONADU llamó a un paro nacional ante el incumplimiento de la ley de financiamiento que afecta a los docentes universitarios. 14:01 minuto en nuestro territorio. A ver quién me envía mensajes. Aparece mi querida amiga Anita. Bueno, ya estuve con ella, ¿verdad? Ahora es el turno del amigo Nicolás Díaz. Me dice que llegaste aquí desnudo. ¡Epa! No me diga. Recién me estoy enterando, querido amigo Nicolás. Ya voy a seguir con esto que me envía usted, con la imagen inclusive. ¿Qué dice el querido Pepe Castillo? Un traguito más y el hombre sigue de festejo, de farra en este día. Anda buscando para su amigo Chanino, que vive en el Bobadal, una canción del Cuarteto Imperial. Dice que el amigo Chanino no duerme la siesta para poder escuchar al señor Alberto Reina. ¿Dónde estará el señor Alberto Reina? Creo que está en la radio, mi querido amigo Chanino del Bobadal. Abrazo gigante para usted. Ya va a bailar con el Cuarteto Imperial. Los Marrupe. Me hace acordar a los Campanelli, la familia de los Marrupe. Me dice que muy lindo lo que acabo de manifestar. Eso es lo que me envió mi querida amiga Anita. Buenas tardes para todos ellos, para el querido Pocho, para mi querida Cristina. Están por comer. ¿Qué tal? ¡Epa! No se puede quejar ese gordito. Eso decía Alfonsín alguna vez. Están por comer un asadito. Muy bien, por los Marrupe. Besitos para Cristina. Abrazo para el querido Pocho. ¿Quién me escucha también? Es el amigo José. ¿Qué quiere José? Dice que me escucha todos los días, tan solo que no es alguien que escribe generalmente. Pero bueno, hoy escribió y me felicita por el programa. Muchas, muchas gracias. Querido amigo José, me recuerda a mi querido abuelo José Medina, que ahora lo tenga en la gloria. Homenaje a él, mi querida madre, Lidia Aurora Suárez de Reina, le puso a uno de mis hermanos ese nombre, José Nicolás Reina. 14:04, sigo eligiendo, claro que sí, sigo presentando muchas más canciones en la tarde. A ver, ¿quién va a aparecer ahora para que le ponga un momento más? Ah, menta y limón quería el amigo Roque.

Así dejamos a Roque Narvaja con su menta y limón en la tarde 14.08 de nuestro territorio. Sigo eligiendo y presentando muchas más canciones que quiero compartir con todos ustedes. A ver, había un mensaje que me había quedado pendiente que envió el amigo Nicolás. Me decía él que llegaste aquí desnudo y no me di cuenta, querido Nicolás. Llegaste desnudo, me dice, y partidás desnudo. Nudo, epa, llegaste sin bienes ni dinero, también partirás sin bienes ni dinero. Tu primer baño, epa, ¿cuándo fue? No me acuerdo. ¿Por qué? Porque alguien te lavó. El último, epa, tendré que bañarme. Alguien te lavará, dice, esta es la vida. Entonces, pregunta al amigo Nicolás, ¿por qué tanta maldad? ¿Por qué la envidia? ¿Por qué el odio? ¿Por qué el resentimiento? ¿Por qué el egoísmo? Bueno, me dice él, me sugiere, sé bueno, sé justo, haz lo correcto. El tiempo en la tierra es limitado. No lo desperdicies con cosas inútiles. ¿Eh? Así es la vida. Llegaste desnudo y no te agrandes. Te vas a ir desnudo. ¡Epa! ¡Qué falta de pudor, querido Nicolás! Me quiere mandar desnudo a la dimensión desconocida. Abrazo gigante, querido Nicolás. Gracias por participar del programa. Lo tengo bien presente. Correctísimo lo que usted manifiesta, querido amigo Nicolás. 14.09 en nuestro país. 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No, 94. 94 en los Estados Unidos lo sacaron a Maradona acompañado por una dama que era mucho más alta que él y llevaba como una cabeza, y en ese derrotero de la cancha al vestuario así le hicieron la prueba de... no me acuerdo cómo se llama el término, pero ya me voy a acordar. Que le hicieron la prueba a Maradona y dio positivo, ¿sí? Y lamentablemente se acabó la carrera en el Mundial ese 94 para el gran Diego Armando Maradona. Dio positivo el tema de la droga. Dijo él después una célebre frase, me cortaron las piernas. Utilizando esa frase, me cortaron las piernas. La Liga de Balompié de los días miércoles de Campo Norte decidió cortarme las piernas. Había jugado 5 partidos para un equipo. Los 5 partidos fue titular. Ganamos los 5 partidos. Íbamos puntero invicto. ¿Y qué pasó? La directiva de ese equipo decidió expulsarme del equipo porque se sintieron agraviados por términos inadecuados que propicié en un par de partidos, los dos últimos, para un par de compañeros. Bueno, por hablar de más, en definitiva. Acepté la expulsión e inmediatamente me convocaron 2 equipos. Acepté y jugué para uno de ellos. Venía perdiendo en serie los partidos. Ganamos 3-1 y recién me estoy enterando a través de un mensaje que me han eliminado del campeonato y le han quitado al equipo de Defensores de la Patria los puntos que ganó en la cancha.
y a mí me expulsaron del torneo. Cosa de crisis. A esta altura de la vida. Mejor reír que llorar, dice. Es preferible, dice el gran Beret, el rey del flamenco. ¿Qué voy a decir? ¿Qué voy a decir? Una vez en la Liga de Besavista, donde todos me conocen, fui a jugar 3 partidos por no firmar la planilla. El presidente me conoce, es mayor que yo, de años. Me suspendieron por 1 año. Pero bueno, marche preso. 14-3 en la República Argentina. Me quedo sin balompié los miércoles. Me tendré que buscar otro torneo para seguir jugando. Menos mal que el sábado tuve la suerte, a pesar que perdimos 2-0, de jugar todo el partido, que es lo más importante para mí. Ir a la cancha, que me tiren la titular, ponerme la camiseta, hacer lo que tengo que hacer, entrega total, entrega física, entrega de amor. Pero bueno, el resultado es anecdótico. Lo que se dice y lo que se hace en la cancha, para mí queda en la cancha. Sigo presentando más canciones. Debo canciones al querido amigo que quiere bailar. ¿Con quién? ¿Con quién quiere bailar? Quiere bailar él con el Cuarteto Imperial. ¿Cómo no complacerle a este querido amigo? Sigo eligiendo y presentando más.

Secretaria, no la puede tener por ahora, 14:27 en la República Argentina, sigue presentando Relojería Frías de Roberto Frías, venta y reparación de relojes, también regalería, joyas de plata y acero quirúrgico. 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Les cuento que el San Pablo de Brasil, ante la lesión del argentino Jonathan Caleri, pretende reemplazarlo con otro argentino. El tentado es Mauro Icardi. El problema es el dinero que pretende Mauro Icardi para jugar en el San Pablo de Brasil. Se verán las próximas horas qué puede pasar con esta intención que tiene el San Pablo brasileño de contratar a Mauro Icardi, que por ahora anda inactivo, dedicado solamente al mundo de las mujeres. Hablando de mujeres, aparece la más suya, la más lejana, mi querida María, directamente desde mi Bella Vista. Me dice María que quiere escuchar o quiere volverlo a tener a Don Beto. Bueno, prometo que mañana lo va a tener, porque mi querida María, me tengo que marchar ahora, ya elegí las próximas canciones, hasta la hora 15 tengo que marcharme a hacer un trámite urgente, por eso es que no le puedo complacer ya mismo, ya elegí las canciones para la próxima media hora. También quiero saludar al amigo Jorge Pozuelos, la verdad, querido Jorge, que lo extrañaba y mucho, me preguntaba por qué había desaparecido, soles y lunas que no aparecían. Decía acá en la radio y me alegra de que hoy diga presente. Él quiere recordar que a la salida del colegio esperaba a quién. ¿A quién esperaba? ¿A quién esperaba? No lo quiere decir porque teme un golpe en una mejilla, otro golpe en otra mejilla que va a tener que poner, como decía Jesús, Dice que él no podía comunicarse porque no hay trabajo ni plata para pagar la cuenta del celular. Por eso quiere endulzar el presente recordando a la chica que él esperaba la salida del colegio. Y no quiere decir el nombre de la chica. Hablando de balompié, me estaba escuchando y dice que lo están... que me están marginando del balompié. Sí, parece que no soy solamente rudo con las piernas, algo que no lo soy, querido amigo. Yo no pego patadas, ya dije. También soy rudo con la lengua. Sí, algunas veces, desgraciadamente, me voy, como se dicen, de boca. Pero, repito, las cosas que se dicen en un partido quedan en ese partido y nada más. ¿Qué hace María? ¿Qué seña me hace? Bueno, me dice ok. Menos mal. Porque es brava, es ruda María, la más suya, la más lejana. Jorge, querido, menos mal que apareció, lo extrañaba, ¿sí? Sigue esperando a ella, a la salida del colegio. Vamos, recordamos esta canción.

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3: En el nombre del Padre, del Hijo y del Espíritu Santo, a vos que me quieres tanto, Tata Dios, te pido que me des la voz para comenzar este canto. Hola, hola, hola, hola, hola, hola, hola, ¿qué tal? ¿Cómo les va, mis queridos todos? ¡Feliz día! ¡Feliz martes! Mil disculpas, ayer no hemos estado al aire, nos ha tocado trabajar en la Escuela Blas Palera de los Pérez, fiestas patronales de San Bartolomé. Saludos a toda la gente de los Pérez, su comisionado, una fiesta enorme, muy linda. Habíamos arrancado como a las 11 de la mañana hasta las 10 de la noche, pero muy lindo, muy, muy lindo. Bueno, ¿cómo anda mi gente? ¿Todo bien? Ese es el motivo por el cual no habíamos estado ayer y pedimos disculpas. Gracias a Pochi por el aguante desde la mesa, gracias a Don Nito Arrieta por comprendernos siempre, así que muy amable, muchas gracias a todos. Pochi Ponce en la mesa de sonido, la coordinación de Juancito Leiva, la dirección general del señor Nito Arrieta, quien les habla, Panchito Pérez, muy contento para arrancar esto que es un canto a mi tierra.

0: ¡Qué arranque que teníamos en Un Canto a mi Tierra! Habíamos comenzado con la repiqueteada, los chicos de Vale 4, la Chacarera, el Rancho, los Tucumanos, los Bohemios, la Yapa, los Nocheros, Culpable Soy, nos regalaba Ile, Chaqueño, Palavecino, y vamos a seguir, tengo mensaje. Tengo algunos audios que me ha dejado mi audiencia. ¡Jorgito de Pozuelo! Apareció mi amigo Jorgito de Pozuelo. ¿Cómo estás, hermano? Me llegó a mi teléfono privado lo que me comentabas, todo eso. Che, gracias. Nosotros no habíamos estado el día del folclorista, estuvimos trabajando. Habíamos estado en Villa Padre Monti. Ahí estábamos ese día con los festejos del Día del Niño, fue el viernes pasado. Jorgito, una alegría enorme que estés de nuevo con nosotros.
1: Hola, Panchito, buenas tardes, hermano.
0: ¿Cómo estás?
1: Hace rato que no nos comunicamos.
0: Sí.
1: Pero bueno, estoy aquí en Pozuelos. Iván, contento de escucharte a vos.
0: Se escucha ahí en el fondo, mira que sí.
1: Y ahí está. Seguramente lo estás escuchando de...
0: Sí.
1: No sé quién te habrá escrito eso, pero es hermoso.
0: El padre Mamerto Menapache, un cura.
1: Te pediría, por favor...
0: Sí.
1: La oración del remanso.
0: ¡Oh, qué tema!
1: Que me encanta, hecho por Carabajales.
0: ¿Por Carabajales?
1: Si te...
0: Lo tengo por un
1: montón. Si tenés tiempo, si tenés o no tenés.
0: Sí.
1: Por favor.
0: Sí.
1: Oración del remanso hecho por Carabajales. Que me encanta.
0: Dale, te mando un abrazo grande. Creo, lo tengo por Carabajales, pero creo que por Carabajales está grabado en vivo, en el recital de Carabajales. Ya voy a buscar. Oscarcito, querido, ¿cómo estamos?
2: Buenas tardes, querido Panchito, bienvenido.
0: ¿Cómo anda?
2: Se te extrañó.
0: Creo
2: que tu viernes también fue que te olivaste.
0: Sí, tú, bueno, tenía animación.
2: Pie del cañón.
0: Sí, gracias.
2: Bendecida tarde para vos, para
0: igualmente,
2: el equipo.
0: Igualmente.
2: Te mando un fuerte abrazo.
0: Gracias, hermano.
2: Si te puedo pedir
0: claro,
2: que pongas Veneno de los
0: Visconti,
2: por favor.
0: Dale.
2: Abrazo, amigo.
0: Abrazo grande, sí. Y el viernes que viene también no vamos a estar. El viernes que viene me toca las fiestas patronales de San Agustín. Antes de llegar a La Ceja, ahí estamos. 28 de agosto, el 29 hacemos el cierre del mes alberdiano, el 30 hacemos el naranjo y Santa Rosa de Leales con la fiesta de Santa Rosa, el 31 San Ramón, el primero estamos con los 250 años de la parroquia Virgen de la Candelaria de Villa de Leales, que festejo durante todo el día. Así que bueno, vamos a ver cómo nos arreglamos acá. Mi amigo Darío Ruiz, Lorito querido, ¿cómo estamos?
3: Hola, Panchito, buenas tardes.
0: ¿Cómo andas?
3: No estás saliendo en YouTube, Panchito, ¿no?
0: No, porque yo no salgo.
3: Puede ser un tema de cualquier tema, lo que ya hago así.
0: Dale.
3: Para suerte, cuídate.
0: Abrazo bien grande, los Marrupe, infaltables, los Marrupe. Hola, Francisco, buenas tardes, salud de parte de la familia Marrupe, salud de parte de mi papá Pocho y de mi mamá, Cristina. ¡Qué grande! Abrazo bien, pero bien grande. ¡Qué jugador Pocho, eh! Un abrazo enorme. Y Nico, que me dejó un video acá. ¿Qué me dice Nico Jiménez, el de Bellavista?
4: Muy buena tarde, Pancho. ¿Qué ha pasado ayer? ¿Qué le he hecho mal?
0: No, me tocó animar.
4: El domingo a la noche.
0: No, estaba en la fiesta de San Bartolomé los Pérez.
4: Todo eso que venían de Liniera a la cancha de River. El Dopa va a Liniera ahora. Bueno, amigo, saludito.
0: Gracias.
4: ¿Qué pasa el romance del... ¿Cómo es el romance de los Carabajal que está hecho vivo, hermano querido del alma? Metele, Pancho Francisco.
0: Esa es oración de remanso.
4: Pasa un par de videos de uno de los changos, los trovadores.
0: Ah.
4: Sergio, el trovador, creo que es de los trovadores de Arcadia.
0: Sí, lo conozco. Este
4: amigo querido del alma, Nico Jiménez, todo lo que quiere consigue. Meta.
0: So. Ahí está la firma, papá. Es el trovador, ¿qué tal? Hay una mesa larga, che, ahí veo empanada, veo pizza, veo a Nico. Varias cajitas se ve

uno de los trovadores. Con una enganchadita ahí de chacadera. Muchas gracias, Nico. Muchas gracias. Bueno, vamos a ir complaciendo pedidos, así no nos atrasamos. Tenía esta oración de Remanso, pero por los Carvajales creo que está en vivo.

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estaban los Carvajales con el remanso. Me voy con más mensajes que tengo por acá. ¡Eh, los changos de la yunta! ¡Qué grande, Panchito! Ahí lo venimos escuchando. Estamos llegando de Buenos Aires. Después tocar en la calle Corriente. No fue de 10. Y más vale si son de 10. ¡Abrazo, hermano! ¡Qué grande, mi chango! Ya pone algo de la yunta. Ya pone algo de la yunta. Tienen unos temas muy lindos también con Néstor Garnica.

0: ¿A dónde vamos a ir? Que vamos a valer más que aquí. Claro, papá.
1: Que venga esa. Más o menos los amigos que tienen. Ahora con las voces de Yolanda.

0: ¡Qué lindo! ¡Qué lindo! Los chicos de la Junta. Esta última es con los Rojas, ¿no? Con Lucio y Alfredo. Si viene a Tucumán. Orgullo tucumano, los chicos de la Junta. Tienen que estar en todos los festivales que en Tucumán. Uno está en todos lados. Tienen más carrera afuera que acá, che. Alfredo Colman, hermano querido. ¿Cómo estamos, Alfredito? ¿Cómo estamos en el día de hoy?
1: Hola, Panchito, querido. ¿Cómo estás, hermano?
0: Bien, bien.
1: Se te extrañado ayer, Panchito.
0: Hemos estado en los Pérez, en las fiestas patronales.
1: Panchito, temita.
0: ¿Cuál?
1: Corazón Loco.
0: Bueno.
1: Y no me recuerdo bien de quién lo canta.
0: Creo los Tres Ríos.
1: Sembradores.
0: ¿Cuál? Los Tres Ríos.
1: No, te elegí vos, Panchito.
0: No, vamos con
1: Corazón. El tema Corazón Loco.
0: Dale, por Los Tres Ríos.
1: Un abrazo, hermano, que estés bien y muchas bendiciones.
0: Oh, muchas gracias. Pepe Castillo, mirá ese bombo que hizo, qué lindo. Virgen, espera que lo abra bien. Virgen del... No lo entiendo bien. Lo que dice, solo por contarte, amigos, gente de la Sierra de Guasallán, la familia de Romanos vino a encargarme de artesanía para la Virgen de las Canteras. ¡Ah! Virgen de las Canteras, ya está listo. Por favor, para esa gente, si puede, pase Granja San Antonio por los Reyes del Chamamé. ¡Muchas gracias! Bueno, ya lo vamos a poner, ¡claro! ¡Claro! ¿Cómo no vamos a poner? ¡Singa Romero, hermano querido! ¿Cómo estamos?
2: Hola, mi viejo querido, ¿cómo andás?
0: ¿Cómo anda la gente de Reducción?
2: Que le estás poniendo, papá, estoy escuchando aquí.
0: ¿Qué cantor le junta?
2: ¿Cómo anda, ¿no? Vos? ¿Cómo anda la familia?
0: Todos bien, gracias a Dios. ¿Ustedes?
2: Ya te voy a visitar, ya creo que voy a visitarte con los chamos.
0: ¡Cuando quiera, hermano!
2: Ahí. Ya te voy a avisarlo.
0: ¡Cuando quiera!
2: Y es para estos días o para el viernes, ya te voy a avisar.
0: ¿El viernes no? ¿El viernes no?
2: Vayamos con él.
0: El viernes no...
2: Pero de acuerdo, te aviso.
0: Dale. Pero el viernes no voy a estar.
2: Programa, hermano, querido.
0: Escuchá, Singa. Abrazo grande.
2: Chao, papilo.
0: Un abrazo grande. El viernes no voy a estar. El viernes voy a estar en San Agustín. Las fiestas patronales arrancan a las 10 de la mañana ahí. A las 11 de la misa. Después vienen las destrezas gauchas. Después el espectáculo. Voy a estar conduciendo ahí. Así que el viernes no voy a estar. Y el primero tampoco voy a estar. Tengo los 250 años de la parroquia de Villa de Leales. No te olvides que me pidieron un tema de los Quillahuasi. Alguien me pidió un tema de los Quillahuasi. Me voy con Corazón Loco, me voy con los Quillahuasi y me voy con los Chavameceros. En esto que es un canto a mi tierra.

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Seguimos en esto que es un canto a mi tierra, che, para la familia de la Sierra de Guasayán, que nos pedía Pepe Castillo. ¿Cómo se llamaba la familia? Para la familia Romano, era un canto a mi tierra, llegan los reyes.

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1: Vamos a seguir, vamos a seguir disfrutando de esto que es un canto a mi tierra, agradeciendo a los amigos auspiciantes que hacen posible esta apuesta al aire, ¿eh? Así que vamos, vamos, tengo varios pedidos, me han pedido pañuelito negro, un tema bastante triste, ¿no? Pues ya lo vamos a poner, ya lo vamos a poner. Me voy con el tema El retrato de mamá, Freddy Argañará en un canto a mi tierra.

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0: Así compartíamos a Freddy Argañaray, el retrato de mamá, madre soltera, el gaucho de Nogoyá, Yuyo González con el pañuelito negro, el hijo de la María, cantaban los hermanos Matar. Bueno, seguimos, seguimos. Tengo un mensaje por acá, me lo dejó mi amigo Nico.
1: Bueno, Panchito, muchas gracias por pasarme el tema y no, vaya, mi saludo por ser hoy el día de San Nicolás a todos los Nicolases que están escuchando la radio del mundo. Meta, amigo Pancho Francisco.
0: Meta.
1: Vaya, mi saludo a usted y toda su audiencia.
0: Gracias.
1: Y puede ser un tema.
0: ¿Cuál?
1: De los tres del río, el pastor.
0: Bueno.
1: Tiene mucha molestia, amigo querido del alma, Nico Jiménez, lo tiene escuchando. Buena Vista, departamento de Timauca, provincia de San Miguel de Tucumán.
0: Bueno, ya lo buscamos al tema, buscámelo, Pochi. Ya vamos a estar con ese tema. Espérame un ratito nada más y vamos con el tema. Pancho, ¿me podés poner algo chaqueño? ¿Del chaqueño o música chaqueña? Especificame, ¿qué querés, algo del chaqueño o música chaqueña? Bueno, música chaqueña, dice. Bueno, música chaqueña, voy con... a complacer pedido y después estamos con un bloquecito a puras chaqueñadas en un canto a mi tierra.

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0: Ahí estábamos con el espacio chaqueño, la música chaqueña, los rojas chaqueñamente, chacarera del Changuito para los changos, para el tío Pala y un enganchadito de chacarera del Mataco Aguilera, costumbres de mi pago, Javier Jiménez. Seguimos en esto que es un canto a mi tierra. ¿Qué dice mi amigo Ezequiel? Mi amigo querido, ¿cómo andamos, Ezequiel?
1: Panchito, amigo, ¿cómo están, viejo?
0: ¿Cómo anda?
1: Escuchá, ¿qué me puede pasar el tema de Rosa María?
0: Bueno.
1: Te voy a agradecer, aquí estamos chambeando.
0: Bien.
1: Laburando, no más nos queda de otra, amigo.
0: Sí, señor.
1: Nos laburamos, nos comen los piojos.
0: Totalmente de acuerdo, totalmente de acuerdo. Mi amiga María, ¿cómo estamos?
2: Hola, buenas tardes, Panchito, ¿cómo le va?
0: ¿Cómo anda?
2: Para Jorge Santiago, lindo día.
0: Qué
2: linda
0: día.
2: Tarde. Lo llamaba para saludar a mi hijo, Ramón Antonio Ávila, que está cumpliendo años.
0: ¡Feliz cumple!
2: Le deseo lo mejor, que Dios siempre lo cuide, lo proteja, le llene de bendiciones. Quisiera un tema musical de Carlos Infante, que los cumpla feliz.
0: Bueno.
2: Muchas gracias, Panchito. Hasta luego.
0: Hasta luego. Ya vamos entonces con esos temas que nos están solicitando. Me han pedido la... primero vamos a saludar a Ramón Antonio. ¡Claro, está de cumple!
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0: Ramón Antonio.
3: Que los cumpla feliz.
0: ¡Claro! ¡Feliz cumple! Espero que la pase re lindo, que Dios lo bendiga siempre. Recibe el saludo de toda su gente, en especial de su mami. Cariño bien, pero bien grande.

cumpla feliz, espero que la pase re lindo. Che, mi amigo el Andy manda saludos, dice, para Taller Vial Vitale, para el Colo Gómez de Pozo Hondo y Raúl Vitale. Un saludo bien grande. Algo le debe el Andy para que lo salude así. Me dice, mandale mucho salud. Oh, algo le debe el Andy al Colo y a Raúl Vitale.

para Rosa María, Carlos Ramón Fernández, 2 años, el flaco Rodrigo Rodríguez, Mantelito Blanco, Silver y Zarraga. Adiós, adiós, decía el Chango Pueblo Molina. Ya casi en el final, Panchito, ¿quién cantó el bal 2 años? Rodrigo Rodríguez. Rodrigo Rodríguez, el flaco Bagualera, que antes cantaba con las voces del camino. Él, el que canta Poema Albín, Loco y su botella. El Loco y su botella. Él cantó el vals 2 años. Bueno, me voy con Cristian Herrera, ya estamos casi en la despedida. Con esto nos despedimos. Bueno, nos vamos. Gracias por el aguante de ayer. Nos vamos, como siempre, diciéndoles en el nombre del Padre, del Hijo, del Espíritu Santo. A vos que me quieres tanto, Tata Dios, te doy gracias porque me diste la voz para terminar.

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0: Así estamos arrancando esta tarde, bastante especial, con una buena temperatura. Ya estamos en el aire, esto es 97.3, la radio que escuchan todos. 25 de agosto del 2026, aquí estamos hasta las 8 de la noche, como siempre en la operación técnica Rodi Pochi Ponce. Mi nombre es Rafael Oscar Pereira y hacemos juntos un poco de todo un poco, todos los estilos musicales. Bueno, ya nos estamos comenzando a enganchar, a conectarse con el teléfono de la radio 381-337-9538. Es la conexión directa con la radio. Bueno, muchísimas gracias a todos. Atención, atención, porque ya pueden empezar a dejar los tres últimos números del DNI para participar de los sorteos que vamos a tener este viernes. Atención, el viernes, sorteos especiales en la tarde-noche de la radio. Ya estamos aquí en 97.3, la radio que escuchan todos. Bueno, ya conocen este programita, como siempre lo hacemos todos los días, con todo lo mejor de la música, todos los estilos musicales, cuartetos del recuerdo, cumbia, tropicales, música del recuerdo, nacionales, el mejor folclore, todo pasa aquí por la radio. Como siempre, también la gente va haciendo la discoteca, la discográfica del día, la hacemos nosotros con todos aquellos que empiezan a dejar sus mensajes a través del teléfono. Te reitero, el teléfono de la radio 381-337-9538 hasta las 8 de la noche. Por supuesto, aquí en la radio pasa lo mejor de la música. Y como todos los días, ya es una sana costumbre empezar con el pronóstico del tiempo y con todo lo que nos deja el tiempo durante todo lo que queda esta semana. Hoy martes, temperatura actual 22 grados, tuvimos una máxima de 23. Atención, porque mañana tendremos una temperatura mínima de 12 grados y una máxima de 28. También será un día totalmente despejado y el pronóstico del tiempo va cambiando, porque pronosticaban para jueves, viernes y sábado lluvia, pero ahora queda solamente jueves y viernes. Dice que va a haber algo de lluvia, nubes y buena temperatura, porque el jueves tendremos temperatura de 26 grados como máxima, 14 de mínima, y algo de lluvia también para el día viernes. Igual, el sábado ya no habrá lluvias, pero habrá un cielo con algunas nubes y una temperatura mínima de 14 y una máxima de 22. El domingo también será la misma temperatura y la misma máxima que el sábado. Atención, porque vamos a disfrutar este fin de semana. Y como siempre, las propuestas, lo que se viene para el fin de semana aquí en la radio, y lo hacemos aquí en este programa en un poco de todo hasta las 8 de la noche. Ya hay muchísima gente conectada a través del 97.3. Bueno, muchas gracias a todos, a todas las provincias que también ya están tomando la señal nuestra del 97.3. Saludamos a la gente de Santiago del Estero que lo escucha, como todos los días nos escuchan desde la provincia de Santiago del Estero. Atención a la gente de Catamarca también, saludamos a todos ellos. A la gente de Salta, gracias por escuchar. Y por supuesto, a la provincia de Tucumán completita, porque llegamos a toda la provincia, en cada rincón de la provincia. Ahí está sonando 97.3, la radio que escuchan todos. Y también en otras provincias de la República Argentina que nos siguen a través de la página www.radio1lafolk, la radio que escucha toda Argentina.
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0: 17:40 minutos en todo el país. Otro de los bloquecitos especiales pasando en la radio también. Estábamos anticipando un poco lo que se viene para el fin de semana. Todo lo mejor de la música. La música la que vamos a vivir este sábado en Jester. 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Y como siempre, estamos anticipando lo que se viene para el fin de semana. Bueno, ya tenemos también las entraditas disponibles. Tenemos 4 entradas para este fin de semana para Jester. Tenés que empezar a dejar los 3 últimos números del DNI, de tu DNI, para participar por las entradas el próximo viernes. También tenés la posibilidad de llevarte un juego de mates. Este viernes vamos a estar sorteando. Atención, porque... ¿cómo andás? Este señor que siempre, que todos los días ya nos tiene acostumbrados ya con sus mensajes. Todos los días. Porque participa también en los sorteos gracias al amigo Juancito Romero, que es un fiel oyente que tenemos aquí en la radio. También tenemos más saludos para dejar a la gente, para Pepito Castillo también, que nos escucha todos los días. ¿Qué tengo por acá? Tengo uno que dice: buenas tardes, ¿cómo están? Todos los días conectados a la radio más escuchada. Pueden mandarle un saludo para Junior Paz, de 7 de abril, más conocido como Pecha Tusca, dice. Bueno, para Junior Paz, amigazo, que estás escuchando la radio desde 7 de abril, gracias por escucharnos también. Y bueno, ya que estamos camino a la zona, le mandamos un saludo grande para mi gran amigo, una gran persona, para Darío Lezana, que es de El Cajón, esto en la zona del departamento Burruyaco. También para Darío Lezana, una gran persona que nos escucha siempre, un amigo de muchos años, así que le mando un saludo grande. Gracias, amigo, gracias por ser la persona que sos, porque una persona fantástica, bueno, merece también, bueno, buenos saludos, buenos deseos, y ojalá que todos los sueños y los anhelos y la idea que tenés, que sea plasmada. Bueno, muchos éxitos, amigo, en lo que se viene para el próximo... para lo que queda del año, y obviamente en el 2027 también te deseamos lo mejor. Ya vamos a comentarle también a la gente lo que viene planeando este gran amigo que tenemos por la zona del Cajón, departamento Burruyaco, para Darío Lezana. ¿Cómo anda Juancito Romero? Ya nos está dejando también los 3 últimos números del DNI para participar por el juego de mates y por las entradas que tendremos el próximo viernes. Atención. Hola, también. Rafita, ¿cómo andamos, papá? ¿Qué dice? ¿Cómo está?
1: Espero que bien.
0: Sí, bien, gracias a Dios.
1: Diga. Indispensable la salud.
0: Exactamente.
1: Habiendo salud y todo, mi viejo.
0: Sí, por más que nos metan los cuernos.
1: Espero que. Sí, claro. Tenga una buena semana. Una bendecida semana.
0: Bueno, Juancito.
1: Y bueno, si es posible,
0: diga.
1: Temita del tigre Roberto Rimaldi Fraga.
0: Bueno, buscamos. Vamos a ver si está el tigre por ahí. Vamos a ver algo lo que tengamos. Bueno, gracias a toda la gente que se está enganchando. Bueno, hasta las 8 de la noche estamos aquí en la radio pasando lo fantástico. Esto es un poco de todo un poco. La operación técnica, Roddy Pochi Ponce, como todos los días. Mi nombre es Rafael Oscar Pereira y hacemos con todo el amor del mundo nuestro programa. Enganchate con la radio 381-337-9538. Participás por el juego de mates del próximo viernes y también por las entradas para Jester para bailar y pasarla súper genial. Ahora vamos escuchando algo de la música, algo de lo que la gente nos pide. Bueno, muchísimas gracias. Vamos con Vilma Palma, el vampiro, y esta cumbia que está sonando.

17:53 en todo el país. Estaba pasando otra de la música también que nos había pedido la gente, otros bloquecitos especiales. Música nacional sonando aquí en 97.3, la radio que escucha toda la República Argentina. Ya estamos saludando a toda la gente del país. Vamos rapidísimo, nos vamos a Rosario, a la provincia de Santa Fe. Bueno, muchísimas gracias. Gracias, gracias, gracias a los amigos que están escuchando en Rosario, provincia de Santa Fe. Para María Laura Lucena, que la rubia que tiene los ojos color celeste, dice que tiene los ojos. Bueno, yo le veo ojos color verde. Bueno, ella y sus compañeros de trabajo que están en una fábrica de ropa en Rosario, provincia de Santa Fe, escuchando la radio a través de la página www.radio1lafolk.com. Saludamos también a la gente de Resistencia, provincia de Chaco, para Enrique Tahuada, que está escuchando la radio en la provincia de Chaco. Muchas gracias. Nos vamos a Entre Ríos, a la gente de Entre Ríos también, que nos estaba pidiendo música del litoral. Saludamos a la familia Piedra Buena de la provincia de Entre Ríos, que nos están sintonizando. Nos metemos en Capital Federal, nos vamos para Liniers. Allí está Norma escuchando la radio. También lo tenemos a la gente que está en Ciudadela Sur, en la provincia de Buenos Aires. Bueno, gracias a la gente también de Pacheco, provincia de Buenos Aires, también que nos sintoniza. También lo tenemos en Darío, que nos está escuchando en Moreno, provincia de Buenos Aires. Vamos expandiendo la radio porque nos metemos en Berisso, también esto en la provincia de Buenos Aires, cerca de La Plata, la familia Loto de Berisso, también saludos para ellos. Y nos metemos en la ciudad de las Diagonales, ya nos metemos en La Plata capital. Bueno, saludos para Juan, para Vero, para Cristian, Sofía y para Florencia, que nos sintonizan. También, ya que estamos ahí, le mandamos un saludo grande para Dani y para Diana, también que nos sintonizan a través de la página www.radio1lafolk. Y nos vamos hacia Córdoba, porque en Córdoba también nos escuchan. Atención, la gente de Córdoba que nos está sintonizando. Saludos. Saludos para toda la gente de Córdoba que nos sintoniza en Córdoba capital. Nos metemos en Río Primero, también en la provincia de Córdoba. Hay saludos para ahí, para Nico y para Norma, que nos escuchan todos los días. Cuarteteros ellos.

Están escuchando la radio, nos vamos hacia el sur, porque el sur también existe. Nos metemos en Neuquén, tenemos a Cristian Rojas, que es el profesor de electrónica, que tiene un colegio privado de la provincia de Neuquén. Saludos para Cristian. Y si nos vamos más al sur, vamos a la familia Sánchez, que está en Tierra del Fuego, en Río Grande, escuchando la radio, expandiéndonos a todo el país. Nos venimos más acá, nos metemos ya en la zona norte, porque en Salta Capital lo tenemos a Tucu Romero, lo tenemos a María también, que nos sintoniza todos los días, Sergio Escudero para Del Comis, el que los saludamos todos los días, a los muchachos que nos siguen todos los días, a la gente de Caimancito también en la parte norte que tiene la República Argentina, también lo tenemos a la gente de Caimancito también que nos está escuchando. Tenemos saluditos por acá para la familia Quiroga también que nos sintoniza. Ellos están en la zona de, a ver qué es lo que dice por acá, también el Caimancito, también en la provincia, esto no sé si Salta o Jujuy, pero es por la parte norte, así que saludamos. Bueno, muchísimas gracias, ya vamos a venir más acá cerca, porque nos metemos en Santiago del Estero, tenemos toda la parte de Santiago del Estero que nos escucha, la parte norte también. Atención, Bocha, escucha esto, hay trampa ahí. Para Bocha Sánchez, para Luciano Padilla, esto va a sonar en cualquier momento. Esto es la radio que escucha toda la República Argentina, 381-337-9538. Es la conexión directa con la radio. Saludos para Lautaro Alanís, para sus compañeros también que están escuchando la radio, para la gente de Baum también que también nos están escuchando. Bueno, para ellos, gracias por escuchar, gracias por sintonizar. Esto es 97.3, la radio que escuchan todos. Bueno, esto es un anticipo de lo que vamos a vivir, obviamente, en el mes de octubre, porque el 24 de octubre estaremos todos en la noche de Floresta. Floresta presenta la Mega del Recuerdo, la Super Mega, presentada por de nombre de toda la radio. Allí estaremos presentes todos los que hacemos 97.3. Saludos para todos, gracias por escuchar y gracias por empezar a preguntar por las entradas. 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Tendremos todos estos artistas. Bueno, gracias a todos. Hay muchísimos saludos que están llegando. Jesús Borges nos está escuchando desde La Juliana. Bueno, a la gente del departamento Pellegrini. Tenemos también a Nancy, José Humberto, Ivonne, Roxana. Bueno, después vienen todos los saludos. Bueno, muchísimas gracias a todos. Gracias por escuchar 97.3. ¿Qué opina, Pochi, si ponemos un bloquecito de música? ¿Qué es lo que pueden poner? Un anticipo de lo que se viene para la noche de Floresta. Aquí lo presentamos. Esto es Los Recuerdos en Vivo.

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0: Bueno, le mando un saludo grandísimo para mi amigo Jesús Borges, que está escuchando la radio. Un amigo que vive aquí en Tucumán, que él es de La Juliana, en la provincia de Santiago del Estero, que tiene para toda su familia. También un saludo grande para sus hermanas, que las conozco, para Nati, para... También lo tenemos a María Pía, también la tenemos... que se me olvidó, a Susana también, que nos escucha. Susana, que está por Alderete también. Y le mandamos un saludo para Lucy, que está en el Bobadal, departamento Pellegrini, también la provincia de Santiago del Estero. Gracias, Jesús, gracias por escucharnos. Esto es 97.3, la radio que escucha la República Argentina, porque nos siguen a través de la página www.radio1lafolk, la radio que llega a todo el país. Bueno, tengo más saluditos por acá para Darío Lezara, gran amigazo que está en el Cajón, departamento. Esto queda, el Cajón queda por departamento Burruyaco, así que le mandamos un saludo grande para mi gran amigo, para Darío Lezana, que es un amigazo, una gran persona. Así que toda la gente del Cajón le voy a recomendar, porque para el 2027 se viene algo muy especial. Ya lo vamos a ir comentando a medida que el tiempo vaya pasando, porque este gran amigo se viene con buenos proyectos. Saludos también para Natalia Verón, que está en Barrio Policial 3 escuchando la radio. Gracias, Nati, por escucharnos también. Gracias por ser parte de esta tarde, la tarde que escuchan todos. Para Romina Romano también, que es asesora de Fodecus, le mandamos un saludo grande para esa también, que se están preparando. Dice que, ¿qué dice la Romy? ¿Qué nos está diciendo? ¿Qué dice? Estamos por cubrir el Congreso de Medicina Fetal mañana en el hotel, en el Sheraton, así que le vamos a mandar un saludo. Saludamos a Romina y a todo su equipo, que ya están preparando mañana un congreso especial de medicina fetal en el Sheraton, así que mandamos un saludo para ella y para todo su equipo, para todo su equipo que están escuchando la radio. Esto es 97.3 y la gente que sigue comunicada aquí a la radio, hay que comunicarse al 381-337-9538. Deja los tres últimos números del DNI, va a estar participando por el juego de mates y por las entradas para Jester, para este fin de semana, para este sábado en Jester, que te espera en Ruta 9, kilómetro 1286 en San Andrés. 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Otro gran amigo que nos está escuchando desde Mar del Plata está invitado a un congreso donde le están entregando un premio para Miguel, para Papilo Páez, que nos está escuchando. Dice, te estoy escuchando a través de la página, Rafael, estoy en Mar del Plata. Buenos saludos para vos, Papilo, que estés bien. Felicitaciones por cada premio que recibes. Obviamente que es el creador de muchísimas zambas que tiene la República Argentina, que recorre el país, porque es un gran autor, así que le mandamos un saludo grande. Este gran poeta también que tiene la República Argentina, Papilo Miguel Páez, que en estos momentos está en Mar del Plata. Y bueno, dejando saludos para toda la gente de la radio. Hay más gente que nos está sintonizando. ¿Cómo estás, Rosy? Rosy nos está sintonizando de la zona de Simoca, más o menos por esa zona vive, así que le dejamos un saludo grande, gracias por escucharnos. Llegamos a toda la provincia de Tucumán, también a parte del norte, a la gente de Salta, Santiago y Catamarca, que nos sintonizan a través del 97.3. Muchísimas gracias, y a toda la Argentina que nos sigue a través de la página que tenemos aquí en la radio.
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18:54 minutos en todo el país. Estaba pasando otro de los bloques espectaculares que tenemos aquí en la tarde de la radio. Bueno, muchísimas gracias a todos. Gracias por escucharnos. Gracias por estar sintonizando 97.3. Vamos saludando a toda la gente que está en el departamento Leales también escuchando la radio. Gracias a la gente de Mancopa, para la gente de Esquina, Los Buracios, Villa Fiat, también Ingenio Leales, Santa Rosa de Leales, Villa de Leales, todos ellos sintonizando 97.3, la radio que escuchan todos, la radio que escucha la República Argentina. Nos metemos en el sur de la provincia de Tucumán, muchísima gente que nos está sintonizando, a la gente del sur de la provincia, para la gente de Montero, Bellavista, Simoca, también a la gente de Chiquiligasta, gracias por escucharnos, a la gente de Concepción, Acheral, ¿qué más tenemos? A la gente de Aguilares, los chicos que están en el Club Deportivo Aguilares escuchando la radio, esto es 97.3. ¿Qué más tenemos por acá? Tenemos a la gente de Catamarca, a la gente del Rodeo también que nos siguen, gracias por escucharnos. ¿Qué más tenemos por acá? Más saluditos, más gente que está escuchando en Lules. Tenemos a Mastro Bernardino, Miguelito, también que nos está escuchando en Lules. En San Pablo también lo tenemos al Pato Silva y toda su familia escuchando en Barrio Odontólogo, que está en la zona de San Pablo. Nos metemos más al sur, nos vamos a La Reducción. También la gente de La Reducción que escucha la radio. Bueno, muchísimas gracias. Tenemos más saludos por acá para la gente de Río Colorado, para la familia Monteros también. Un abrazo grande para todos ellos. Gracias por sintonizarnos. Nos metemos. ¿Dónde más nos metemos? Nos vamos a Famaillá, porque en Famaillá tenemos muchísima audiencia. Somos locales en Famaillá, así que saludamos a toda la gente de Famaillá. Gracias por escucharnos. Gracias Sur, gracias Provincia, gracias Tucumán. Esto es 97.3, un poco de todo un poco, todos los estilos musicales. Aquí en el aire, por supuesto, de la radio hasta las 8 de la noche. A seguirse comunicando, porque el viernes vamos a regalar entradas para ir a bailar este sábado en Jester. Jester te espera en ruta 9, kilómetro 1286, en San Andrés. También tendremos, ¿qué más tenemos? El próximo viernes vamos a regalar un juego de mates aquí en la tarde de la radio, a dejar los tres últimos números para engancharse, para que pueda entrar en el sorteo del próximo viernes. Los tres últimos tiene que llamar o tiene que dejar los mensajes a través del 381-337-9538. Es la conexión directa con la radio. Bueno, voy a mandar saluditos personal para mis viejos que están escuchando la radio, para Hilda Ramona, para Juan Domingo, que nos

0: sintonizan en Santiago del Estero, para la gente de Santiago, también para mi hermana, para Nancy, para Alexis, también sintonizando la radio 97.3, para mi tía que me sintoniza todos los días, una de las fieles que tengo, para Nelly que nos sintoniza todos los días, gracias tía, gracias por estar escuchando la radio, para la gente del Bobadal también, gracias, gracias Bobadal, gracias por sintonizar, gracias Pozo Hondo, gracias Termas de Río Hondo, para Vinará, para mi amigo Omarcito Argañarás, que está en la zona de Mancopa, por ahí está, así que le mando un saludo para Omar Argañarás y toda su familia que escuchan la radio, gracias por sintonizarnos. Vamos metiéndonos con más saludos, porque nos han dejado saludos desde la zona de Palapalá, esto en Leales también, familia Peñalosa, dice que nos dejan saludos acá, para toda la gente de la radio, buenísima, dice la radio, te escuchamos todos los días, somos de Palapalá, acá en el departamento Leales, esto queda cerca del Ingenio Leales, así que le mandamos un saludo para todos ellos, para Angelito Rojas también que sintoniza la radio, gracias por sintonizar 97.3 con la música de Roddy Pochi Ponce. Bueno, saludos para mi amiga, para Mía, que Mía Cuevas, una colega, una amiga que tiene también su streaming, que va a estar hoy desde las 20. A ver, ya te digo qué hora la podés enganchar a la Mía por el streaming que tiene ella también por OnTV, así que le vamos a dejar un saludo grandísimo para Mía. Amiga, ¿cómo andás? ¿Todo bien? Bueno, estoy escuchando, Nerito, dice. Así que bueno, ¿hoy a qué hora vas? A ver, por acá tengo. Bueno, creo que va de las 20 a 21, a 21 a 22, creo que es Mía Cueva, que está con la tarde de Mía también por OnTV, así que le mandamos un saludo, gracias por el streaming también a ella, me ha estado invitando también, así que en cualquier momento la estamos visitando. Bueno, muchísimas gracias también a todos los titoqueros, gracias por escucharnos, gracias por ser parte de esta tarde noche de la radio aquí en 97.3. Nos estamos conectando, nos estamos entrelazando con muchos colegas, también con otros amigos que están en otras plataformas digitales que nos invitan, así que nosotros también vamos a estar en cualquier momento invitando a ellos para que nos vengan a visitar aquí en la radio. Sí tengo invitaciones pendientes, por ahí tengo una titoquera, amiga mía también, para Le Frank, también está, lo puedes buscar por Instagram o por TikTok, así como Le Frank. Así que le mandamos un saludo para Colo, así que saludos desde aquí, desde la radio, desde 97.3. Vamos a ir buscando la continuidad musical, porque lo tenemos aquí en la radio, por supuesto, hasta las 8 de la noche. Vamos a ir buscando lo que sigue, lo presenta Roddy Pochi Ponce.
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0: ¡Muchas gracias!
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0: 19:27 en todo el país, con todo lo mejor. Bueno, no funciona el reloj. Teníamos atrasada acá en la computadora. Bueno, les cuento que hasta las 8 de la noche, bueno, estamos compartiendo lo mejor de la música para la gente de Pollería Juárez de Pozo Hondo. Le mandamos un saludo grande. Gracias, Víctor, también por escucharnos. Gaby Brandán, también desde las termas de Río Hondo. ¿Qué dice Gaby? ¿Cómo le va? ¿Cómo estamos? Saludo grande desde Termas de Río Hondo. Déjalos, bueno, deja el documento completo para participar de los sorteos. También tenemos a Juancito que nos ha dejado. Ana de San Pablo también nos está escuchando. Buenas tardes, Rafael Muniz, su programa. Siempre la número uno con lo mejor de la música. Para participar nos deja los tres últimos, 542 para Anita. Gracias a la gente de San Pablo. Gracias por estar también conectados a la radio JL. Juan L. también está participando. ¿Qué más tenemos? Tenemos a Juancito Romero. La Rafita también está participando del sorteo que vamos a tener el viernes. Hay más gente por acá. Pepe Castillo también deja saludos. Y hay muchísima gente que ya lo vamos a anotar a todos, porque el viernes tendremos muchos sorteos aquí en la tarde de la radio. A seguirse enganchando, nos quedan todavía 32 minutos de vida radial. Estamos aquí en la radio, la más escuchada del norte del país. Esto es Radio 1.
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0: 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Le mandamos un saludo para la Mocha, para vos, Cele, también te mandamos un saludo. 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
0: Bueno, muchísimas gracias también a la gente del Colmenar por escucharnos, a seguir sintonizando la radio hasta las 8. Estamos con lo mejor de la radio. A engancharse también tenemos a Anita, que nos ha dejado los tres últimos números. Ya está participando también el próximo viernes. Habrá sorteos. ¿Qué más tenemos? A Manuel también, que nos ha dejado los tres últimos números. Participa Brenda y Leonardo también, que ellos son de León Rullés. Participan, al igual que la gente de Termas de Río Hondo también. Gracias, amigos, por escucharnos. Darío Lezana también está participando por los sorteos del próximo viernes aquí en la tarde, noche de la radio. ¿Qué más tenemos? A Mika también está participando. Nancy, Karina, Johnny del 2 de septiembre. Bueno, todos participan el viernes. Habrá sorteos especiales aquí en la radio. Esto es 97.3 hasta las 8 de la noche.

0: Bueno, la gente que nos ha pedido Enrique Massa también, bueno, vamos a estar complaciendo. Tenemos a Romina, dice, quiero un temita de Enrique Massa. ¿Qué más tenemos por acá? A Cristian, nos ha pedido también un tema de Enrique Massa para su mamá, que está en La Guanaca, departamento Jiménez. Esto queda cerca del Bobadal, también nos piden Enrique Massa. ¿Qué más tenemos por acá? En Pozo Belvedere, Patricio Campo también nos pide algo de Enrique Massa. Dice, cualquier tema de Enrique Massa. Bueno, listo. Bueno, muchas gracias a la gente de Rapelli también, nos ha pedido Roxana, también una amiga que está siempre sintonizando, Roxana Sayago, es de Rapelli, esto queda departamento Pellegrini, también la provincia de Santiago del Estero. Gracias por escucharnos hasta las 8 de la noche. Nos quedan todavía 28 minutos de vida radial. Vamos a ir buscando la continuidad musical porque lo tenemos aquí en la radio, por supuesto, con lo mejor de la música.
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0: 19:46 minutos en todo el país. 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
0: Ya nos queda la parte final, nos quedan nada más que 13 minutos. Vamos a seguir buscando un temita más y después ya nos estaremos buscando ya la despedida para estar saludando a toda la gente. Bueno, muchísimas gracias a todos los que estuvieron conectados hoy a través del 381-337-9538. Vamos con este temita, después nos venimos con los saludos finales.

0: Ya estamos complaciendo con otro de los bloquecitos especiales aquí en la parte final de la radio de esta tarde, tarde del día martes, que vamos a estar actualizando antes de irnos. La temperatura actual 18 grados, probabilidades de lluvia 0. Mañana vamos a tener otro día igual, también con una temperatura mínima de 12 y 28 de máxima, más calor para mañana. Y el jueves ya bajará un poquito, 2 grados menos, pero va a haber algo de lluvia, 14 y 26 para el jueves, el viernes 15 y 22. El sábado 14 y 22 también la temperatura. Nos vamos hasta mañana. Hoy en la operación técnica estuvo Rodi Pochi Ponce, como todas las tardes, con lo mejor de la música. Estuvimos conectados a través del teléfono de la radio 381-337-9538. 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
1: Buenas noches, Córdoba. Buenas noches, país.
0: Bueno, mi nombre es Rafael Oscar Pereira. Nos vamos. Hasta mañana. Que la pase bien. Lo que queda de música para ustedes aquí en 97.3. Nos sintonizamos mañana a las 5 de la tarde. Hasta mañana.

0: Grande, mi hermano querido.
1: Mi hermano querido.
0: Hermosura.
1: Fuerte aplauso, tremendo Lázaro.
0: Fuerte el aplauso.
1: Siempre me alegro tanto, como dice él, como decía chiquito, y verlo tan triunfador a mi amigo, qué lindo.
0: Qué
1: hermoso. Te lo merece, hermano.
0: Muchas gracias, mi hermano, y no me voy a cansar de decirte acá y enfrente de todos, qué hermosa obra, hermano. Cada vez que la escucho, cada vez que la escucho sonar por ahí, te mando un audio y te digo, hermano, no me voy a cansar de decirte nunca qué hermosa obra.
1: Muchas
0: fuerte
1: gracias.
0: El aplauso para Facundo Toro, señores, sí, señor.
1: La hicimos con Silvia Mujica,
0: y con Lucas Acasa.
1: Bueno, esta chacarera la estuve estudiando un poquito. Yo, vamos a hacer, hay que cantarlo, estas canciones. Yo le voy a poner el toro que tengo adentro.
0: Meta.
1: Pero esta canción me hace sentir un poco mal porque habla del toro.
0: Habla del
1: no
0: toro.
1: No fue que... también al toro.
0: Imagínense. Bueno, pasa, pero lo que pasa es que allá los toros son bravos.
1: También, seguramente. No.
0: Pero ya está más mansito ya.
1: Ya estoy mansito.
0: Ya está, ya.
1: Tienen que aprovechar ahora, agarrar.
0: Sí.
1: Vámonos.

0: fuerte aplauso. Fuerte el aplauso, Facundo Toro. Gracias, Córdoba querida. Gracias, país.
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0: Es la hora 20:10.
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1: Es la hora 20:22.
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